En el hombre todo es grandeza, hasta el envejecer. La bendición de un anciano. Bendito seas, si entiendes que mis manos tiemblan y que mis pies se han vuelto lentos. Bendito seas, si recuerdas que mis orejas ya no oyen muy bien y que ya no lo oigo todo. Bendito seas, si sabes que mis ojos ya no ven bien. Si no te enfadas porque dejé caer la taza más bonita o porque cuanto lo mismo por enésima vez. Bendito seas, si me tratas con ternura, si comprendes mis lágrimas silenciosas y si me dejas sentir que me quieres. Bendito seas, si te quedas un rato más conmigo, cuando oscurece por todas partes y cuando tomas mi mano un momento, cuando debo entrar solo en la noche de la muerte. Bendito seas, yo encenderé las estrellas cuando esté en el cielo.

Quédate con nosotros, señor. Cae la tarde y se termina el día. Qué hermosa es la primavera. Todo brota y florece. Es la promesa de un año cargado de frutos.

Y llega el verano. Se cosechan los esfuerzos y sudores sembrados. El tiempo corre rápido. Silenciosamente se nos viene encima el otoño. Los árboles comienzan a desnudarse. El frío hace su aparición y con él las primeras lluvias. Señor, así también sucede con la vida. La alegre y ruidosa juventud queda ya prendida en el pasado, prendida confusamente en la memoria. Los años de la madurez también se van alejando. El amor, la familia, el trabajo, las realizaciones, fruto de constantes esfuerzos. El viento del tiempo se lo lleva todo. Los hijos se casan, llegan los nietos, y el mundo pertenece a otros. Las nuevas generaciones tienen en sus manos la pluma para escribir el futuro. Señor, a mí también se me echó encima el otoño, casi sin sentirlo. Mi piel se ha cubierto de arrugas y los cabellos de canas. El libro de la historia está a punto de dar vuelta a la hoja. Sin embargo, Padre mío, estoy tranquilo y contento porque sé que tú estás conmigo. Si miro atrás, mi vida ha estado entretejida de luces y sombras, pero tú has sido siempre fiel y compañero de mi caminar. Mi vida ha sido para ti y nos encontraremos al fin del invierno. Para renacer en una nueva eterna primavera. Quédate con nosotros, Señor, porque cae la tarde y se termina el día.

no he de adorarte, Jesús mío, si eres el suave manto de rocío que ha revivido mis raíces secas? ¿Cómo no he de adorarte si tú truecas en esperanza ardiente mi hondo hastío? ¿Quién como tú, Jesús, que das al río cauce y corriente que jamás se agota y que haces estallar la estéril roca en fresco manantial para el estío? Ya mi vaso jamás veré vacío, ni seré más una triste abandonada. No sentiré la herida del pecado, ni del traidor mordaz el desafío. Que en la cumbre estelar de lo que ansío, tú eres la luz polar que solo veo, y eres solo mi fe, solo en ti creo, y es solo tu poder mi poderío. La misma soledad, de ningún modo, hace mi vida triste y desolada, porque si antes sin ti no tuve nada, hoy contigo, Señor, lo tengo todo. Es tan bello, Jesús, estar contigo, y tiene tu verdad tan dulce acento, que sin poder decirte lo que siento, sí siento arder en mí lo que te digo. Y si al fin de mi senda, Jesús mío, nubla mi ser la sombra de la muerte, de nada temeré, porque confío que en la aurora eternal, Señor, yo estaré contigo.

Dice un antiguo proverbio: la altura de tu vuelo dependerá de los ideales que tengas por alas. Todos queremos que nuestros hijos o alumnos aprendan a volar, y es nuestro deseo capacitarlos de la mejor manera para que además vuelen lo más alto posible, lo más cerca del cielo. Pero en ese afán educativo debemos ser conscientes de que la educación en ideales, la educación en valores, requiere, además de la coherencia de la vida del educador, un proyecto educativo deliberado. ¿Pero cómo enfrentar ese proyecto? Kirschenbaum observó que todo proceso de transmisión de valores abarca 5 esferas relacionadas con la persona: el pensamiento, los sentimientos, las decisiones, la comunicación social y la acción. El pensamiento, porque educar es ayudar al niño a aprender a pensar por sí mismo. Los sentimientos, porque educar es ayudar al niño a consolidar su autoestima y a discernir entre sus sentimientos, fomentando el desarrollo de su inteligencia emocional. Las decisiones, porque todo aprendizaje comporta escoger metas y objetivos, analizar alternativas, tomar decisiones y prever o asumir las consecuencias de esas decisiones. La comunicación social, porque educar es en gran medida preparar para vivir en sociedad. En el proceso educativo, los valores se interiorizan a través de las diversas vivencias de interacción social. Y por último, la acción, porque para que la educación alcance sus metas y los valores interiorizados se transformen en hábitos, se requiere todo un programa de acciones insistentemente repetidas en la dirección deseada. Además, debemos ser conscientes de que, según los principios fundamentales y prioridades de cada sistema, habrá diferencias significativas no solo en las teorías educativas, sino también en las aplicaciones prácticas y, por ende, en los resultados. Cuando nos preguntamos cómo educar al niño para hacer de él el mejor hombre posible, la noción de mejor ya presupone una escala de valores. Una educación que se limite a la mera instrucción pública estatal dará, por ejemplo, prioridad, según las épocas y los regímenes, a cuestiones académicas, nacionalistas o laborales, mientras que una educación integral incluirá además el desarrollo de las dimensiones espirituales y morales. Las grandes tendencias pedagógicas contemporáneas han girado en torno a 4 centros de interés principales, o, según Manuel Segura, se han producido en 4 oleadas. La primera fue el redescubrimiento de la importancia de aprender a pensar. La segunda oleada fue la del entrenamiento en habilidades sociales. La tercera oleada ha consistido en el descubrimiento de la importancia de la educación emocional, saber valorar las emociones para el desarrollo personal y aprender a controlarlas. Este nuevo enfoque representa un paso gigantesco hacia la educación integral, ya que introduce seriamente en ella el mundo de las emociones, que antes se reservaba más bien a la literatura y al arte. La cuarta oleada, y última de momento, es la que sitúa los valores en el centro de la tarea educativa, prestando especial atención a los valores morales. Así pues, la educación en valores morales, no necesariamente vinculada a creencias religiosas, vuelve a reclamar hoy una atención preferente en el esfuerzo educativo. Cada una de estas 4 oleadas ha determinado la aparición de programas educativos muy prometedores, pero que no siempre han dado buenos resultados. Y los desengaños no se deben a que no fuesen buenos, sino que cada uno por separado no estaba completo. Hemos enseñado, por ejemplo, las habilidades sociales, descuidando el crecimiento moral, con lo que hemos obtenido delincuentes hábiles que usaban sus destrezas sociales no para relacionarse bien y asertivamente, sino para manipular a otros. Por eso, en un programa educativo eficaz, esos 4 ingredientes, aprender a pensar, aprender a relacionarse, controlar las emociones e integrar valores, deben ir juntos, nunca separados. En la búsqueda de ese proyecto educativo ideal que nos ayude a educar de forma integral, analizaremos en el próximo programa
algunas interesantes aportaciones de los grandes sistemas educativos. Te espero en el próximo programa del Valor de los Valores.

0: Y ahora nos llega el momento de las recetas de Loli. Loli, ¿qué sugerencia tenemos para el día de hoy?
1: Hoy vamos a hacer un pastel de berenjena. El pastel de berenjena también es muy conocido, ¿no? Uh-huh. Pues hoy vamos a hacer un pastel, pero diferente, dirán. Esto no es un pastel, sí, es un pastel diferente.
0: Diferente.
1: Uh-huh.
0: ¿Y por qué es diferente, digo yo?
1: Por los ingredientes. Berenjena lleva, ¿no?
0: Sí.
1: Pero aparte lleva champiñón. Oye, ¿y tú sabes para qué es bueno el champiñón? Hay que ver las cosas que aprende uno cuando busca.
0: Pues mira, no cosas. Es que champiñón y yo, pues, como
1: ¿no
0: que no somos muy amigos,
1: pues
0: ¿no?
1: Fíjate, a lo mejor si supieras lo bueno que es el champiñón, te gustaría más.
0: ¿Ah, sí?
1: Sí, sí. Mira, el champiñón reduce la necesidad de insulina para los diabéticos.
0: No,
1: por
0: me
1: ejemplo,
0: digas.
1: El champiñón tiene la misma cantidad de proteína que la patata, pero una tercera parte menos de calorías que la patata. Por 100 gramos de champiñón obtenemos 25 calorías solamente, imagínate.
0: Caray.
1: O sea que para aquellas personas que necesiten pocas calorías, los diabéticos, por ejemplo, 25 calorías, muy poquitas. Lo pueden tomar champiñón.
0: Todo lo que quieran y
1: el
0: más.
1: El que quieran. Sacia, porque la digestión del champiñón es lenta, sacia, y además de eso, que los componentes que tiene reducen la necesidad de insulina.
0: Caray,
1: ¿has visto?
0: Pues ya saben, todos los nuestros oyentes que tengan estas dolencias, pues bueno, puede uh-huh. ser, no decimos que es la panacea,
1: no,
0: ni la
1: no,
0: solución
1: no, no,
0: total.
1: No. Es, bueno, es una manera de, por
0: de
1: lo
0: ayudar.
1: Que tomamos, ayudar a nuestro organismo.
0: Uh-huh.
1: Esto no cura, es una manera de ayudar a nuestro organismo. Hemos de tener mucho cuidado con el champiñón y limpiarlo muy bien, limpio. Quitarle bien la parte de la tierra, cortársela muy bien, antes de guardarlos en la nevera, que no se mezclen. Lo primero que tenemos que hacer es guardarlo muy bien limpio el champiñón, nunca con la tierra.
0: Uh-huh. Bueno, pues vamos a ver ese pastel de berenjenas y de champiñones.
1: Eso, porque por eso te decía yo lo del champiñón. Además de berenjena, lleva champiñón. Mira, los ingredientes son dos berenjenas que sean grandecitas, 125 gramos o 130 gramos de champiñones, una cebolla que sea grandecita, 50 gramos de arroz integral, una rebanadita de pan integral, una cucharada de perejil fresco picado, un pellizquito de sal y tomillo, como nos guste, tomillo de este que venden molido o tomillo si hemos ido al campo, unas ramitas de tomillo, ¿eh? Ahora, ¿cómo vamos a hacerlo? Lo primero que vamos a hacer es la berenjena la vamos a coger, la vamos a pelar y la vamos a cortar cuadradita. Este no va cortada a rodajas como el pastel normal de, uh-huh. de berenjena. La vamos a cortar cuadradita. Cogemos el champiñón que lo tenemos muy bien lavado y lo vamos a cortar a láminas. Y la cebolla la vamos a pelar, la vamos a lavar muy bien también y la vamos a cortar a cuadritos.

0: Lo primero que vamos a hacer es hervir el arroz. Como siempre digo, ponemos el agua a hervir, añadimos un poquito de sal y una vez que esté hirviendo el agua, le añadimos el arroz. Cogemos el pan también, lo cortamos cuadradito, picamos el perejil y entonces cogemos y ponemos la berenjena con un pellizquito de sal en un escurridor para que suelte este líquido negro amargo que tiene la berenjena y que a veces pues pica un poquillo. Hay personas que les pica la boca, que les pica cuando lo comen, porque son un poquillo esa cosa que tiene la berenjena. Bueno, pues lo dejamos que escurra bien y una vez que lo tenemos, entonces ponemos en la sartén, ponemos el aceite y ponemos la berenjena, le damos unas vueltecitas con la cebollita, el perejil, todo lo ponemos, lo vamos rehogando a fuego muy suave y una vez que esté todo tierno y ablandado, entonces lo retiramos del fuego y cogemos y mezclamos también con el arroz. Y una vez que lo tenemos todo bien mezclado, untamos con aceite un molde de estos redonditos, cogemos la mezcla que tenemos hecho con el arroz, las berenjenas, la cebolla, los champiñones, el pan, todo, lo ponemos bien puestecito y lo ponemos a hornear. Una vez que ya está casi horneado, lo sacamos y lo podemos espolvorear un poquito con pan rallado. Tal y como queda, ya queda bueno. Pero para que quede un poquito más vistosito, le ponemos un poquitín de pan rallado, lo volvemos a introducir al horno, queda así más gratinadito y lo sacamos. ¿Cómo podemos adornarlo? Pues cogemos una berenjena, la cortamos a rodajas, luego la partimos a la mitad, quedan así como medias lunas. Las ponemos un poquito o bien asadas al horno o bien en una sartén antiadherente, así tapaditas a fuego suave. Y con esto adornamos así
1: por los lados.
0: Por los lados.
1: El pastel de berenjena.
0: Y listo para comer. Ya está.
1: Bueno, pues nada, ya saben. Otra idea que nos ha planteado hoy Loli, que bueno, a lo mejor hoy pueden sorprender a la gente de su casa cuando llegue a comer o a cenar y decir, mira, esto lo han dicho hoy en la radio, o sea que si está bueno o malo, la culpa los de la radio. Loli en este caso.
0: Sí. Bueno, hacemos un poquillo de conejillos de indias con la familia, ¿no? Y probamos.
1: No, pero seguro que tiene que estar muy bueno.
0: No, está muy bueno, de verdad. El arroz es muy bueno. El arroz integral tiene un sabor distinto al arroz blanco. Además, es más bueno porque tiene todas las vitaminas, el grupo de vitamina B completo, mientras que el arroz blanco no lo posee, porque le hemos descascarillado y pues es más, está desprovisto de todas sus vitaminas. Para el sistema nervioso, el grupo de vitamina B es imprescindible, así es que si tomamos los cereales integrales, vamos a tener nuestro sistema nervioso en buenas condiciones y por lo tanto todo nuestro organismo va a funcionar mejor.
1: Y que no tengan manías porque el arroz integral no sabe raro, ni está duro, nada, está muy bueno, está muy bueno.
0: No, simplemente necesita un poquito más de cocción. Si el arroz blanco tarda 20 minutos, el arroz integral 25 minutos, no más. Y hay algunos de ellos hoy en día, un arroz integral que se llama bomba, que necesita exactamente el mismo tiempo de cocción que el arroz blanco. Y está buenísimo.
1: Venga, que les vamos aquí dando, vamos.
0: Es de Calasparra.
1: Mira que, escura, ideas, que excusas no hay, para no probar las recetas que les vamos dando. ¿Repetimos los ingredientes?
0: Pues sí, mira, muy sencillo. Vamos a necesitar dos berenjenas que sean grandecitas, 250 gramos de champiñones, una cebolla que sea grandecita, 50 gramos de arroz integral, una rebanada de pan integral, una cucharada de perejil picadito, tomillo, el que nos guste. Y sal, pues, sin exceso.
1: Venga, pues esta ha sido la sugerencia de nuestro chef Loli, la receta de Loli para el día de hoy. Ya saben que pueden escribirnos alguna tarjeta postal, si lo desean, a Radio 7, Las Recetas de Loli, calle Virgen de los Lirios, número 44, tercero. Código postal 03801 de Alcoy o a través también de nuestro correo electrónico más rápido radio7@ono.com, el 7 con número. Ya saben, si quieren hacernos llegar algunas de sus recetas o alguna de las variaciones que ustedes han hecho de las recetas que Loli pues nos va dando, les han gustado.

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me pregunto qué estará pensando Juan», dijo Roberto mientras cruzaba el terreno vacío y observaba a Juan sentado sobre una tabla en el cerco. «Le voy a preguntar». «Hola, Juan». Juan miró alrededor suyo para ver quién le llamaba. «¿Qué quieres, Roberto?», preguntó. «¿En qué estás pensando?», le interrogó a su vez Roberto. «¿Quién dijo que estoy pensando en algo?». «Bueno, a mí me lo pareció», dijo Roberto. «Está bien, acércate y te lo cuento», contestó Juan. No tardó mucho Roberto en llegar donde estaba sentado su amigo. Los dos muchachos eran muy buenos amigos. Si uno de ellos tenía dificultades, se las contaba al otro, y generalmente entre los dos les encontraban una solución. «¿Qué te pasa ahora, Juan? ¿Trató aquel grandote de quitarte otra vez la cartera?». «No», dijo Juan. «Es algo peor». «¿Qué quieres decir? A ver, cuéntamelo todo», dijo Roberto sorprendido. «Pues es que...», se puso a contar Juan. «Verás, ayer compré algunas naranjas al dueño del mercado. Y cuando me dio las vueltas... bueno, tenía que ser 5 euros, pero en vez de darme un billete de 5, me dio uno de 10. Yo noté su equivocación, pero no dije nada. Tomé el billete y me lo guardé. Más tarde fui al negocio y cuando quise sacar el billete de mi bolsillo, encontré que estaba vacío. Me fui a casa, pero no le dije a nadie lo que había pasado con mi falta de honradez. Luego encima había perdido el billete y ya no lo podía devolver. Estuve pensando en el asunto esta mañana y he decidido que voy a conseguir otro billete de 10 euros para corregir mi mala acción. En eso estaba pensando». Juan calló, como también callaba Roberto, que estaba demasiado sumido en sus pensamientos para hablar. De manera que ambos estuvieron sentados en silencio durante algún tiempo. «Bien, bueno, pues pongámonos a trabajar», dijo Roberto, poniéndose de pie de un salto mientras hablaba. «Vale, ¿y qué vamos a hacer?», preguntó Juan. «Pues mira, vamos a ir a ver a la señora Bermúdez. Seguro que ella quiere que, no sé, le cortemos el césped o le hagamos algún favor, le traigamos la compra, paseemos al perro, algo podremos hacer». Fueron los dos muchachos a la casa de la señora Bermúdez, pero ella no necesitaba que le cortasen el césped ni que sacaran al perro. De modo que se fueron de un lugar a otro, probando a ver si alguien necesitaba ayuda. Pero no consiguieron ningún trabajo. «Parece», dijo finalmente Roberto, «que vamos a tener que ir y decirle al dueño del puesto de fruta lo que ha pasado y que le devolverás el dinero tan pronto como lo consigas. ¿Te parece?». Así que los dos amigos se encaminaron hacia el mercado. Caminaron bastante y cuando les faltaba solamente un poquito para llegar y ambos pensaban en lo que iban a decir, Roberto exclamó con gran sorpresa: «¡Mira, Juan!». Juan miró y allí, en medio de la calle, había un billete de 10 euros. No se lo podían creer. Esto significaba el fin de sus dificultades. Pronto llegaron a la puerta del mercado y Juan se dirigió al dueño explicándole cómo se había equivocado. Cuando Juan hubo terminado su relato, el hombre le dijo: «Has sido honrado. Por supuesto que te perdono. Además, como he visto que eres un chico con principios, ¿qué te parecería ayudarme en la tienda con las cajas de fruta al salir de la escuela? Te pagaré un billete como ese todos los días si haces bien el trabajo». Juan dio un salto de alegría y aceptó encantado. Los compañeros le dieron cordialmente las gracias y regresaron a casa. Apenas habían caminado un momento, Roberto dijo: «Vale la pena ser honrado, ¿no es verdad?». Sin duda alguna, querido amigo o amiga, merece la pena ser honrados. No solamente porque eso es lo que Dios espera de sus hijos, que se dicen cristianos, sino porque, si no lo eres, tendrás muchos problemas en la vida. ¿Sabes? Hay un refrán que dice: «Siembra vientos y cosecharás mareas». En esta vida recogemos lo que sembramos. Es muy importante, aunque cueste, hacer caso a la voz de nuestra conciencia. Si no lo haces, dejará de funcionar. Y cuando eso pase, no sabrás dónde está la diferencia entre el bien y el mal. Será como si te sacaran el sentido del dolor. Cuando te quemes la mano, no lo notarás,
y no la retirarás y te quedarás sin mano. La conciencia te avisa cuando haces algo mal. Obedece a su voz siempre y te evitarás muchos problemas. Además, ¿te sientes tan bien cuando haces las cosas correctamente?

Recientemente se ha descubierto que los escritos de Joseph Wagoner y Alonso Trevor Jones son como una mina de oro abandonada, una mina de verdades y buenas noticias. Casi en cada página de la Biblia vieron una buena noticia. De todo esto resulta algo conmovedor que hace vibrar el corazón para siempre. Es fácil ser salvo y difícil estar perdido si comprendemos hasta qué punto la buena noticia es buena. Es con inmenso placer que presentamos estos deliciosos bocados cotidianos de buenas noticias. Pueda producir a todos vosotros tanto placer oírlas como a nosotros reunirlas y llevarlas a vuestros oídos. El pecado no es hereditario. Las tendencias al pecado sí son hereditarias. Escribe el apóstol Pablo en su carta a los Romanos en el capítulo 4 y versículo 15 y también en el capítulo 5, versículos 8 y 9. La ley produce ira, pero donde no hay ley tampoco hay transgresión. Pero Dios muestra su amor para con nosotros en que siendo aún pecadores, Cristo murió por nosotros. Con mucha más razón, habiendo sido ya justificados en su sangre, por él seremos salvos de la ira. La ley de la gravedad hace que todo cuerpo sea atraído hacia el centro de la tierra. Es una buena ley. No podríamos realizar ninguna actividad sin esta ley. Nos mantiene sobre el suelo, nos permite caminar y desplazarnos sobre la tierra. Como todos sabemos, si nuestros pies tropiezan o si el suelo desaparece bajo nuestros pies, la ley actúa y nos hace caer brutalmente. Así, la ley que nos permite vivir, movernos y desplazarnos sobre la tierra cómodamente, la ley que actúa tan útilmente mientras actuamos en armonía con ella, esta misma ley actúa igualmente cuando actuamos en desacuerdo con ella. Pero el resultado es doloroso. Esto ilustra la forma en que actúa la ley de la herencia en la naturaleza humana. Si el ser humano se hubiera quedado donde Dios le había colocado, esta ley hubiera actuado directa y fácilmente. Después que el ser humano se ha puesto en desacuerdo con ella, continúa actuando directamente, pero el resultado es igualmente doloroso. La ley de la herencia parte de Adán y alcanza a la carne de Jesucristo, tan ciertamente como alcanza a cada uno de nosotros. En él se encontraban elementos que venían de Adán. En consecuencia, en su carne, no en él mismo, en su persona, sino en su carne, nuestra carne que él ha tomado por su naturaleza humana, se encontraban exactamente las mismas tendencias que hay en todos nosotros. Y cuando fue tentado, eso venía de la atracción ejercida por sus deseos que se encontraban en la carne. El apóstol Pablo, en su carta a los Efesios, en el capítulo 2 y versículo 3, escribe: «Entre ellos vivíamos también todos nosotros en otro tiempo, andando en los deseos de nuestra carne, haciendo la voluntad de la carne y de los pensamientos, y éramos por naturaleza hijos de la ira, lo mismo que los demás». Sus deseos propios de la naturaleza humana han ejercido presión sobre él para que consintiera en hacer el mal. Pero por el amor de Dios y por su fe en Dios, recibió el poder, la fuerza y la gracia de decir no a todo esto, y los reprimió con autoridad. El apóstol Pablo, en su carta a los Romanos, en el capítulo 8 y versículo 3, escribe: «Lo que era imposible para la ley por cuanto era débil por la carne, Dios enviando a su Hijo en semejanza de carne de pecado, y a causa del pecado, condenó el pecado en la carne».

0: Hola amigos, bienvenidos a nuestra sintonía y bienvenidos a nuestro programa, al programa de Fauna Manía. Hoy van a estar como siempre acompañados por Loli Caballero y Diego Romero. Y vamos a hablar un poco acerca de un animal que les va a llamar mucho la atención. Es un ave y es la lechuza.
1: Las lechuzas, junto a sus parientes, los búhos, son los dueños y señores de la noche y de la oscuridad. Sus hábitos nocturnos han sido el origen de que estos inofensivos animales hayan sido a lo largo de la historia las criaturas más admiradas, incomprendidas y mitificadas y perseguidas por el hombre, que siempre les ha atribuido la representación del alma en pena y les ha considerado pájaros de mal agüero, pero en realidad es un pacífico animal, amante de su pareja, amante de sus hijos, que además nos libera de infinidad de molestas y prolíficas ratas y ratones, manteniendo un sano equilibrio de estas especies. Y ahora vamos a continuar viendo cómo vive este matrimonio, porque la lechuza se une en pareja para toda la vida.
0: Pues sí, estos animales, estas aves, tienen unos sentimientos bien definidos. Pero otra de las características de la lechuza es su silbido, con el que la gente se ha inventado muchas supersticiones. Pero en realidad, ella emite este sonido para mantener alejado de su territorio a sus congéneres. Y si está soltero, también sirva para atraer a la hembra. Si la hembra acepta la invitación, el macho hace una serie de vuelos para demostrar su habilidad y precisión, y termina por atrapar algún roedor y ofrecérselo a su invitada. Si ella lo acepta, sellarán de esta forma un compromiso que los unirá para toda la vida.
1: La lechuza suele hacer su nido sobre las vigas de las casas de campo que no habitan en ellas. También suelen hacerlo en graneros, en campanarios, en fin, en aquellos sitios tranquilos donde no puedan ser molestados. A finales de mayo, esta pareja de aves ya tiene su nido arreglado y entonces empiezan a incubar 4 huevos alargados, ásperos y de un color marfil opaco.
0: En esta etapa es la hembra la que deja toda su actividad cotidiana para dedicarse por completo a la incubación de sus pequeños, mientras el macho atiende de buen grado las necesidades alimenticias de su esposa y le aporta toda clase de roedores y todo cuanto necesita.
1: La incubación de los polluelos dura unos 30 días y al final nacerán los pollitos, que parecen 4 bolas de plumón blanco, provistos de redondos ojos enmarcados en el característico círculo facial de las lechuzas. Y a partir de este momento, los padres se dedican los dos a alimentar a sus 4 retoños.
0: Las crías permanecen bastante tiempo solos, y claro, a veces corren peligro de ser atacados por algún gato o alguna rata de esas grandotas. Pero ellos saben muy bien cómo defenderse. Se hinchan enormemente, erizan su plumaje y así se multiplican por 4. Es decir, que aparentan un volumen 4 veces más grande de lo que en realidad son. Y también se ayudan con sus enormes ojos, con su mirada fija. Y así de esta forma intimidan y, claro, a ver quién se atreve a atacar a esos fornidos pajarracos. Y ahí, en el nido, tienen que pasar 3 meses para adquirir el tamaño y la fortaleza necesaria para volar. Los padres enseguida los enseñan a cazar y, aunque al principio son torpes, pronto aprenden el oficio. Y no se les escapa ningún ratón, ni ninguna rata, ni ranas, ni topos, ni erizos. Incluso también llegan a atrapar algunos insectos y algunos pajarillos.
1: Las lechucitas ya no son una carga para los padres. Pero estas jóvenes, si es que son hembritas, abandonan por separado a la familia y cada uno se busca otra casa de campo, granero o algún campanario para hacer nuevamente su nido para el próximo año. Pero si no son hembras, pues entonces permanecen con los padres hasta la próxima primavera y después también formarán sus parejas.

0: Bueno, Loli, comentamos cómo hacemos todos los programas el nombre de...
1: ¿El nombre de la lechuza?
0: De la lechuza, el nombre científico.
1: El científico. Bueno, vamos a intentarlo, a ver si nos sale bien, ¿eh, Diego?
0: Venga.
1: Mira, el nombre que le dan a la lechuza es Tito Alba, que esta es la lechuza común.
0: ¿Cómo has dicho?
1: Tito Alba.
0: Tito Alba.
1: Sí. Ese es el nombre de la lechuza común, ¿eh? Yo no lo conocía, ¿tú lo conocías?
0: No. ¿Y pues, sabes cuál es el problema?
1: ¿Cuál?
0: Que creo que mañana ya no me acordaré.
1: Bueno, intentaremos que no, ¿verdad? Porque es que es un nombre un poquito curioso. Entre la lechuza existen 11 especies vivientes que están repartidas en dos géneros reconocibles por el disco facial, ¿eh?, en forma de corazón que tiene la lechuza, ¿eh?, en su aspecto, en su forma de cara,
0: en su
1: sí, ¿eh? Si la miramos bien, tiene forma... Mira, aquí la estamos viendo en la foto.
0: Sí, sí.
1: Y es un corazón.
0: Sí, tiene el piquito abajo,
1: sí,
0: y
1: sí,
0: todo
1: sí.
0: Eso, sí.
1: Es muy bonita. Aquí en la foto. No, en realidad también
0: no,
1: es bonita.
0: No, me imagino que en realidad también será una ave hermosa.
1: Sí. Yo la he visto, en realidad no, pero en un programita grabado sí la he visto. Y es muy bonita, es una ave muy bonita.
0: ¿Y los lugares donde podríamos ver este precioso animal, dónde sería?
1: Pues este animal se adapta para vivir en las construcciones humanas que están tranquilas, como hemos dicho antes, en las iglesias, en los campanarios, los edificios que están un poquito en ruina, en aquellos lugares tranquilos, en acantilados, en los troncos huecos, en fin, se adapta bastante bien, pero siempre con tranquilidad y busca un poquito la soledad.
0: Claro, buscan la seguridad y al mismo tiempo tener su intimidad, digamos.
1: Eso es, sí, sí.
0: ¿Y los alimentos que más le agradan?
1: Pues es carnívora, ¿eh? Lo que más le gusta pues son las ratas, los ratones, los batracios, como son las ranas, ¿eh?, todos estos. Los pequeños insectos también le gustan mucho.
0: Bueno...
1: Es variada.
0: ¿Qué te parece si nos invitase a comer la lechuza?
1: Creo que no.
0: Miríamos, ¿eh?
1: No, es buena porque nos limpia de estos animales que proliferan, porque se multiplica. El ratón es un animal que se multiplica mucho.
0: Sí,
1: Así, si ellos alimentan de ratones, pues
0: hacen una
1: siempre
0: gran,
1: los va... Hace una selección, ¿no?
0: Una gran labor también,
1: claro,
0: para ayudar,
1: claro,
0: a la gente del campo.
1: Sí, sí.
0: ¿Y el tamaño que suelen alcanzar?
1: Pues entre unos 30 y 40 centímetros de altura, más o menos. Es un ave guapa, ¿eh? Porque 30 o 40 centímetros de ave ya es...
0: Es grande.
1: Sí, sí,
0: es
1: guapa.
0: Es un ave que puede cazar fácilmente.
1: Sí, sí, sí. Hombre, un ratón,
0: A todas esas presas, ¿eh?
1: Sí, sí.
0: ¿Y en qué estado se conserva la lechuza?
1: Pues es bueno. Ha mejorado desde que se prohibió su caza, ¿eh? Estuvo un poquito peor, pero ahora es bueno. Y a partir de los años 70 que se prohibió que la cazaran, pues ha mejorado bastante. En el ámbito rural aún se las mata, ¿eh? Por los pesticidas y los plaguicidas, todo esto. Aún sigue muriendo bastante de ella, pero en fin, en general tiene buena conservación.
0: Yo lo que en alguna ocasión he visto, no sé si es la lechuza o animales así parecidos a ella, que son muy hermosos, los he visto embalsamados.
1: Ah, sí.
0: Y la verdad es que da pena, ¿eh?
1: Pobrecito, sí, sí, sí, sí.
0: Ves el animal ahí, pues...
1: Sí, un poquito ahí, que no, ¿verdad?
0: Sí, ya.
1: Entonces, da un poquito de cosita de verlo, mejor con su vida, ¿no?
0: Entonces, el único enemigo que puede tener la lechuza, podríamos decir que son los pesticidas, a lo mejor, o...
1: En el campo, sí, en el campo los pesticidas y todo esto que se utiliza. Sí.
0: ¿Y los venenos que echan?
1: Los venenos que se echan al campo. Porque, claro, al contaminar al animal, él muere.
0: Claro.
1: Bueno, Diego, pues el tiempo se nos ha acabado. Ya seguiríamos otro día hablando más sobre la lechuza o sobre otro animal.
0: De acuerdo, Loli.
1: Hasta otro día.

Decía Eric Fromm que educar consiste en ayudar al niño a realizar sus aptitudes. Sin embargo, no es fácil ponerse de acuerdo sobre lo que significa educar. Hay cierta ambigüedad acerca de lo que se entiende por educación en los distintos ambientes pedagógicos. Las discrepancias no solo vienen de diferencias conceptuales entre educadores, sino que arrancan ya de la misma etimología del verbo educar. Porque este vocablo, de origen latino, puede proceder tanto de educare, que significa alimentar, criar, cultivar, desarrollar, como de educere, que alude más bien a hacer salir y por consiguiente a guiar, conducir, dirigir, encaminar. Como ambos orígenes se han confundido con el paso del tiempo, nuestro concepto de educación puede englobar las dos facetas: desarrollar las potencialidades del niño a la par que guiarlo en una cierta dirección. Esta ambivalencia etimológica hace que el educador, de acuerdo con sus principios ideológicos, tienda a formar al niño según un patrón preestablecido para que actúe más o menos como los demás dentro de la sociedad en la que le toca vivir, o bien intente ayudarlo a madurar por sí mismo, procurando desarrollar sus capacidades personales y cultivar sus máximas posibilidades. La educación aparece, en cualquier caso, como una acción didáctica enfocada hacia unos fines determinados. Como dice Bernabé Tierno en La educación inteligente, educar, sin embargo, no es imponer, no es forzar, adiestrar o manipular. Es más bien ayudar al educando a construirse él mismo, a potenciar lo mejor de sí, a aprender a tomar decisiones sabias y a orientar su vida en beneficio propio y de los demás en vistas a su verdadera felicidad. Ahora bien, para educar no son suficientes las buenas intenciones. Se necesitan, además, proyectos que optimicen el proceso educativo y algún tipo de modelo didáctico. Y sobre todo, agentes educadores preparados, competentes y comprometidos. Hay cuatro elementos básicos en todo proceso educativo. Una finalidad educativa deliberada, es decir, una intención y un proyecto con unos objetivos claros y asequibles. Unos contenidos conceptuales encaminados a alcanzar dichos objetivos. Un plan de acción didáctico que permita la realización del proyecto y un aprendizaje voluntario asumido por parte del sujeto que se educa, congruente con la finalidad de la acción educativa propuesta. Porque educar es, a fin de cuentas, ayudar al individuo en su propio desarrollo. Siendo que la persona es un ser en construcción permanente, inacabado hasta el momento de su muerte, es evidente que los seres humanos nos formamos a lo largo de toda la vida. Ahora bien, debido al desarrollo progresivo de la propia naturaleza humana, esta tarea no se puede llevar a cabo con éxito sin asistencia, sobre todo en sus primeras fases. Aunque todos nos construimos a nosotros mismos, en realidad nadie puede educarse plenamente sin la ayuda de otros. Educar y educarse, enseñar y aprender, todo forma parte del mismo proceso. Educar o instruir a otro consiste principalmente en desarrollar las facultades del educando, formarlo en competencias y habilidades, enseñarle teorías y prácticas, inculcarle principios y valores, guiarlo en una cierta dirección, incentivando sus intereses. Mientras que educarse o instruirse es, entre otras cosas, desarrollarse a sí mismo y formarse con un propósito, aprender teorías y prácticas, adoptar principios y valores, escoger y seguir una dirección de acuerdo con una decisión libre y personal, con la intención de llegar a algún objetivo. Podemos decir que la educación es a la vez una ciencia, con sus técnicas y su metodología, no en vano se habla de las ciencias de la educación, y un arte. Y como en todas las ramas del arte, el buen educador, como el buen artista, necesita, además de técnica, oficio y práctica, un mínimo de talento, creatividad, sensibilidad e inspiración. Educar es construir
a partir de las capacidades de cada niño, la obra de arte de la que cada vida es capaz, a través de su aprendizaje. Pero de ese aprendizaje hablaremos en el próximo capítulo del Valor de los Valores.

0: Pues aquí seguimos, queridos amigos, aquí seguimos y entramos en esa sección de curiosidades. La verdad es que es algo realmente interesante lo que vamos aprendiendo pues casi cada martes. Hoy tenemos a Esther con nosotros, Antonio, lo tenemos deportado en el plató de al lado. Pero, Esther, ¿de qué nos vas a hablar hoy? ¿Sabías qué?
1: Pues fijaros, aquí comienza el programa de ¿Sabías qué? Y estamos, pues como bien sabéis, con Pablo, con Estela y con la servidora. Y hoy vamos a hablar de algo curioso. Vamos a hablar del saturnismo. ¿Sabéis lo que es?
0: Pues supongo que vendrá de Saturno, ¿no?
1: De Saturno. ¿Pensáis que tiene algo que ver con la astronomía o algo así? ¿Podría ser?
2: Pues
0: tal vez. Sorpréndenos, Esther.
1: Ya veréis, es que es muy curioso. El saturnismo es una enfermedad causada por envenenamiento de plomo, que por lo visto provoca serios trastornos mentales, incluso la muerte. Se llama así por las Saturnales romanas, eran unas fiestas en honor a Saturno en las que se consumían grandes cantidades de vino. Y resulta que es que el vino se conservaba en ánforas recubiertas con plomo en sus paredes interiores para hacerlas estancas.
0: Y se contaminaba.
1: Y claro. Se contaminaba el vino.
0: Ah, mira. ¿Mm? Claro,
1: no solamente cogían la típica
2: borrachera.
0: De... Menos mal que yo además... vino no bebo, si no se lo pondría fácil a algunos, ¿no?
1: Iban mayores, sí, sí. Bueno, pues fijaros qué curioso, se achaca el saturnismo crónico, el comportamiento de emperadores como Calígula, Claudio o Nerón, debido a la gran afición a la bebida que tenían. A lo mejor esto explica algunas de sus actitudes tremendas.
0: Pues sí,
1: no sé. Aquí Estela como psicóloga dice que no.
2: Que no todo lo explica, pero sí que es posible, sí, sí. Imagínate la cantidad de metal que tengamos en el cerebro, como el aluminio, por ejemplo. Uh-huh. Que me he enterado que aquí en España hay un solo desodorante que no contiene el aluminio. Uh-huh. Entonces, es muy importante, claro, porque queda depositado en el cerebro. Uh-huh. Y luego tenemos problemas de senilidad, de enfermedades estas como el Alzheimer y demás, ¿no?
1: Habría que hacer un estudio, a ver el porcentaje de maldad que tiene el consumo de minerales.
2: Claro que afecta, ¿eh? Porque afecta.
1: Nerón y Calígula.
2: Pero sí. Tendrían otros problemas también, ¿eh?
1: Sí,
2: no
1: sí.
2: Solo el metal.
0: Bueno, por lo menos hemos aprendido el origen del nombre a esa enfermedad, ¿no?
2: Y tenemos agregado a nuestra cultura individual algo más aprendido. Uh-huh.
1: Otra cosa interesante, fijaros, es que existía un lenguaje solo para mujeres. La muerte de la anciana de 98 años, Yan Huangqi, en la provincia de China de Hunan, el 23 de septiembre de 2004, habría pasado desapercibida para el mundo si no fuese por el hecho de que esta mujer, viuda de un granjero, era la última persona del planeta que hablaba la curiosa lengua Nusu, hablada en Hunan exclusivamente por mujeres. Según se cree, el código secreto desaparecido con la anciana china habría sido creado hacia el siglo III de nuestra era y transmitido desde entonces de generación en generación solo a las mujeres. El Nusu fue descubierto en 1998 por una profesora china. Era el único lenguaje del mundo hablado exclusivamente por chicas, por mujeres, y casi no ha quedado documentación escrita. Y os preguntaréis, ¿cómo surgió esta lengua?
0: No, ¿y cómo se mantuvo solo para mujeres? Es decir, no habría ningún curioso que quisiera aprenderlo.
1: Nada, estaban muy ocupados haciendo la guerra por ahí.
0: Es posible.
2: Pero me encanta, sigue que me encanta
1: pues
2: esta situación.
1: Sí. Fijaros, vamos a explicar cómo surgió esta lengua. Hace 1700 años, las mujeres chinas estaban privadas de una educación formal, así que vivían encerradas en las casas de sus padres o de sus maridos y sometidas a esa autoridad masculina sin posibilidades de aprender a leer y a escribir el idioma de los hombres. Pues fue así como aquellas campesinas analfabetas inventaron un idioma propio, que está considerado por los lingüistas como un sistema de comunicación único, porque no tiene ningún paralelo hablado. Nushu, en chino, quiere decir escritura de mujeres. Además de literatura y folclore, las inscripciones en esta lengua pueden verse en diarios y abanicos, donde se han encontrado reflexiones íntimas, consejos, correspondencia e incluso descripciones de los bombardeos y las guerras que en aquellos momentos había. Se rebelaron, dijeron, ¿no nos enseñáis a leer y a escribir? Pues nos lo inventamos nosotras.
2: No hay problema.
1: Se acabó.
2: Podemos inventar.
0: Me parece fantástico.
2: Y la verdad que no conocía esto, nada de esto. Y qué bonito, porque fue una forma de... Mira, que solo por transmisión oral se mantuviera, ya es una maravilla. Pero evidentemente, ¿por qué se mantuvo?
0: porque había una sociedad, había una necesidad social.
2: Sí, pero además tengo algo más para decir, pero quiero que lo diga antes.
1: Bueno, Esther, pues con el paso de los años se fue perdiendo esta especie de código secreto hasta desaparecer por completo con la muerte de esta señora, por lo que el gobierno chino se está esforzando ahora por recoger y recopilar esos escritos, pues a fin de poder recuperarlos. Fijaros, uno de los documentos recuperados dice: los hombres se atreven a salir de casa para enfrentarse al mundo exterior, pero las mujeres no son menos valientes al crear un lenguaje que ellos no pueden entender. Y otro señala: debemos establecer relaciones de hermanas desde la juventud y comunicarnos a través de la escritura secreta. El idioma mandarín, bueno, pues era el fundamento institucional de la cultura, incorporaba pues esta estructura autoritaria, jerárquica y solemne, mientras que el nusu era pues para las mujeres de la vida cotidiana. Y lo triste, lo más triste de todo, es que, fijaros, la extinción del nusu es apenas una pequeña parte de una tragedia mucho mayor. La mitad de las lenguas que son habladas hoy se extinguirán antes del final del siglo XXI. Cada 2 semanas muere una lengua en el mundo.
0: Cada dos semanas.
2: Impresionante.
1: ¿Sí? Es terrible, ¿eh?
2: Siempre decíamos, y me encanta ese dicho que dice que cuando muere un adulto, sobre todo mayor, se cierra una biblioteca.
0: Sí.
2: Entonces es muy bonito. Y con esta señora se ha cerrado un idioma totalmente estructurado. Tenía unas 2.000 palabras. Y lo más bonito es el diario La Carta del Tercer Día, titulada así, que daba consejos de mujer a mujer sobre el amor, el matrimonio. Qué bonito que de mujer a mujer se vaya transmitiendo. Mira, una cultura de sentimientos, de apreciación, de valores totalmente femeninos.
0: Mira, yo cuando me enfrento a ese tipo de temas, a mí me produce un profundo respeto. Porque lo que las sociedades tienden es a anular los rasgos específicos que fueron creados desde un principio.
2: Exacto.
0: Y se comprenden siempre como rivalidades. Sin embargo, cuando se encauza bien encauzado, es riqueza.
2: Porque claro, cuando complemento,
0: ¿no? Entonces, pero claro, el fundamento de este idioma, ¿qué fue? La marginación, la discriminación.
2: Sí, a partir de ahí.
0: Esa es la lástima del no que sea algo que se aporta positivamente desde el principio, sino que como estás recluido, estás discriminado,
2: tienes que entrar a ello. Lo positivo es que las mujeres hayan reaccionado de esta manera.
0: Por ejemplo.
2: Fue genial.
1: Y otra cosa curiosa, ya rápidamente, porque nos queda muy poquito tiempo, la última curiosidad de hoy, vamos a hablar del tenedor. Fijaros, el tenedor llegó a Europa procedente de Constantinopla a principios del siglo XI, de la mano de Teodora. Era la hija del emperador de Bizancio, Constantino Ducas. Lo llevó a Venecia al contraer matrimonio con Domenico Selvo, era el dux de aquella república. Pero Teodora era tachada por sus contemporáneos, por esta y otras refinadas maneras orientales, como escandalosa y reprobable. Los defensores del tenedor intentaron varias veces introducirlo en Francia sin éxito. En la Edad Media, Catalina de Bulgaria quiso hacerlo popular en la corte, pero los franceses la consideraron cursi y licenciosa.
0: Los franceses.
1: Anda, ¿eh?
0: Anda que...
2: Vaya, cómo ha cambiado, ¿eh?
0: Vaya.
2: Qué cosas. Porque luego ellos son muy refinados.
0: Sin comentarios.
1: Bueno, pues mira. La realidad es que el rechazo que tuvo el tenedor durante siglos obedecía más bien a una falta de habilidad de los comensales que a una posible falta de utilidad.
2: ¿Cómo serían esos tenedores?
1: Era
2: mejor usar los dedos, ¿no?
0: Yo creo que lo más difícil Yo creo que lo más difícil es usar los palillos chinos, ¿no? Pero el tenedor,
2: sí, pero
0: el tenedor
2: un
0: es más fácil.
2: Me parece que es más fácil. Tridente.
1: Las manos es más fácil. En fin, bueno, pues eso. Y al final, en el siglo XVII, el viajero inglés Thomas Collett cuenta que lo generalizado, pues que acabó siendo el tenedor en Italia. Después llegó a España y, bueno, pues se ha ido distribuyendo pues por todo el mundo.
2: Sí,
1: y no da tiempo para más.
2: Cómo llega el tenedor, la cuchara y el cuchillo, es muy interesante.
1: Sí, como no da tiempo para nada más, que Pablo ya nos hace señales desesperado. Pues os esperamos nuevamente el próximo día, amigos, aquí en Curiosidades. Hasta pronto.
2: Hasta cualquier momento.

0: ¿Libertad o libertinaje? Una vez había un hombre llamado Jorge Thomas, pastor en un pequeño pueblo de Nueva Inglaterra. Un día de Pascua llegó a la iglesia con una jaula de pájaros mohosa, doblada y vieja, y la colocó sobre el púlpito. Todo el mundo frunció los ceños y, a manera de contestación, el pastor Thomas comenzó a hablar. «Sabéis, amigos, estaba caminando por el pueblo ayer cuando vi a un niño joven caminando hacia mí, meciendo esta jaula de pájaros. En el fondo de la jaula había tres pequeños pajarillos salvajes temblando de frío y de miedo. Detuve al muchacho y le pregunté, ¿qué llevas ahí, hijo? Nada, tan solo unos viejos pájaros», fue la respuesta. ¿Y qué vas a hacer con ellos?, le pregunté. Ah, bueno, pues los voy a llevar a casa y me voy a divertir un rato con ellos, contestó. Voy a molestarles y hacerles pelear. Voy a pasar un buen rato. Pero te vas a cansar de esos pajarillos tarde o temprano. ¿Qué harás con ellos entonces? Ah, tengo unos gatos, dijo el muchacho. Les gustan los pájaros. Se los daré a ellos. El pastor estuvo callado un momento. ¿Cuánto quieres por esos pájaros, hijo? Usted no quiere estos pájaros, señor. Son tan solo unos simples pájaros viejos del campo. No cantan. Ni siquiera son bonitos. ¿Cuánto?, preguntó el pastor otra vez. El niño miró al pastor como si estuviera loco y le dijo, 100 euros. El pastor buscó en su bolsillo y sacó dos billetes de 50 y los colocó en la mano del muchacho. En un segundo el niño desapareció. La congregación comenzó a murmurar. El pastor debía haberse vuelto loco. Sin duda le habían timado de lo lindo. El pastor, haciendo caso omiso de los cuchicheos, continuó con su historia. Sabéis, levanté la jaula y suavemente la llevé al final del callejón, donde había un árbol y un césped. Poniendo la jaula en el suelo, abrí la puerta y, golpeando suavemente los barrotes, convencí a los pajaritos de que salieran. Les di la libertad. Bueno, eso explicaba la jaula vacía sobre el púlpito, ¿sí? Y entonces el pastor comenzó a contar otra historia. Un día, Satanás y Jesús estaban conversando. Satanás acababa de venir del jardín del Edén y estaba jactándose y vanagloriándose. ¡Ja! Acabo de capturar al mundo lleno de gente ahí abajo. ¡Les engañé! ¡Ahora son míos! ¿Qué vas a hacer con ellos?, preguntó Jesús. Me voy a divertir. Voy a enseñarles cómo odiarse y abusarse mutuamente, cómo casarse y luego divorciarse, cómo beber y fumar, cómo maldecir. Les voy a enseñar cómo inventar armas y bombas para que se maten los unos a los otros. ¡Oh, me voy a divertir de verdad!, respondió Satanás. ¿Y qué harás cuando termines con ellos?, preguntó Jesús. ¡Oh, los mataré!, exclamó Satanás orgullosamente. ¿Cuánto quieres por ellos?, preguntó Jesús. Pero tú no quieres a esas personas, si no valen nada. Son orgullosos, egoístas, autosuficientes, estúpidos y se creen muy inteligentes. Tú no quieres a esa gente. ¿Cuánto?, preguntó nuevamente Jesús. Satanás le miró y, mofándose, dijo, todas tus lágrimas y toda tu sangre. Y Jesús dijo, hecho. ¿Sabéis? Pagó el precio, todas sus lágrimas y toda su sangre, vertida por ti y por mí, por aquellos a los que él pretendía salvar. Todas sus lágrimas y toda su sangre por tu libertad y por la mía. El pastor levantó la jaula, abrió la puerta y se fue del púlpito. ¿No es curioso cuán simple resulta a las personas hablar pestes acerca de Dios y entonces preguntarse por qué el mundo está yendo hacia el infierno? ¿No es curioso cómo creemos lo que nos dicen los periódicos o los medios de comunicación, pero cuestionamos lo que la Biblia dice? ¿No es curioso cómo todo el mundo quiere ir al cielo siempre y cuando no tienen nada que creer, pensar o decir, no hacen nada de lo que la Biblia dice? ¿No es curioso que al libertinaje se le llame hoy libertad? ¿No es curioso cómo alguien puede decir yo creo en Dios y aún así seguir a Satanás, quien por cierto también cree en Dios? ¿No es curioso cómo las cosas crudas y vulgares, obscenas, están bien vistas hoy? No pasa nada, somos modernos y liberales, pero Jesús es suprimido en la escuela y en el trabajo. ¿No es curioso cómo alguien puede estar tan lleno de Cristo en los sábados, pero convertirse en un cristiano invisible el resto de la semana? ¿De qué nos quejamos? En esta sociedad recogemos lo que sembramos, nos creemos libres, pero somos prisioneros de Satanás, quien es mucho más inteligente que nosotros y nos engaña con una falsa libertad. Nos enrola en vicios y actitudes que nos destruyen, que nos corrompen, que nos vacían por dentro, cuyas consecuencias son siempre negativas para nuestra vida. Amigo, Jesús ha pagado con su sangre para abrir la jaula de tu vida, de tus vicios, de tu egoísmo, de tu soledad. Él te ofrece la libertad. ¿La quieres? ¿O seguirás engañado por Satanás, confundiendo libertinaje con libertad?
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0: Bienvenidos amigos, de nuevo con todos vosotros para hablar y conocer más a nuestras compañeras las hierbas medicinales. Bueno, hoy vamos a hablar, Miguel, de la hipertensión. ¿Eh? Uno de cada cuatro españoles es hipertenso. Hoy vamos a dar unos puntos para que cojamos consejos para frenar esta enfermedad. Vamos a hablar de alimentos, de suplementos y de hábitos de vida que nos ayudarán a controlarla. Miguel, ¿cuál crees tú que es uno de los factores más agravantes, porque hay varios, que la hipertensión nos puede afectar?
1: Bueno, pues uno de los más, de los que más influyen en nuestra hipertensión hoy en día es el estrés, ¿eh? El ritmo ajetreado de la vida, las preocupaciones, el trabajo, todo esto hace que produzca un estrés, y el estrés por su parte favorece una mayor secreción de adrenalina por parte del organismo, que provoca que el sistema cardiovascular aumente a su vez la frecuencia cardíaca, con lo que se eleva la presión sanguínea en las arterias. En este proceso, las células sufren una pérdida importante de magnesio, a la vez que absorben calcio, lo que se traduce a nivel físico en un espasmo que los vasos arteriales periféricos se produce. Por todo ello, es necesario, en primer lugar, reducir todo aquello que nos produzca estrés. Podemos ayudarnos de algunas técnicas de relajación, como el yoga o el tai chi, meditar unos minutos al día, escuchar música relajante al terminar la jornada, etcétera.
0: También habrá otros factores, ¿no?
1: Sí, otro factor importante es el tabaco, que hoy en día, pues la verdad es que las mujeres fuman al igual que los hombres, o incluso más, y esto es realmente un problema, porque el tabaco es otro factor determinante en la aparición de la hipertensión, ya que la nicotina produce una vasoconstricción de las paredes de las arterias. Esto hace que suba la presión. Además, los alquitranes y la falta de oxígeno reducen aún más el caudal arterial, o sea que la sangre circula con más presión.
0: Bueno, ahora ya sabemos lo que parte nos puede producir la hipertensión. Pero ahora vamos a dar unos pequeños toques sobre una dieta. No completa, unos pequeños toques que nos pueden ayudar también. ¿Cuál destacarías tú, Miguel?
1: Bueno, pues uno de ellos es la sal. Hoy en día, pues, condimentamos los alimentos con mucha sal. Y la verdad es que la sal no es que sea realmente mala. La sal tenemos que tener en cuenta que es necesaria para nuestra sangre, por lo tanto, pero la sal la debemos de incluir, ya que los alimentos, por ejemplo las verduras, ya contienen sal. Pues bien, los alimentos que debemos de evitar son los alimentos, todos aquellos alimentos preparados con sal, con las conservas, como las conservas, los salazones, los embutidos o los ahumados. De nada sirve no salar el agua de cocción de la verdura si picamos 4 o 5 olivas en el aperitivo, ya que estas esconden

0: una alarmante cantidad de sal. Lo mismo sucede con otros alimentos que ocultan importantes cantidades de sodio. Sin ir más lejos, un tazón de copos de maíz contiene tanto sodio como una bolsa de patatas fritas envasadas. También tenemos los quesos curados y la salsa de soja, por ejemplo.
1: Explícanos un momento qué es la salsa de soja.
0: Bueno, pues la salsa de soja es la soja en sí fermentada y con mucha sal, ¿eh?
1: Bueno, una vez aclarado ese punto, porque yo tenía aquí también un consejo, porque tomar alimentos ricos en magnesio, como los frutos secos y la soja, ayudan a estabilizar los niveles de tensión alta. Entonces, por eso yo quería que aclararas lo que es la salsa de soja, que no es lo mismo que la soja, ¿eh? Es una fermentación. Bueno, pues ya dicho esto, vamos a lo que realmente nos interesa, que es la tacita de hierbas. Puestos que ya hemos corregido nuestro sistema de alimentación, también tenemos que hacer ejercicio, ¿eh? Entonces ahora vamos a orientaros qué tisana podemos tomarnos. Y esta vez vamos a colocar la siguiente. Vamos a poner el espino blanco, vamos a poner la coronela y vamos a poner también el olivo. Las hojas de olivo contienen una sustancia que logra reducir la presión arterial al actuar como un potente vasodilatador. Además, cuida el corazón debido a su acción antiarrítmica y es diurético. Así es que ya lo sabéis. Las hojas de olivo, el espino blanco y la coronela. Bueno, y dicho esto, esperamos que os hayamos, pues, orientado un poco. Amigos, gracias por estar ahí, por vuestras llamadas y consultas, que eso hace que nuestra ilusión de seguir adelante sea completa. Pero antes de deciros adiós, les recordamos que si desean hacernos alguna pregunta o sugerencia, o que hablemos de alguna hierba o tema en especial, pueden ponerse en contacto con nosotros en el teléfono 965-52-53-79 o en el correo electrónico info@radio7.org y les atenderemos gustosamente. Bueno, pues de nuevo, muchas gracias por estar ahí y Miguel, gracias por acompañarme.
2: Gracias a ti.
1: ¿Eh? Vale, y hasta otro día.
2: Hasta otro
1: día. Adiós.

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1: Hola, ¿qué tal? ¿Cómo estamos? Hoy quiero dirigirme a los padres, a los abuelos, a los chicos, a todos, porque vamos a hablar un poquito sobre los adolescentes. Os voy a dar 14 consejos para la relación efectiva con adolescentes. Lo primero que quiero deciros y el primer consejo que os quiero dar es que escuchéis a los adolescentes. Si tienes un hijo adolescente, dedica tiempo a escuchar sus pensamientos, sus ideas, sin hacer juicios. Porque el adolescente lo que más le molesta es que lo juzguen, que lo censuren, que le critiquen lo que está haciendo, lo que piensa. Por lo tanto, dedícate a escuchar. Escuchar a tu hijo. Él necesita hablar y necesita que alguien le escuche, y ese alguien eres tú. El adolescente necesita expresar también lo que piensa. Necesita, pues, eso, que cuando habla, pues pueda sacar fuera lo que lleva dentro. El segundo consejo que te quiero dar es que seas comprensible. Los adolescentes a veces se expresan con brusquedad, es verdad, y a veces lo hacen fuera de lugar, también es verdad. Quieren hablar en momentos extraños o inoportunos, fuera de tono, fuera de lugar, pero ¿quién tiene que hacer ese esfuerzo para comprender esas reacciones del adolescente? Sino el padre, el adulto, la persona madura. Es la que tiene que escuchar al adolescente y comprender sus distintos estados de ánimo, respetando ciertos límites lógicos, pero es importante estar listo para escuchar en todo momento y en cualquier lugar, pero con una mente abierta, con una mente de comprensión, no de juicio. El tercer consejo que te doy es que preguntes, pero con moderación. Que controles tu impulso por saber todo lo que el adolescente está pensando o está planeando. Cuántos padres pues quieren saberlo todo, todo. Y todo es imposible, porque el adolescente se guardará muchas cosas para él, y eso es lógico. Simplemente pregunta con moderación. Que te intereses por él, que él se sienta interesado o que tú te interesas por él, pero no en exceso para que no se sienta violentado en su intimidad. Muéstrate que le tienes confianza. Finalmente todos esperamos que se confíe en nosotros como personas, ¿no? El cuarto consejo que te doy es que no te pongas a la defensiva. Cuando ellos, tus hijos, adolescentes, hacen generalizaciones o comentarios muy críticos y a veces hasta corrosivos, no los tomes como algo personal. Utiliza esas generalizaciones o críticas como verdaderas oportunidades para establecer un diálogo profundo y fecundo con tu hijo. Habla de forma concreta sobre problemas importantes para ellos, claro, como el sexo, las bebidas o las drogas, o los compañeros o los estudios, o el deporte, o todo aquello que le interese a tu hijo. Habla abiertamente con él, pero no caigas en el vicio de la repetición. Hay padres que quieren ser tan amigos de sus hijos que a veces caen en la repetición y llega un momento que se hacen hasta pesados para el hijo. Ellos necesitan oír cosas que tú les quieres contar o preguntar, pero cuando eso se repite muchas veces se aburren. Todo énfasis en cualquier tema es excesivo para ellos. Una repetición anula finalmente el objetivo principal que tú perseguías, que es establecer una buena relación con él. Hay que hacer un llamamiento a la cordura y a la correcta autoestima. Sí, pero no te repitas. En sexto lugar, quiero recomendarte que hables de vez en cuando de ti mismo o de ti misma. Es decir, no hables siempre de tu hijo o siempre de tu hija, o de sus problemas, o de sus salidas, de sus entradas, de sus gustos, o de los problemas que te están aportando, que seguramente te están aportando muchos. Pero habla de ti. Ellos odian ser el único tema de la conversación. Cuéntales, por ejemplo, en detalle tus propios recuerdos cuando eres adolescente, los errores que cometías, tus correrías, tus juegos, tus amistades y cosas que hacías de adolescente. Así ellos se sentirán un poquito más cerca de ti y no te verán como ese juez que les estás juzgando constantemente. En séptimo lugar, quiero recomendarte que convoques reuniones familiares periódicamente para compartir en familia. Es un hábito que hemos perdido prácticamente ya en nuestra sociedad. Antiguamente, cuando no había televisión, la familia se reunía en torno a la mesa, en torno al fuego, en torno a muchas cosas y compartían mucho más que ahora. Así que es bueno de vez en cuando apagar la tele y hacer una reunión familiar, pero que sea periódica, que toda la familia sepa que tal día y a tal hora hay una reunión familiar. ¿Qué vamos a hacer en esa reunión familiar? Pues lógicamente no vamos a pegar la bronca a nadie. Nadie debe sentirse incómodo o violento en esa reunión, sino que en esa reunión pues contaremos nuestras experiencias vividas durante el día. Hablaremos de ciertas normas o reglas que pueden regir la familia, o simplemente principios de convivencia, o comentar la jugada de fútbol que pasó el domingo. Pero algo que una a la familia, que una en torno a una conversación, a algo, a experiencias. Cuando hablemos de normas o de reglas que queremos que los hijos pues sigan, tendremos que negociar con ellos. Hay que consensuar esas normas y ellos deben estar dispuestos a cumplirlas. Es decir, una vez consensuadas, vamos a hacer lo posible para que eso se lleve a cabo. Haz todo eso con un clima de buen humor, sin dar excesiva solemnidad a algo que en sí mismo es tan natural como comer o hablar. Para darle un toque divertido, puedes hacer firmar pequeños acuerdos, ¿eh? Llegamos a un acuerdo, ahora vamos a firmarlo, como si fuera un tratado de Estado, ¿verdad? Pero que nunca te olvides de la flexibilidad. Puede ser que haya modificaciones en esas reglas que hemos pactado. Mantén vivos esos acuerdos que habéis tomado entre padres e hijos y tienes que estar dispuesto a modificarlos todas las veces que sean necesarios. Porque recuerda que es más importante tu hijo que las normas. Las normas son necesarias, pero la persona es más importante. Según lo que se vaya indicando en cada caso, en cada momento, depende de las circunstancias, podremos ir modificando esos acuerdos que hemos tomado, pero es importante que tanto el hijo como el padre sepa que hay unos acuerdos previos que en principio debemos respetar.
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1: En octavo lugar, quiero deciros que debéis expresar físicamente vuestro afecto. Mirad, eso no me cansaré nunca de decirlo. Es muy importante que nos expresemos el cariño de una manera física, con abrazos, con besos, con caricias. Y aunque es verdad que los adolescentes pues a veces rechazan esos besos, esos abrazos, pero en el fondo lo están deseando. Todavía tienen mucho de niños dentro de ellos y de vez en cuando necesitan que su mamá, su papá les abrace, los quiera, los acaricie y les dé un buen besazo. Es verdad que a veces van a rechazar esas caricias. Bueno, vamos a respetar. Si en ese momento no lo quieren, vamos a respetarlo. Pero siempre que podamos, vamos a expresarles ese cariño de una manera cálida, de una manera física incluso, para que ellos se sientan queridos y aceptados. No escatimes el elogio y alimenta también su autoestima positiva. Los adolescentes necesitan sentir buenas ondas, tanto como cualquier otra persona. Ellos también son personas. Ellos necesitan sentir que se les aprecia por lo que son, no tanto por lo que hacen. Ellos deben sentirse apreciados porque son nuestros hijos, porque son personas, y no tanto ser juzgados por aquello que hacen o dejan de hacer. Necesitan que se les dé confianza en lo que ellos hacen. En décimo lugar, dale alguna responsabilidad a cada privilegio que tú les des. Así es la vida real. Tú quieres conseguir esto, bueno, pues tendrás que hacer aquello. Enséñales a tomar decisiones y muéstrales la importancia de aceptar las consecuencias de cada decisión que ellos hacen. Enséñales a ser críticos con lo que hacen. Ellos deben aprender a pensar críticamente sobre lo que ellos ven, oyen, hacen o observan en la sociedad. Deben aprender a ordenar y a priorizar toda la información que van recibiendo, y deben hacerlo de una manera crítica, que no acepten cualquier cosa así porque sí, sino que deben ser críticos con todo lo que les rodea, incluso consigo mismos. Tómate un tiempo para divertirte con tu hijo. Los adolescentes necesitan aprender las maneras positivas con las que se puede manejar la tensión. Que no te vean siempre tensionado o tensionada. El disfrute compartido construye relaciones sólidas y duraderas. Salid al monte, id a la playa, hacer deporte, hacer cosas juntos, y eso también unirá mucho vuestra relación. Y por último, haz que se merezcan lo que ellos quieren. La vida no regala nada. Lo que conseguimos debemos trabajarlo y merecerlo. La satisfacción instantánea, sin trabajo, sin esfuerzo, no enseña nada positivo para la vida. Enséñales la diferencia entre los deseos y las necesidades. Que no lo encuentren todo tan fácil en la vida, sino que se esfuercen para conseguir aquello que quieren y finalmente lo apreciarán mucho más. Y debemos ir terminando porque el tiempo se nos ha echado encima, pero quiero hacerlo con una frase de Hepburn que dice: lo más grande que uno puede hacer por sus hijos es amar a la madre de sus hijos.

Recientemente se ha descubierto que los escritos de Joseph Wagoner y Alonso Trevor Jones son como una mina de oro abandonada, una mina de verdades y buenas noticias. Casi en cada página de la Biblia vieron una buena noticia. De todo esto resulta algo conmovedor que hace vibrar el corazón para siempre. Es fácil ser salvo y difícil estar perdido si comprendemos hasta qué punto la buena noticia es buena. Es con inmenso placer que presentamos estos deliciosos bocados cotidianos de buenas noticias. Pueda producir a todos vosotros tanto placer oírlas como a nosotros reunirlas y llevarlas a vuestros oídos. ¿Estás fatigado? Aquí hay reposo. Escribe el apóstol Pablo en su carta a los Gálatas en el capítulo 3 y versículo 10. Porque todos los que dependen de las obras de la ley están bajo maldición, pues escrito está: maldito todo aquel que no permanezca en todas las cosas escritas en el libro de la ley para hacerlas. Como Cristo nos ha redimido de la maldición de la ley, según leemos en la carta del apóstol Pablo a los Gálatas en el capítulo 3 y versículo 13, también nos ha redimido de las obras de la ley, siendo nuestras propias obras, que son pecados solamente. Por la gracia, Dios nos ha otorgado sus obras, las obras de la fe, el regalo de Dios, su justicia. Como está escrito en el Evangelio de Juan en el capítulo 6 y versículo 29, esta es la obra de Dios, que creáis en aquel que Él ha enviado. Esto es verdaderamente reposo celestial, el reposo de Dios. El apóstol Pablo en su carta a los Hebreos en el capítulo 4 y versículo 10 nos dice: porque el que ha entrado en su reposo también ha reposado de sus obras como Dios de las suyas. El apóstol Pablo en su carta a los Gálatas en el capítulo 3 y versículos 10 y 11 escribe: porque todos los que dependen de las obras de la ley están bajo maldición, pues escrito está: maldito todo aquel que no permanezca en las cosas escritas en el libro de la ley para hacerlas. Y que por la ley ninguno será justificado para con Dios es evidente. El justo por la fe vivirá. Y la ley no procede de la fe, sino que dice: el que haga estas cosas vivirá por ellas. Todo esto va hacia este objetivo. Como leemos en la carta del apóstol Pablo a los Gálatas en el capítulo 3 y versículo 14, a fin de que por medio de la fe recibiésemos la promesa del Espíritu. Y también: ahora pues ninguna condenación hay para los que están en Cristo Jesús, los que no andan conforme a la carne, sino conforme al Espíritu, porque la ley del Espíritu de vida en Cristo Jesús me ha librado de la ley del pecado y de la muerte. Porque lo que era imposible para la ley por cuanto la carne era débil, Dios, enviando a su Hijo en semejanza de carne de pecado y en lo concerniente al pecado, condenó el pecado en la carne, para que la justicia de la ley se cumpliese en nosotros, los que no andamos conforme a la carne, sino conforme al Espíritu. Carta del apóstol Pablo a los Romanos en el capítulo 8, versículos del 1 al 4.

Estas ruinas que tengo aquí detrás están cerca de mi casa y cuando las veo me acuerdo del Areópago, allí en Corinto, el episodio en el que Pablo, en Atenas, el episodio en el que Pablo puso a discutir con los más sabios de aquella época. Las ruinas, ¿qué habrá pasado ahí dentro? ¿Quién conoce las historias que ha habido ahí dentro, que han ocurrido? Están perdidas. Y eso me recuerda que depende de lo que sea el centro de tu conversación, tus palabras serán recordadas o no. De todo lo que se habló en el Areópago, Atenas, no se recuerda nada. Pero de lo que Pablo habló, 2000 años después, todo el mundo sabe qué es lo que se habló. Yo te invito a que seas como Pablo, que vayas donde vayas, tus palabras toquen el corazón de la gente y tengan perdurabilidad. Es decir, que a pesar del paso del tiempo, la gente las recuerde y puedan ser rememoradas. Y aunque haya ruinas, todo el mundo se acuerde de ti y de lo que dijiste en ese día, que sea algo grato para otros.

Hola amigos, buenos días y bienvenidos a un nuevo programa de Vislumbres del Amor de Dios. Un programa presentado por la Iglesia Cristiana Adventista del Séptimo Día. Nuestro tema de hoy lleva por título La historia de amor de la avispa y está basado en el Evangelio de San Marcos, capítulo 10 y versículo 7, que nos dice así: Por esto dejará el hombre a su padre y a su madre y se unirá a su mujer. Todos hemos asistido a bodas, ocasiones cuando un hombre y una mujer se unen en el amor de Jesús para vivir juntos como esposo y esposa, y como padre y madre para sus hijos. Casarse es una experiencia emocionante que requiere años de planificación, si es que ha de funcionar en la forma que Dios se propuso cuando instituyó el matrimonio en el jardín del Edén. Déjame que te cuente acerca del casamiento de una clase de avispas. La historia de amor comienza cuando una hembra sale de su casa subterránea, trepa por el tallo de una planta y adopta la posición característica que atraerá al macho. Cuando está lista, se cubre a sí misma con un perfume que es irresistible para los machos y comienza a entonar su canto de amor. La combinación del perfume y el canto atrae a uno o más machos que han estado esperando justamente que se produjera esa situación. Saben lo que quieren y esperan que se produzcan las señales apropiadas. Las hembras de esta especie de avispas no pueden volar y no disponen del tiempo necesario para buscar alimento. Tienen que seguir adelante con la principal tarea de criar una familia tan pronto como se haya terminado la luna de miel. Por lo tanto, el macho debe de ser fuerte y capaz de volar y saber dónde encontrar alimento. Respondiendo a la atracción de la hembra, llega el macho. Literalmente la levanta y vuela lejos con ella. Me gustaría poder decir que viven felices por siempre, pero la vida que pasan juntos es más bien corta. El macho alimenta a la hembra y la lleva con él a cualquier lugar donde tengan que ir para encontrar el alimento que necesitan. Ella debe de estar en buen estado, de salud, gordita, porque después tendrá que depositar sus huevos. Y cuando llega el momento apropiado, la hembra es abandonada en el suelo, donde excava un agujero para depositar sus huevos.

Sabéis, amigos, el libro de la naturaleza está repleto de maravillosas historias de amor. Si tan solo estamos atentos y le prestamos atención, pueden ayudarnos a comprender la forma como Dios ha hecho provisión para sus innumerables criaturas. Hasta mañana, amigos, y que el Señor os bendiga. 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

La ciencia es el alma de la prosperidad de las naciones y la fuente de vida de todo progreso. Louis Pasteur.

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0: Hola amigos, bienvenidos a este el programa La Tacita de Hierbas. Queremos, tanto Miguel como yo, serles útiles cada día, que podamos aprender, tanto nosotros como ustedes, pues a descubrir estas plantas que tanto tiene que aportarnos, ¿verdad?
1: Pues sí, siempre las plantas nos ayudan, ¿eh?
0: Nos ayudan y nos alivian.
1: Nos ayudan.
0: Al llegar la primavera, las alergias afloran. Hoy vamos a hablar de unas cuantas que nos presentan, bueno, ellas nos van a presentar la solución. Y con ellas veremos que los inconvenientes que podemos encontrar en los corticoides, ellas no las tienen. Entonces, nos ayudarán con los... O sea, con los mismos aportes,
1: lo que pasa es que no tienen efectos secundarios.
0: Exacto, sin dejarnos efectos secundarios.
1: O sea, las plantas siempre nos ayudan y sin tener muchos inconvenientes.
0: Muchos inconvenientes.

0: Bueno, pues ¿sabías que los trastornos alérgicos más comunes son los que afectan al sistema respiratorio? O sea, fiebre del heno o rinitis alérgica perenne y asma, a la piel dermatitis atópica y de contacto, y al sistema digestivo como alergias alimentarias, y a menudo se hallan interrelacionadas. Existe una predisposición genética a padecer una alergia, sobre todo si ambos padres están afectados. Entre los factores desencadenantes de las alergias se incluyen los ácaros del polvo, el polen, los hongos y el moho, insectos como las cucarachas, pelos, plumas y escamas de animales domésticos, la contaminación y los alimentos. Los alimentos más implicados en reacciones alérgicas son la leche, los huevos, la carne de cerdo, el pescado y el marisco, los frutos secos como los cacahuetes, el trigo, la soja, las fresas y las frutas tropicales y los aditivos.
1: Bueno, pues ahora vamos a hablar sobre estas plantas que van a ayudarnos a mejorar un poco esta situación, ¿verdad?
0: Pues sí, una de ellas es el sol de oro, Esta planta, de poético nombre, reduce la liberación de histamina, Ya sabéis que el problema de la alergia es que es la histamina lo que hace reaccionar los problemas. Bueno, pues esto es una sustancia que produce el cuerpo. Y entonces, cuando menos histamina, menos reacciones hay y menos reacciones alérgicas, Cuando a más histamina, pues más reacciones alérgicas. Posee un extraordinario efecto regenerador de las mucosas. Por eso suele ser una planta útil para tratar los procesos alérgicos que producen una continua secreción nasal, como la rinitis e incluso el asma. También se recomienda cuando hay problemas de dermatosis, como psoriasis y eczemas, y el sol de oro, que también se llama helicristo, recibe también otros nombres como siempreviva y perpetua. Se aprovecha su humedad florida y es una planta característica de la zona mediterránea que crece en campos pedregosos. También suele utilizarse para condimentar carnes.
1: Otra muy importante para este problema es la fumaria. Además de sus propiedades depurativas, como ya sabemos, que manifiesta a través de diversas acciones, estimular el sudor, las funciones depurativas del hígado y la eliminación de líquidos. Se puede indicar en el tratamiento de asma bronquial y en el de eczema cutáneo. También ayuda a combatir la hipertensión y las taquicardias. Su nombre fumaria viene de humo, porque su aparente algodonosa, parece un poquitín como algodonosa, con unas hojas muy divididas, de color gris verdoso, y sus flores son rosadas y están muy agrupadas.
0: Bueno, yo quería apuntar también que las hay de flores blancas también, la fumaria,
1: Ah, sí.
0: Rosácea, y también hay de la flor blanca. Y esta planta, pues la verdad es que crece en los campos, pero de una manera desorbitada,
1: Y además parece muy insignificante, muy...
0: Sí, la coges y es muy, muy tierna, que se rompe fácilmente.
1: Seguro que todos la conocemos y no hemos parado a...
0: Pero que crece en todos los que tengan campos. Aquí se le conoce con Terry Busterri. Aquellos que
1: más alcoyanos, ¿no?
0: Terribus terri se le conoce siempre más a esta planta.
1: Bueno,
0: vamos a hablar de otra muy buena para alergia, que es el pino, pero marítimo. De esta planta se utiliza su corteza, de la que se sabe que estimula las glándulas suprarrenales y con ello la producción de corticoides propios y una mayor eliminación de histamina por la orina. Como vemos, ayuda a eliminar la histamina, por lo tanto, va a mejorar la alergia.
1: Ya.
0: Los síntomas de la alergia reduciendo la congestión e inflamación en el aparato respiratorio y, por tanto, mejorando la respiración, sobre todo en el caso de los asmáticos. También suele emplearse en afecciones reumáticas y urinarias y para proteger los capilares sanguíneos por la actividad vitamínica P de alguno de sus componentes. Al pino marítimo, Pinus pinaster, se le llama también pino resinero, y es típico del Mediterráneo occidental. Se cultiva preferentemente como árbol ornamental, o sea que es un bonito árbol.
1: Es un bonito.
0: Y pueden tomarse en perlas combinado con fumaria y sol de oro.
1: Y por último, eso no quiere decir que no haya muchas más, sino que el tiempo no nos permite más, hablaremos del yantén. El yantén es una panacea para el sistema respiratorio, no solo por sus mucílagos, que le otorgan grandes propiedades expectorantes, sino también por sus efectos antialérgicos. Se recomienda su dosificación en tisanas, como todas, y estas mezcladas con el pino marítimo, el sol de oro y la fumaria, dan unos buenos resultados para estos problemas tan molestos, porque la alergia suele ser muy molesta, ¿verdad?
0: Sí, y cada vez las padecen más,
1: Sí, la contaminación también influye bastante, sí. En nuestra salud. Y ya vemos, estos cuatro, eso no quiere decir que no hayan más, hay sí, cuatro, pero... que el yantén es muy conocida, es una plantita muy del campo, como hemos dicho, que la fumaria,
0: Sí, hay dos tipos, está la yantén menor, que es de hoja estrecha y larga, y el yantén mayor, que se cría, pues allí donde se crían los chopos, los ríos, donde están los ríos, es una planta que le gusta la sombra, y entonces se cría y tiene unas hojas grandes.
1: Sí.
0: Y el menor, pues es una hoja estrecha, que esta se cría por los campos, por los caminos.
1: Más de secano, ¿no?
0: Sí. Y esta planta, si supiera la gente lo buena que es para las mordeduras de serpientes y escorpiones.
1: ¿Aplicada?
0: Para tomar la bebida, para sacar el veneno del cuerpo.
1: Sí.
0: O sea, que si nos picara una serpiente o un escorpión, tomamos infusiones detrás de esta planta y nos...
1: ¿Y eliminaríamos?
0: Eliminaríamos el
1: veneno. También tengo entendido de que esta planta, si te haces un corte, coges la hoja y te la aplicas...
0: Si te cicatriza y te para la sangre, sí.
1: Para la hemorragia, ¿no? Te cuenta una maravilla de planta ahí al alcance de la mano. Y además, aparte también, como hemos dicho, es muy buena para esta enfermedad que cada vez hay muchas más. Bueno, el tiempo se nos echa encima, no podemos continuar hablando más de ellas. Habría mucho más que decir de ellas, pero bueno, quizás en otro programa podamos extendernos un poco más y aplicar otras aplicaciones que ellas poseen.
0: Sí, yo pienso que como es un problema importante, yo repetiría, las plantas alguien
1: no
0: les ha despistado un poco, es sol de oro, fumaria, pino marítimo y yantén.
1: Muy bien, estas cuatro para las alergias. Bueno, muchas gracias, Miguel. Muchas gracias a todos ustedes por estar ahí con nosotros día a día y atendiendo a nuestros pequeños consejos, que muy, muy alegres lo decimos, porque nos gusta y deseamos que todos sepan lo que nosotros vamos aprendiendo. Y si estas plantas pueden ayudarnos, estupendo.
0: La verdad es que nosotros... tratamos de ayudar a las personas y es que al mismo tiempo también aprendemos nosotros.
1: Por supuesto. Gracias a los que nos escuchan, nosotros vamos aprendiendo un poco más. Nos esforzamos. Sin más, volvemos a comentaros que deseamos que nos escribáis o que nos llaméis por teléfono para si queréis hablar sobre algún tema en especial. Nosotros con mucho gusto lo haremos. El teléfono es el 965 52 53 79 y el correo electrónico es el info@radio7.org. Gracias por estar ahí y hasta otro día.

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2: Por tanto, id y haced discípulos a todas las naciones, bautizándoles en el nombre del Padre y del Hijo y del Espíritu Santo, enseñándoles que guarden todas las cosas que os he mandado. 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

En Dios encontramos la justicia que ningún esfuerzo humano puede brindar. Al confiar en Él, somos justificados por fe en Jesucristo. Abandonemos nuestros intentos fallidos de justicia propia y abracemos la redención que Él ofrece. Recordemos siempre que Dios es nuestra justicia, nuestra esperanza y nuestro apoyo en todo momento.

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Bien amigos, un día más estamos ante ustedes para seguir hablando del cuerpo, ir conociendo nuestro cuerpo. Bien, hoy les voy a hablar de los huesos. Yo, el hueso. Estoy seguro de que no me conoces. Te enseñan un hueso y dices tranquilamente, es un hueso. Pero esa no es toda la verdad. Eso que tú identificas conmigo no está vivo. Y sin embargo, debes saber que yo soy un órgano vivo, en constante renovación y mucho más flexible de lo que te imaginas. Verás, tienes la idea de que soy casi como una piedra, y es falso. La mejor imagen que podría darte de mí es que te imagines una esponja. Bueno, pues ahora, sobre esa esponja puedes echar una materia lo suficientemente dura como para que no se doble. Si colocas una capa gruesa de fosfato cálcico, lo que te queda, esa esponja endurecida por fuera, sería lo más parecido a mí. Pero piensa además que soy un órgano vivo, que tengo mi riego, mis venas, mis arterias, que me muevo, que crezco, que me encojo, que me doblo y que me desgasto. Por eso, cuando te enseñan así un hueso, debes pensar que eso que te enseñan se parece algo a mí, pero solo algo. La mejor comparación que de mí se puede hacer podría partir de una marioneta. Es evidente que esa marioneta está formada por una serie de piezas. Serían los huesos. Como yo, pero de muy distinta forma y muy distinto tamaño. Claro, esas piezas nosotros tienen que estar movidas por una fuerza que son los músculos y que actúan a través de unos hilos. Esos hilos capaces de mover la marioneta serían los tendones. Pero para que esa marioneta se parezca un poco a ti, hay que establecer un sistema de enganche entre las piezas, algo que las una, pero que a la vez les permita moverse. Imagina que unimos dos piezas, huesos de la marioneta con dos cintas elásticas, una a cada lado. Vamos a llamarlas ligamentos. Los ligamentos son pues las bandas elásticas que están alrededor de la articulación y que sirven para mantener su estabilidad y para fijar las dos piezas que la forman. Ya tienes pues una idea de lo que yo hago en ti. Formo parte de toda tu estructura, de todo tu armazón básico. Por cierto, me irrita que cuando se quiere representar a la muerte, se acuerden solo de mí y dibujen el esqueleto. No me negarás que es indignante. Somos más de 200. En esto no hay mucho acuerdo. Hay quien dice que somos 208, hay quien dice que somos 203, hay quien nos cifra en 206. Todo depende si se considera individuales algunos que aparecen soldados. Lo que sí debe saber es que no todos somos iguales. Cada uno tenemos una función distinta. Por ejemplo, los hay que forman las extremidades. Esos son largos, esbeltos y mucho más flexibles de lo que te imaginas. Resisten muy bien las cargas. Como son tan largos y además tienen su unión por los extremos, muchas veces se doblan para no romperse, aunque a veces la fractura es inevitable. También tienes huesos que se llaman planos. Son como tejas. ¿Te das cuenta de lo que resiste una teja? Es frágil ante un golpe, pero resiste los pesos de una manera impresionante. Esos huesos planos y curvos son, por ejemplo, los que forman el cráneo. También los de la cadera tienen esta forma. También hay otros muy resistentes, elásticos y también frágiles, que forman una especie de jaula en el tórax. En ella guardamos vísceras delicadísimas como el pulmón y el corazón. Son las costillas. Tienen esa forma abovedada porque es la que le da más resistencia, aunque sean frágiles si reciben un golpe directo. El tercer grupo lo forman los huesos cortos. Son como bolas, duros y resistentes a presiones y golpes. Actúan como soporte y, sobre todo, como la pieza de un rodamiento. Por eso tienen esa forma. Y los puedes encontrar en el pie, en la muñeca, en el tobillo. También hay otros que no entran en las definiciones. Son los irregulares, como los esfenoides.
Si te dijera que formo parte del tejido conjuntivo, te llamaría la atención, porque eso de conjuntivo te suena a gelatina. Y tú sigues con la idea de que soy muy duro. Y no soy así. Parezco muy duro y a veces lo soy, pero solo por fuera. Por dentro no. Recuerda lo que antes te decía de la esponja. Esa es la idea que debes tener. Una esponja blanda recubierta por una capa de fosfato o de carbonato de calcio que me da dureza para cumplir mi misión. Pero por dentro tengo más de gelatina que de piedra. Por dentro de mí circula sangre, hay agua, tengo células especializadas y además estoy en constante renovación. No olvides nunca que soy la gran despensa del calcio de todo tu organismo. Y que si te hace falta un poco, hay unas células, osteoblastos, que se encargan de coger ese calcio que hace falta. Pero ten en cuenta que si esas células toman calcio, ese calcio debe reponerse y para eso tengo otras células especializadas que se llaman osteoblastos. Lo ideal sería que la actividad de esos dos tipos de células estuviera siempre en equilibrio, pero no es posible. Hay edades, especialmente a partir de esa edad incierta que llamamos cierta edad, en que los osteoblastos, mis destructores, tienen una actividad muy superior a los que me construyen. Así que poco a poco voy perdiendo masa. Eso es lo que produce la osteoporosis. Otra de mis actividades, para que veas que no paro nunca, es la del crecimiento. Es evidente que creces gracias a mí, porque en mis extremos tengo unas zonas de renovación que me permiten estirarme. Quizá lo mejor es que me conozcas un poquito más de cerca. Si me pudieras mirar por dentro, verías que por fuera tengo una capa dura, esa que recubría la esponja. Es el hueso cortical. Por fuera, envolviéndolo todo, tengo una membrana que es la primera que se vería en un hueso vivo. Se llama periósteo. Palabreja que no quiere decir más que alrededor del hueso. Por ahí circulan vasos y nervios. Por eso, si te das un golpe, te duele. Son esas terminaciones nerviosas. Pero si fueras capaz de levantar esa membrana y mirar por dentro, verías que esa parte dura no es homogénea, sino que está a su vez formada por una especie de huesos disminutos, por unidades que se llaman osteones. El osteón es como un trozo mínimo de barra que tiene una estructura muy parecida a la de un árbol, con anillos, laminillas concéntricas. Por el centro hay circulación y en esas laminillas es donde se agrupan esas células especializadas que antes nombraba, los osteoblastos o formadores de hueso. Y en la parte más interna tengo la zona esponjosa. En la médula se forman las células de la sangre. Cuando te sirven un cocido y te toca el hueso, le das un golpecito para que salga el tuétano. Bueno, pues ese tuétano, cuando el hueso está vivo y en pleno funcionamiento, es la médula. Tiene una parte roja, especialmente al principio, y otra de tejido, que es sobre todo graso, que es la médula amarilla. Esos dos tejidos son los formadores de las células sanguíneas. Tres aspectos son fundamentales. Además de ser tu sostén y tu soporte, soy la despensa del calcio, por mi parte exterior, la fábrica de glóbulos por la médula. Y soy, que también importa, el que te permite crecer. Si te fijas en uno de los huesos largos, que son fundamentalmente los que crecen, verás que en el extremo hay como una bola que es la que forma la articulación. Tienes, de ejemplo, la bola que articula el hombro o la de la cabeza del fémur, que articula con la cadera. Bueno, pues por fuera del todo, el extremo lo forma la epífisis. Inmediatamente debajo está la llamada metáfisis, la parte media del hueso se llama diáfisis. Al principio, todos los huesos son cartílagos, es decir, un tejido elástico, ligeramente duro, pero muy flexible, como las orejas o la punta de la nariz. Sobre ellos se van depositando las sales minerales, sobre todo el de calcio. Es un proceso muy largo.
Se calcula que la formación del hueso empieza antes de nacer y termina hacia los 19 años en la mujer y a los 21 en el hombre. Para crecer, las células cartilaginosas van aumentando y dividiéndose en la parte del huso que le permite crecer, del hueso. Así hasta que forman columnas. Sobre esas columnas, los osteoblastos van depositando calcio y así, poco a poco, van formando un nuevo hueso. En piernas y brazos crecen los dos extremos. Pero, por ejemplo, los dedos de las manos y de los pies solo crecen por uno. Los huesos engordan porque van adquiriendo más y más calcio, no para ganar en dureza, sino en despensa. Si tuviera que escribir mi biografía, debería comenzar por tu época de embrión, porque cuando apenas tienes 8 semanas de gestación, empiezan a vislumbrarse los cartílagos y desde ese mismo momento empiezan a depositarse las sales. Esa es la razón por la que la embarazada debe tomar mucho calcio. No todos nos formamos igual y no todos crecemos igual, ni en cantidad ni en velocidad. Crecen más los huesos largos, de ellos depende en mayor medida la estatura. Poco a poco van cerrando sus extremos, se van osificando, soldando y el crecimiento se termina. El final del crecimiento se sitúa hacia los 20 años, aunque el último de nosotros que se cierra definitivamente, es decir, la epífisis, lo hace hacia los 25 años de edad. Soy un órgano vivo. Esas capas y zonas que parecen tan duras, depósitos de fosfato y carbonato de calcio, se encuentran en renovación constante. Los dos tipos de células especializadas que tengo no descansan. Los osteoclastos reabsorben el calcio y en parte me destruyen, y los osteoblastos acuden a hacerme de nuevo. Así me renuevo. Por eso, gracias a este mecanismo, no tiene mayor importancia que por un accidente o un golpe yo me rompa, me fracture. Son unas palabras sobre las articulaciones. Son la base de nuestra unión. Por separado no somos nada. Las hay que se unen para tener más fuerza o para hacer una cavidad mayor y que no tienen movimiento como las de la cabeza. Y las hay que se unen para dejar que entre un hueso y otro pueda producirse el movimiento cuando los músculos actúan. La perfección es tal que incluso disponemos de engranajes y de amortiguadores. Por ejemplo, entre las vértebras disponemos de un cojín amortiguador, disco intervertebral. En otras articulaciones tenemos un cartílago que nos sirve de cojinete. Y también tenemos un líquido denso en el medio que nos solo engrasa, sino que lubrifica, limpia y sirve de rodamiento. Es el líquido sinovial. ¿A que no pensabas que éramos tan complejos? Bien, pues ahora vamos a ver las enfermedades más comunes. Una de ellas es la artrosis o desgaste de la articulación. La artrosis es el reumatismo más general. Podríamos definirla como el desgaste precoz y enfermizo de la articulación. Cuando dos huesos articulan, no rozan entre sí. En el medio, como amortiguador, está el cartílago articular. La artrosis es la lesión y destrucción del cartílago. Sin causa conocida, ese cartílago envejece antes que todo lo demás. Puede haber un factor traumático, como un exceso de carga. Hay también un factor hereditario, pero tan claro y real como inexplicable. Asimismo, existe un componente hormonal. La obesidad y la edad son compañeras de la artrosis. A partir de los 75 años, solo 4 de cada 100 está libre de este reumatismo. El dolor aparece al comenzar el movimiento y luego desaparece. Pero si el movimiento continúa, duele tiempo después. Es la rodilla en donde mejor se nota. Otro detalle inconfundible de la artrosis, sea de rodilla o de cervicales, al poner en juego la articulación, suenan por dentro como arenillas, crujidos. Es muchísimo más frecuente en mujeres que en varones y surge a partir de los 45 años.
La artrosis en la cadera es tan frecuente en varones como en mujeres. La de la rodilla es más común en mujeres. La artrosis entre las falanges de los dedos es otra de las más generales. Bien, después tenemos la osteoporosis. Es la pérdida de la masa ósea. El hueso se va haciendo más esponjoso y por tanto más frágil, lo que se traduce en un mayor riesgo de fracturas, sobre todo en cadera, columna y muñeca. Más de 3 millones y medio de españoles sufren osteoporosis. Del 30 al 50% de todas las mujeres que ya hayan pasado la menopausia y casi todos los mayores de 75 años lo sufrirán. El proceso comienza hacia los 30 años, pero la mayoría de los casos no se diagnostica hasta los 50. No se sabe muy bien cuál es la causa. En España se produce una fractura por osteoporosis cada 16 minutos. Las vértebras pierden masa y se acoplan unas a otras, por eso se pierde estatura. Con la menopausia se pierde un 2% de masa ósea al año. Cuando la osteoporosis se detecta en la radiografía, ya se ha perdido una cuarta parte de la masa ósea. En las mujeres, el cese de la función ovárica es un factor de riesgo, y más en las que tienen la menopausia antes de los 45 años o son delgadas y frágiles. Otro de los grandes riesgos está en el reposo prolongado, el sedentarismo y la falta de ejercicio. Bien, ¿cómo prevenirla? Pues con calcio en la dieta, leche, yogur o queso, conservas de pescado. Con ejercicio, caminar es el mejor, porque quizá otros ejercicios no son recomendables. Bien. Bien, amigos, hasta aquí todo relacionado con los huesos. Espero que les haya gustado y les espero hasta el próximo día.

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1: De nuevo estamos aquí para ofreceros un nuevo espacio de secretos de familia. Queremos seguir desvelando secretos. Secretos para que vuestra familia pueda vivir un poco mejor. Hoy quiero comenzar con un caso que traté hace un tiempo y era de una familia donde tenían bastantes problemas. Cuando yo les visité, me di cuenta que el hombre era un hombre muy agresivo, un hombre que tenía controlado a toda la familia a través de su agresividad. La madre temblaba, el niño adolescente temblaba y la hija mayor, que también era adolescente pero ya más mayor, aquella controlaba más las emociones, pero me di cuenta que realmente cuando él hablaba, como hablaba con tanta agresividad, realmente toda la familia vivía como amenazada, se sentía amenazada. Era como vivir realmente como un tigre. Y es que hay personas que se comportan como tigres o como fieras salvajes, y a veces los que trabajamos con estos comportamientos, con las familias y con estas personas, nos preguntamos por qué. ¿Por qué las personas son capaces de destruir aquello que en teoría son lo que más aman? A su familia, a sus hijos. Les destruyen a través de su propia agresividad, de su enfado. Bueno, realmente no sabemos que las personas que se enfadan tanto, que se enojan tanto, el enfado, el enojo, es realmente un mecanismo de defensa, contrariamente a lo que muchas personas creen que es un mecanismo de ataque. Aquí podríamos aplicar alguna premisa que se utiliza en el deporte, que dice que la mejor defensa es un buen ataque. Entonces hay personas que para defenderse ellos mismos lo que hacen es atacar, y en ese ataque hacen daño, pero en el fondo lo que están diciendo es: me tengo que defender de algo. Es difícil que una persona cuando está completamente sola pues se enfade o que entre en cólera o en ira, ¿no? O sea violento. Es difícil, puede ocurrir, pero es muy difícil. Normalmente las personas violentas lo son con otras personas, cuando viven con otras personas. ¿Por qué? Bueno, pues a veces, o casi siempre, son personas con una autoestima muy baja, un concepto de sí mismos muy bajo, y utilizan esa agresividad para imponer su poder, su poderío. A veces simplemente es para esconder algún tipo de frustración o de problema que tuvo la infancia que no ha sido superado. Pero ahora quiero centrarme en cómo actuar cuando tu cónyuge explota en cólera. Es verdad que todos en algún momento podemos sentirnos violentados por dentro, o incluso todos podemos defraudarnos unos a otros con nuestros estados de ánimo, porque somos seres humanos, y la emoción, porque el enojo no es más que una emoción secundaria, es una reacción a cosas que sufrimos en la vida. Pero ¿qué hacer cuando realmente mi cónyuge, mi esposa, mi esposo, mi marido o un hijo entra en cólera y me está agrediendo y me está haciendo daño? En primer lugar, debemos nosotros mismos aceptar el enojo del cónyuge como una expresión de su estado de ánimo. Puede ser que su estallido sea realmente irrazonable y que nos esté haciendo daño, pero realmente la otra persona tiene hasta cierto punto, digo cierto punto, derecho a enojarse. Por supuesto, lo que no tiene derecho es a enojarse tanto que me haga daño a mí. Pero todas las personas tenemos derecho a expresar nuestro estado de ánimo. Por lo tanto, el enfado de nuestro cónyuge puede resultarnos a veces desagradable, pero no significa que la relación conyugal se haya deteriorado. En los mejores matrimonios caben manifestaciones emocionales a veces un poco, pues así, turbulentas. En segundo lugar, os quiero aconsejar que no penséis que siempre la culpa es vuestra del enfado del otro. Nunca es vuestra. Cada persona es dueña de su situación, de sus emociones, de cómo reacciona a ciertas situaciones. Por lo tanto, en ningún momento los que sois víctimas de un estallido de cólera no penséis que sois los culpables de esa situación. Por desgracia, todas las personas violentas, y he tratado ya algunos casos, bastantes casos, las personas víctimas de la violencia familiar, pues siempre llegan a creer que son las culpables o los culpables de que mi marido haya estallado en cólera. Además, el marido intenta retroalimentar ese pensamiento y les hace saber que es por tu culpa, tú tienes la culpa de que yo estalle. En ningún momento os sintáis culpables, ni vosotras ni vosotros, es decir, los que seáis víctimas de un estallido de cólera. El cónyuge, la persona que ha estallado, es responsable. Él o ella ha elegido por sí mismo manifestar el enojo de esa manera. Así que no penséis en ningún momento que vosotros tenéis la culpa. La culpa siempre es del que estalla. Puede estallar o podría actuar de otra manera, pero ha elegido estallar. Na, na, na,
2: na, na. 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
1: Otra forma de actuar es intentar ser razonable. Aunque vuestra pareja, vuestro marido, vuestra mujer, viole realmente las reglas de convivencia, gritando, actuando con falta de respeto, yo realmente puedo elegir mantenerme sereno o serena y razonable. Por lo tanto, conviene expresar nuestros pensamientos, nuestros sentimientos y convicciones con firmeza y confianza, mediante mensajes asertivos. Por ejemplo, decirle: realmente me duele lo que me estás diciendo, o me duele ese tono de voz, o me duelen tus amenazas, porque con eso rompes muchas cosas entre nosotros, muchas reglas del juego. Entonces me siento muy realmente insegura o inseguro de tu cariño. Y a continuación hay que seguir expresándole de forma lógica y en todo caso respetuosa y cortés el cómo te sientes en ese momento. Eso sí, ahí todo tiene sus límites. Si realmente te sientes amenazada o amenazado con violencia física o psicológica, quizá lo mejor sea en ese momento retirarte del lugar. Una retirada a tiempo a veces puede ser una victoria. Dile a tu pareja, a tu marido, a tu mujer, con calma, pues que no estás dispuesto a dejar que te esté maltratando de esa manera. Que podéis hablar o discutir el asunto en otro momento, cuando hayamos recuperado el dominio propio. Pero después, retírate. Es mejor una retirada que permanecer ahí en el campo de batalla y finalmente que alguien salga herido. Otro consejo que te doy es abstenerte de pedir disculpas de inmediato. Si tú eres la víctima de la violencia o de la agresividad o del enfado de tu pareja, no eres tú que tienes que pedir disculpas. En todo caso, tendría que ser la otra persona. Sin embargo, es difícil que la otra persona pida disculpas. Así que tendremos que nosotros tener alguna actitud de disculpa hacia esa persona que amamos. Puede ser que tú seas parcialmente responsable del problema, pero recompensar con una petición de disculpas el comportamiento abusivo de tu pareja le enseñará que su mal proceder realmente tiene éxito. Pedir disculpas puede resultar apropiado en un momento posterior, es decir, más tarde, cuando tu cónyuge haya recuperado el control de sí mismo. Reserva tus excusas para cuando llegue ese momento.

¿Y si finalmente tu pareja pues reconoce que ha actuado mal y te pide disculpas, pues reconóceselo, acéptalas? Porque no aceptarlas significa abrir más la brecha. Acepta esas disculpas, incluso refuerza ese comportamiento positivo mostrando una buena disposición a escuchar y a negociar lo que tengáis que negociar o hablar. Eso, reforzando esa actitud, harás que en una próxima ocasión la otra persona quizás se dé cuenta antes del estallido. Y finalmente, quiero decirte que en ningún momento debes perder tu dignidad. La dignidad de la persona es muy importante y tú debes conservar esa dignidad. No aceptes en ningún momento el abuso verbal o físico o psicológico de tu pareja y no dejes tampoco que arruine tu dignidad personal. Mantener tu dignidad significa mantener tu autoestima. Es decir, que por muchas humillaciones que recibas de tu pareja, no te consideres nunca inferior. Por muy degradantes que sean las palabras o los gritos o las amenazas que infunda tu pareja, no te sientas inferior por ello. Tú eres una persona con dignidad y tienes que defender esa dignidad. Y si no puedes finalmente pues mantener la calma con tu pareja, si no puedes poner en práctica todas estas sugerencias que te estamos dando, pues entonces sí que realmente deberías considerar consultar a un profesional, a un psicólogo, a un terapeuta familiar, porque hay momentos donde uno o una es incapaz de manejar un conflicto. Es cierto que a veces nos puede costar consultar a un profesional. Posiblemente no estemos educados para ello. Sí estamos educados para ir al médico cuando tenemos un problema físico y no estamos tan educados para ir a un psicólogo, a un terapeuta familiar. Pero yo te recomiendo que si realmente estás viviendo una situación tensa, agresiva por parte de tu pareja, si ves amenazada tu integridad física o emocional, si ves que en algún momento tu familia corre realmente peligro, deberías consultar a un profesional para que te oriente y te aconseje cómo deberías actuar. Pero ante todo, deberías protegerte a ti y proteger a los tuyos ante las amenazas y ante esa explosión de agresividad que algunas personas no saben controlar. Y posiblemente, seguro, que esa persona necesita más ayuda que tú. Posiblemente deberíamos ayudar a los dos.

Y termino con un refrán español que dice que la mujer se casa creyendo que el hombre cambiará. El hombre se casa creyendo que la mujer no cambiará. Ambos se equivocan. Ha estado con vosotros José Luis Lasso.

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He aquí una virgen concebirá y dará a luz un hijo, y llamará su nombre Emmanuel, que traducido es Dios con nosotros.

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La cierva y el león en una gruta. Una cierva perseguida por unos cazadores llegó a la entrada de una gruta donde moraba el león. Entrada en ella, para esconderse cayó en las garras del león y mientras éste la mataba, exclamó: «Desdichada, huyendo de los hombres, he caído entre las garras de un animal feroz». Del mismo modo, los hombres, por el temor de un peligro pequeño, se precipitan muchas veces en otro mucho mayor.

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0: Muy bienvenidos amigos y amigas oyentes, amigas y amigos oyentes. Abrimos las puertas de nuestra cocina y ya tenemos a nuestra cocinera Loli Caballero con su mandil, con su cofia, con sus cacharros y llena de harina hasta las cejas. Loli,
1: ¿cómo sabes que hoy vamos a utilizar harina?
0: Porque te estoy viendo toda manchada, hija mía.
1: Pues sí, sí, hoy vamos a utilizar harina. Hola, buenos días, buenas tardes, buenos días.
0: ¿De qué vas a hablar hoy?
1: De cocina, claro. Hoy vamos a hacer una empanada. Una empanada de vegetales, ¿eh?
0: Una empanada de verdura. Bueno, creo que en otra ocasión ya hiciste una empanada, pero en esta ocasión creo que era
1: de espinacas.
0: De espinacas,
1: sí,
0: ¿no?
1: Sí. Hoy vamos a hacer una empanada que es de verduras, como te digo, contiene muchas verduras, contiene pimiento, berenjena. La berenjena es la reina, también es muy buena porque es diurética, es digestiva, y aunque es cierto que la conocemos en infinidad de formas y de maneras, la conocemos negra, con la piel por fuera negra, jaspeadita, moradita, sí que hay una cosa que en todas es común. ¿Sabes cuál es?
0: Pues a mí que me pican.
1: No pues sé que por tú qué la será, partes.
0: Pero cuando la como.
1: Bueno, eso es quizás porque si es que tiene una sustancia, ¿no? Y a lo mejor pues te da un poquitín de alergia y por eso es que te pica un poquito. Hay personas que le sucede. Para estos es bueno ponerla un poquito con sal para que pierda ese agüita que contiene, que contiene pues todas esas sustancias, que haya personas que le hace un poquitín de alergia.
0: Y el caso es que me gusta mucho porque así asaditas a la plancha
1: está muy buena,
0: con un poquito de ajo y perejil.
1: Claro, y según la cantidad que contenga, buena. Pues te picará más o menos. Sí. Bueno, pues como te decía, hay una cosa que es común en todas y es el color de su carne, que es blanca. Sea como sea, es blanca. Y las propiedades que contiene, pues también son las mismas, ¿eh? Y la berenjena, pues fíjate, sí que es verdad que hay personas, pues como todo, que por bueno que sea, pues el organismo no la tolera bien, pero en general es muy buena porque es diurética, aumenta la producción de la orina, estimula la capacidad de la filtración de los riñones, por lo tanto es buena para aquellas personas que padecen de cálculo renal, que tienen edemas, que porque tienen retenciones de líquido, le va a ayudar a eliminar, para aquellas personas que tienen hipertensión arterial, para las personas que tienen afecciones cardíacas, es muy buena también porque elimina, ¿eh? También es muy buena como tónico digestivo porque activa la función biliar, favorece el aumento del vaciado de la bilis y esto pues lo que hace es que el jugo pancreático también se vuelque y de esta manera la digestión no sea tan pesada para aquellas personas que padecen de dispepsia biliar, ¿eh? Hacen mejor la digestión. También es buena como laxante porque la cantidad que tiene de celulosa la berenjena pues es muy grande y es pues un laxante natural, muy buena. Como prevención para el cáncer también. Últimamente en las investigaciones que se hacen sobre todo lo bueno que es los vegetales para nuestro organismo, pues se ha descubierto que es muy buena como preventiva para el cáncer, ¿eh?
0: Para los diabéticos también será muy buena, ¿no?
1: También es buena. Para las personas que no quieren engordar también es buena.
0: Porque la verdad es que los diabéticos tienen grandes problemas con respecto a la comida, ¿no?
1: No tienen ningún problema. El diabético, antiguamente sí, pero hoy en día se sabe que el diabético puede comer de menos azúcares, ¿eh? Estamos hablando de comidas en general. Siempre en las cantidades adecuadas.
0: Muy pesadas, muy pesadas,
1: en
0: ¿no?
1: cantidades adecuadas y de una manera sencilla.
0: Pero me refiero a que la berenjena y hay algunos otros vegetales también que
1: son buenos.
0: Son buenos y sí, pueden sí. utilizar un poquito
1: claro,
0: más, ¿no?
1: Sí, sí, claro. Siempre hay
0: alcachofa,
1: alimentos de ellos que pueden utilizarlo en mayor cantidad que otros. Claro, claro, por supuesto.
0: Bueno, pues vamos a ver los ingredientes de esta empanada
1: de verduras.
0: De verduras.
1: Sí. Quiero decir que lo primero vamos a dar los ingredientes para la masa. Esta masa pues nos queda crujiente, los ingredientes que voy a dar. Si no nos gusta, por lo que sea, porque hay personas que no les gusta la masa crujiente.
0: Sí,
1: hay muchas personas que le gusta crujientita. Esta queda muy crujiente. Para quien no le guste, pues ya sabe que tiene que utilizar pues algún fermento, alguna levadura, ¿eh? Ya sea de estas de tipo royal, sin dar marca, vamos a decir, pues levadura de este tipo, ¿eh? Un poquito.
0: Los ingredientes, levadura de pan, ¿no?
1: No exactamente, porque la levadura de pan ya nos va a quedar como el pan, demasiado blanda, ¿no?
0: Ya.
1: Entonces, para que sea una cosa intermedia, pues vamos a usar un fermento leudante, pues como es esto, o una cucharadita de bicarbonato, que también nos puede servir como un leudante. Con una cucharadita de bicarbonato con unas gotitas de limón nos hace un leudante muy natural y muy, muy bueno.
0: Lo que pasa es que el sabor del bicarbonato luego se nota un poquito.
1: Según lo que utilices, si utilizas para las proporciones que voy a dar una cucharadita de café de bicarbonato, que es una cucharadita la más pequeñita, pues tú no lo vas a notar el sabor. Ahora, si lo utilizas en más cantidad, sí. Bueno, lo vamos a dar al natural, ¿eh? Después ya cada cual que lo
0: que haga
1: como,
0: las variantes que quieran y como que nos escriban y que nos lo digan.
1: Eso es, ¿eh? Pueden
0: probarlo. Para mí, crujientita.
1: Pues mira, crujientes son un vaso de agua, medio vaso de aceite, una cucharadita de estas de café de sal y una cucharadita de estas pequeñitas también de pimentón. Esto que va a hacer que le va a dar un color diferente. Y harina, pues la que nos admita, ¿eh? Lo vamos a amasar bien amasadito y la vamos a dejar reposar mientras que hacemos el relleno para esta empanada. Lo primero que vamos a hacer es la masa y en un lugar templadito la dejamos a ella, ¿eh? La envolvemos en un plástico de estos que utilizamos para envolver alimentos y la dejamos ahí en un apartadita en la cocina. Y vamos a coger y vamos a ir haciendo el relleno de la empanada. Vamos a utilizar un pimiento, una berenjena, 4 tomates, un huevo cocido, 3 cucharadas de aceite de oliva, piñones, ajo y perejil. Estos son los ingredientes para el relleno. Vamos a poner los huevos que se nos vayan hirviendo, le vamos a poner una cucharadita de sal para que la yema no ennegrezca, ¿eh? Y si no, pues prescindimos, si nos gusta que ennegrezca un poquito, eso cada cual como le guste. Entonces lo primero que vamos a hacer es coger y vamos a limpiar muy bien las verduras, el pimiento, la berenjena, los tomates, lo lavamos todo muy bien lavadito. Y una vez que esté todo bien lavadito, pues vamos a coger el tomate, lo vamos a cortar menudito y lo vamos a poner con el aceite a sofreír, con las 3 cucharaditas del aceite, lo vamos a poner en una sartén a sofreír el tomate. Lo ponemos un poquito, mientras tanto vamos a coger los pimientos, los tenemos cortaditos a trozos no muy grandes y lo vamos a añadir al tomate. Le vamos dando unas vueltecitas, vamos cogiendo la berenjena, que la tenemos cortada también a cuadritos. Si hay personas que como a ti le molesta un poquito el jugo de la berenjena, pues lo primero que hemos hecho es partirla a cuadrito, ponerle un poquito de sal y dejarla para que escurra, ¿eh? Todo el jugo que contiene, que es lo que produce pues ese poquitín quizás de alergia, ¿eh? Entonces la tenemos ya bien preparadita la berenjena, la añadimos al tomate y a los pimientos que lo tenemos ahí, lo tenemos todo tapadito a fuego suave y cuando ya está todo cocidito blandito, un poquito antes de retirarlo del fuego, le añadimos los piñoncitos, el ajo y el perejil. Lo dejamos un poquito más y una vez que ya lo tenemos preparado, lo retiramos del fuego. Entonces cogemos la masa que ya la tenemos
0: preparadita,
1: la partimos en dos, una un poquito más grande que la otra, ¿eh? La de arriba un poquito más pequeña, la de abajo más grande, para que nos doble bien. La estiramos bien estirada con el rodillo, cuando más la estiremos, más crujientita nos quedará, ¿eh? Eso también. Si la hacemos más fina, más crujiente, menos fina, pues un poquito más blandita. Entonces le ponemos el relleno y una vez que le tenemos bien distribuido el relleno, cogemos los huevos, que ya los teníamos hervidos, los pelamos, los partimos como queramos, si nos gusta encontrar más pues pequeñitos y menos pues más grandecitos, eso ya a gusto, y lo distribuimos por encima del relleno que tenemos. Con la otra parte de la masa, que la hemos estirado bien también, la cubrimos, la cerramos bien cerradita, con los dedos la vamos presionando para que nos quede bien cerradita y no se abra. Y una vez que la tenemos así, pues hay una cosa, nos apartamos un pelín de la masa y encima le vamos a decorar una cosita que nos guste.
0: Hacer una florecita o algo
1: por
0: con
1: ejemplo,
0: la masa, ¿no?
1: Le vamos a poner una cosita que nos guste, la vamos a decorar un poquito. La vamos a poner un poquito con yema de huevo, o con, si queremos que quede brillante. Si no, pues tal cual nos queda, porque queda de un color así sonrosadito muy bonito. La dejamos tal cual. Pero si nos gusta que además quede brillante, pues la vamos a cubrir un poquito pues con huevo batido, con yema de huevo, un poquito de leche. La untamos un poquitín, la introducimos al horno, no que no esté muy fuerte, un medianito, 180 grados más o menos, y la dejamos hasta que esté cocidita. Una vez que está cocidita, la retiramos del fuego, la dejamos enfriar y lista para comer. Pues esto, acompañado de una buena ensalada, podemos tener una buena comida, porque los nutrientes que tiene esta comida pues son muy buenos, ¿eh? Tiene la harina, tiene los vegetales, los frutos secos, en fin, que...
0: Yo lo que he visto algunas veces es que la masa, cuando se hace en el horno, sube algunas veces para arriba. ¿Hay algún secreto para que no se quede levantada la masa?
1: Para que no se levante la masa, sí, pincharla un poquito con el tenedor. Eso es porque coge aire.
0: Claro.
1: Y entonces pues queda así como un poquito abombada, que es lo que tú dices, ¿no? Queda así abombadita.
0: Sí.
1: Sí, bueno, pues si no queremos que esto suceda y tenemos la idea de que nos... Sí, es que cuando la cerramos la empanada, a lo mejor a veces vemos que por algún lado se nos queda así como esto, que tiene aire dentro y que no ha salido. La pinchamos un poquito así con un tenedor.
0: Lo digo porque a veces la cortas y se te
1: desparrama. Sí, y se queda así como un poquito...
0: Se desparrama, ¿no? Uh-huh.
1: Pues eso, la pinchamos un poquito así y ya está.
0: Bueno, por esto también me apunto.
1: Ay, eso es una gozada, que te guste todo.
0: Hombre, intento que me guste todo. Hay algunas cosas que me cuestan más, pero como tú dices, intento acostumbrar el gusto a los alimentos.
1: Eso está muy bien, claro. Es que al gusto hay que educarlo, sí. No todo. Ni, bueno, pues nuestro paladar, claro, no está habituado y no está abierto a todo tampoco, claro.
0: Nos tenemos que marchar, dirnos rápidamente los...
1: Uy, sí, que me enrollo mucho, perdón. Vamos a necesitar para esta empanada, para lo que es la masa, un vaso de agua, medio vaso de aceite de oliva, una cucharadita pequeña de sal, una cucharadita pequeña de pimentón dulce y harina, pues la que admita. Para el relleno vamos a necesitar un pimiento, verde o rojo, como quieran, o lo pueden mezclar, una berenjena, 4 tomates rojos y maduros, un huevo cocido, 3 cucharadas de aceite de oliva, piñones, ajo y perejil.
0: Loli, nos tenemos que marchar, di adiós, que ya no nos queda tiempo.
1: Hasta otro día.
0: Bueno, amigos, ya lo saben, hasta otro día. Pero antes de irnos, si desean ponerse en contacto con nosotros, como siempre, les dejamos nuestra dirección. 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

Acerquémonos con corazón sincero, en plena certidumbre de fe, purificados los corazones de mala conciencia y lavados los cuerpos con agua pura. Mantengamos firme, sin fluctuar, la profesión de nuestra esperanza, porque fiel es el que prometió.

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1: El ser humano habita en un cuerpo que más vale que cuide o de lo contrario le puede durar poco tiempo. A lo largo de la vida pasamos por alto un gran número de cuestiones que parecen no contar. Castigamos los pulmones con el aire viciado de espacios cerrados, tabaco y contaminación. Hacemos sufrir el corazón con productos nocivos, vida sedentaria y alimentos que en lugar de engrasarlo lo saturan de grasa que se va pegando a las paredes.
2: Y todo ello sin contar con los malos tratos que de cuando en cuando le infligimos al estómago a través de las comidas rápidas y con algún que otro disgusto, que por cierto, no acabamos de saber filtrar, ni física ni mentalmente, y que nos puede llegar a costar una piedra en el riñón. Tenemos todo un mundo que cuidar si deseamos lograr el bienestar.
1: No obstante, todavía queda un largo camino por recorrer. Los expertos en medicina alternativa y emocional afirman que el estómago es el lugar donde recibimos todo aquello que de una u otra forma comemos. Dicho de otra forma, es el sagrado receptáculo que recibe todo lo que a veces, sin orden ni concierto, introducimos para sobrevivir unas veces y para vivir otras.
2: No entraremos en aspectos médicos que se escapan al objetivo de estos consejos y tampoco hablaremos de recetas de cocina ni de las calorías que nos pueden aportar los alimentos. Vamos a ver dietas al margen, algunos de los sistemas que nos ayudarán a obtener una mejor calidad de vida y a cuidar el estómago y las digestiones.
1: Para poder digerir bien es preciso tener el estómago limpio y como él los intestinos. Esta limpieza solo podremos conseguirla con las convenientes evacuaciones periódicas y regulares. Una de las mejores formas para lograr evacuar correctamente y conseguir que nuestras deposiciones no sean dolorosas ni tardías pasará por la ingestión de ciruelas secas en ayunas.
2: Por la noche, antes de ir a dormir, colocaremos en un vaso con agua un par de ciruelas secas. Taparemos el vaso, lo dejaremos toda la noche fuera de la nevera y al levantarnos tomaremos las ciruelas y después de haberlas comido, pues procederemos a bebernos el agua que contiene sus jugos. Este simple remedio será de gran utilidad para limpiar y facilitar una evacuación regular. Las personas que padezcan de este problema deberían probarlo antes de tomar ningún otro fármaco.
1: Otro remedio bastante efectivo para limpiar el estómago y los intestinos es beber un vaso de agua en ayunas nada más levantarnos. Algunas personas prefieren calentarla un poco y tomarla tibia, cosa que no aconsejamos a las personas aprensivas, ya que les puede dar un poco de asco.
2: Si además de limpiar deseamos tonificar, añadiremos al vaso de agua de bebé por la mañana un chorrito de limón recién exprimido. Por supuesto, en esta limonada especial no le vamos a incluir ni azúcares ni edulcorante alguno.
1: Recuerde que estos son consejos para vivir mejor.
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Las presiones externas no solo vienen de amigos o familiares, sino también de los medios y las redes sociales, que constantemente nos dicen cómo debemos lucir, actuar o pensar. Al igual que David enfrentó la presión de no seguir el plan de Dios, hoy en día muchos se sienten obligados a conformarse con lo que el mundo dice que es normal o exitoso. Sin embargo, Dios te llama a ser diferente y a seguir su voluntad, no la de las masas. Las decisiones de hoy afectarán tu futuro, y si te dejas influenciar por la presión externa, podrías apartarte del lindo propósito que Dios tiene para ti.

Por lo cual, Dios también le exaltó hasta lo sumo y le dio un nombre que es sobre todo nombre, para que en el nombre de Jesús se doble toda rodilla de los que están en los cielos y en la tierra y debajo de la tierra.

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0: Hola amigos, aquí nos encontramos nuevamente con todos ustedes para hablarles de ecología. Y vamos a hacerlo como siempre,
1: Georgina Alonso
0: y Loli Caballero. Hoy vamos a hablarle de productos destructores del ozono. A medida que han ido mejorando los conocimientos sobre la capa del ozono y su destrucción, también se ha ampliado el número de productos con capacidad reconocida de eliminación del ozono estratosférico. Por ejemplo, tenemos a los CFC, que son los principales agentes destructores de la capa de ozono. Son inertes y estables.
1: El CFC se utiliza principalmente en aerosoles, en tintorerías, sistemas de aislamiento y acondicionamiento de aire, frigoríficos y embalajes.
0: El CFC o los CFCs contienen su actividad en la estratosfera durante más de 100 años, desplazándose lentamente antes de su descomposición.
1: ¿Otro producto destructor del ozono? Pues son los halones, que se utilizan sobre todo en equipos extintores de incendios y también como refrigerantes.
0: Su composición química es muy parecida a la de los CFC. A diferencia de esto, los halones contienen un átomo de bromo que es 50 veces más efectivo que el cloro en las reacciones químicas que conducen a la destrucción del ozono estratosférico.
1: Otro producto destructor del ozono, pues es el bromuro de metilo, que es un fungicida, es decir, un agente destructor de hongos, y un plaguicida destructor de plagas, empleado sobre todo en los cultivos de fresas y pimientos.
0: En la Unión Europea, Italia es el primer país, seguido de España, en volumen de uso del bromuro de metilo.
1: Sin embargo, ambos países están adoptando ya medidas para la reducción paulatina de la producción de bromuro de metilo, que está previsto que se sitúe en el año 2005 en un 50% de la producción que tiene desde 1997.
0: Y como contaminantes también tenemos a los óxidos de nitrógeno. En conjunto, los óxidos de nitrógeno formados en el suelo reaccionan con otras sustancias, principalmente en forma líquida o gaseosa, con tal rapidez que tienen escasas posibilidades de llegar a la atmósfera.
1: El óxido nitroso N2O es el más estable de los óxidos de nitrógeno, lo cual le permite llegar a la estratosfera con cierta facilidad.
0: Las emisiones de óxido nitroso tienen en particular tres orígenes.
1: Uno es gases de escape de los motores de combustión.
0: Otro es desnitrificación de los suelos agrícolas por descomposición de los abonos nitrogenados utilizados cada vez en más cultivos.
1: Y por último están las explosiones nucleares, que producen ondas expansivas que pueden inyectar óxidos de nitrógeno en la estratosfera. A ello se debe ese color anaranjado del hongo nuclear.
0: Y también se ha culpado a los aviones supersónicos que realizan una parte de su vuelo en la estratosfera de provocar el aumento de óxidos de nitrógeno en esta capa atmosférica. Bueno, pues hoy hemos visto varios gases que contaminan atmósfera y nos hace que padezcamos todo lo que estamos padeciendo, ¿verdad, Geo?
1: Sí, y si no se controla, pues eso va más, por lo que estamos viendo.
0: Pues sí, estamos viendo que desde el cultivo de las plantas hasta el medio de locomoción que podamos utilizar...
1: Sí, afecta, pero parece ser que como es algo que nos afecta a todos, se pone un remedio para evitarlo.
0: Pues sí, tenemos ese consuelo de que se está poniendo todos los medios para evitarlo. Bueno, pues hasta aquí hemos llegado en el programa de hoy. Hasta otro día, amigos.
1: Adiós.

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2: El labrador y el árbol. En el campo de un labriego había un árbol estéril que únicamente servía de refugio a los gorriones y las cigarras ruidosas. El labrador, viendo su esterilidad, se dispuso a batirlo y descargó contra él su hacha. Suplicaron los gorriones y las cigarras que no abatiera su asilo, para que en él pudieran cantar y agradarle al mismo. Mas sin hacerles caso, le asestó un segundo golpe, luego un tercero. Rajado el árbol, dio un panal de abejas y gustó su miel. Con lo que arrojó la hacha, honrado y cuidado, desde entonces el árbol con gran esmero, como si fuera sagrado. Esto demuestra que los hombres por naturaleza sienten menos amor y respeto por la justicia que afán por el beneficio.

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Adiós, Daniel. Adiós, mamá. Pórtate bien en la escuela hoy, no lo olvides. No lo olvidaré, dijo Daniel mientras salía corriendo por la puerta hacia la calle. Cuando este desapareció, la madre entró en casa nuevamente. Tenía el rostro ensombrecido. Yo quisiera que Daniel fuese un niño mejor, pensó en voz alta. ¿Es tan egoísta? Siempre quiere todo para él y es tan difícil conseguir que haga algo para otro. Me pregunto, ¿qué puedo hacer para que cambie? Aquella tarde, después de comer, Daniel se unió a un partido de béisbol en el campo cerca de la escuela. Era un juego fuerte, rudo, con muchos buenos lanzamientos y golpes vigorosos. Por fin, le llegó a Daniel el turno para batear. Nada había que le gustara tanto como un partido de béisbol y tener un bate en su mano, eso era el colmo de la felicidad. Orgullosamente caminó hacia el plato. Observó con cuidado la primera pelota y con un golpe poderoso le envió directamente sobre la pared del campo de juego, pero fue una falta. Se encontró frente a la siguiente pelota. Abochornado por su primer intento, se balanceó de nuevo y proponiéndose de lleno lanzar, esta vez la pelota, lentamente por encima de la pared de la calle y así hacerse de una fama que los niños nunca olvidarían. Pero algo anduvo mal. Daniel nunca supo qué fue. Pensó que se había balanceado demasiado pronto y fue golpeado por la pelota. De repente sintió un dolor agudo en la frente y al poner la mano sintió algo mojado y pegajoso. Se puso pálido y soltó el bate.

Los niños, al verlo, se agruparon alrededor y le ayudaron a llegar hasta una silla en una de las aulas de la escuela. «Pronto estaré bien», se hizo el valiente. «Continuad vosotros el juego». Ellos, como él había dicho, le dejaron. Pero Daniel no se sentía bien. Deseaba estar en casa y que su madre le lavase la frente. Un joven que pasó por allí preguntó: «Hola, ¿qué sucede? ¿Te has lastimado?» «Un poco», contestó Daniel, tratando de hacerse el valiente. «La pelota me golpeó en la frente». «Ven, ven conmigo, yo te limpiaré la frente». «Gracias», dijo Daniel. «¿Es grande la herida?» «No, pronto te curaré», dijo el joven. «Esto no es tan malo como si te hubieran cortado la cabeza, ¿verdad?» «No», dijo Daniel, sonriendo a pesar del dolor. Cuando Daniel llegó a casa esa noche, tenía una gran historia que contar.

¿Sabes, mamá? Yo nunca había visto a ese joven ni le había hablado. No puedo entender por qué habrá sido tan amable y considerado con un extraño. Y él es uno de los muchachos mayores, ¿sabes? Fue muy bueno por su parte, dijo la madre. Aprecio esto mucho. Debes decírselo. Y también espero que tú siempre seas así de amable y considerado con los otros jóvenes, Daniel. Oh, yo no podría ser tan bueno como este muchacho, suspiró Daniel. Pasaron 2 días. Daniel debía estar en casa a las 4:30, pero no vino. Pasaron las 5:30. La madre ya se estaba preocupando. Hasta incluso estaba enojada. Cuando se disponía a telefonear a la policía, Daniel apareció. Daniel, dijo la madre enfadada, ¿cómo es que llegas a esta hora? ¿Sabes qué hora es? ¿No puedo permitir? Está bien, mamá, le cortó él. Yo tuve que venir caminando a casa. ¿Caminando a casa?, exclamó la mamá. Pero si tú tenías el dinero para el pasaje del autobús. Yo sé que te lo di esta mañana antes de que salieras. Sí, ya lo sé, mamá, dijo Daniel. Tú me diste el dinero, sin duda. Pero, ¿sabes qué pasó? Yo se lo regalé a uno de los niños. ¿Cómo? ¿Que lo regalaste?, exclamó la madre, aún más asombrada. ¿Y para qué? Verás, mamá. Yo encontré a uno de los niños más pequeños cuando iba a coger el autobús. Estaba muy pálido. Se encontraba enfermo. Así que le pregunté qué es lo que le sucedía. Y él me dijo que no se sentía muy bien, como para tener que ir caminando hasta su casa, y que había perdido su dinero. Yo simplemente cogí y le di el mío, y yo caminé en lugar de él. La mamá, abrazando a Daniel, derramó algunas lágrimas en la espalda del suéter nuevo de Daniel. ¿Qué pasa, mamá? Es que lo que yo hice no es nada comparado con lo que el muchacho mayor hizo por mí el otro día. Oh, Daniel, dijo la madre sonriendo a través de sus lágrimas. ¿Eso significa tanto para mí?

0: niñas, ¿os ha gustado?
1: Sí, mucho. ¿Sabes más historias?
0: Sí, muchas más. Mañana, si os portáis bien, os contaré otra, ¿vale?

Los tres pequeños árboles de César Gutiérrez. Érase una vez, en la cumbre de una montaña, tres pequeños árboles que discutían sobre lo que querían llegar a ser cuando fueran grandes. El primer arbolito miró hacia las estrellas y dijo: «Yo quiero guardar tesoros. Quiero estar repleto de oro y ser adornado de piedras preciosas. Yo seré el baúl de tesoros más hermoso del mundo». El segundo arbolito miró un pequeño arroyo, realizando su camino al océano, y dijo: «Pues yo quiero viajar a través de aguas temibles y llevar a reyes poderosos sobre mí. Yo voy a ser el barco más imponente del mundo». El tercer arbolito miró hacia el valle que estaba abajo de la montaña y vio hombres y mujeres trabajando en un pueblo y dijo: «Pues yo no quiero irme de la cima de la montaña nunca. Yo quiero crecer tan alto que cuando la gente del pueblo se pare a mirarme, levanten su mirada al cielo y piensen en Dios. Yo voy a ser el árbol más alto del mundo». Los años pasaron, llovió, brilló el sol y los pequeños árboles crecieron. Un día, tres leñadores subieron a la cumbre de la montaña. El primer leñador miró al primer árbol y dijo: «¿Qué árbol tan hermoso es este?». Y con la arremetida de su hacha brillante, el primer árbol cayó. «Ahora me convertirán en un baúl hermoso y contendré tesoros maravillosos», se dijo el primer árbol. El segundo leñador miró al segundo árbol y dijo: «Este árbol es muy fuerte, es perfecto para mí». Y con la arremetida de su hacha brillante, el segundo árbol cayó. «Ahora navegaré aguas temibles», pensó el segundo árbol. «¡Qué bien! Seré un barco imponente para reyes y poderosos». El tercer árbol sintió su corazón sufrir cuando el último leñador lo miró. El árbol, erguido y alto, apuntaba ferozmente al cielo. No deseaba ser cortado, pero el leñador ni siquiera miró hacia arriba. Simplemente dijo: «Cualquier árbol es bueno para mí». Y con la arremetida de su hacha brillante, el tercer árbol también cayó. El primer árbol se emocionó cuando el leñador lo llevó a una carpintería pensando que lo haría en un baúl para tesoros, pero el carpintero lo convirtió en una caja de alimento para animales de granja. Aquel árbol hermoso no fue cubierto con oro ni llenado de tesoros, sino que fue cubierto con polvo de cortadora y llenado con alimento para animales de granja hambrientos. Fue hecho un pesebre. ¡Qué decepción! El segundo árbol sonrió cuando el leñador lo llevó cerca de un embarcadero, pero ningún barco imponente fue construido ese día. En lugar de eso, aquel árbol fue cortado y convertido en un simple bote de pesca. Era demasiado pequeño y débil para navegar en el océano, ni siquiera por un río, así que fue llevado a un pequeño lago. El tercer árbol quedó confundido cuando el leñador lo cortó para hacer tablas fuertes y lo abandonó en un almacén de maderas. ¿Qué estaba pasando?, fue lo que se preguntó el árbol. Yo todo lo que quería era quedarme en la cumbre de la montaña y apuntar hacia Dios para que la gente le conociera. Muchos días, muchas noches pasaron. A los tres árboles ya casi se les habían olvidado sus sueños. Pero una noche, la luz de una estrella dorada alumbró al primer árbol cuando una joven puso a su hijo recién nacido en el pesebre. «Yo quisiera haberle podido hacer una cuna al bebé», dijo su esposo a la mujer. La madre le apretó la mano y sonrió mientras la luz de la estrella alumbraba la madera suave y fuerte de la cuna. Y la mujer dijo: «Este pesebre es hermoso». Y de repente, el primer árbol supo que contenía el tesoro más grande del universo. Tiempo más tarde, un viajero cansado y sus amigos se subieron al bote de pesca. El viajero se quedó dormido mientras el segundo árbol navegaba tranquilamente hacia dentro del lago. De repente, una impresionante y aterradora tormenta se desató y el pequeño árbol se llenó de temor. Él sabía que no tenía la fuerza para llevar a todos esos pasajeros a la orilla a salvo, con ese viento y esa lluvia. El hombre, cansado, se levantó y alzando su mano dijo: «Calma». La tormenta se detuvo tan rápido como comenzó, y de repente, el segundo árbol supo que él llevaba al rey del cielo y de la tierra, el ser más poderoso del mundo. Un viernes en la mañana, el tercer árbol salió del almacén de madera olvidado. Se asustó al ser llevado a través de una impresionante multitud de personas enfadadas que gritaban e insultaban a un hombre medio desnudo. Se llenó de temor cuando unos soldados le clavaron las manos a aquel hombre en su madera. Se sintió feo, áspero y cruel.
Pero el domingo por la mañana, cuando el sol brilló y la tierra tembló con júbilo debajo de su madera, el tercer árbol supo que el amor de Dios lo había cambiado todo. Y aquel tercer árbol se sintió fuerte y maravilloso. Realmente había apuntado hacia Dios como siempre deseó. Cada vez que la gente pensara en aquel tercer árbol cortado en forma de cruz, ellos pensarían en Dios, pensarían en Jesús. Eso era mucho mejor que ser el árbol más alto del mundo. Así que, amigo, la próxima vez que te sientas deprimido porque no conseguiste lo que tú querías, siéntete feliz y confía, porque Dios está pensando en algo mejor para darte.

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3: Jesús les dijo: Yo soy el pan de vida. El que a mí viene nunca tendrá hambre, y el que en mí cree no tendrá sed jamás.

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Hola amigos, bienvenidos de nuevo. Este programa que durante cierto tiempo estamos ofreciéndole, lo hacemos con la mayor ilusión para que todo lo que podamos deciros aquí pues sea de vuestra utilidad y la nuestra también, porque, como no, también vamos aprendiendo. Bueno, hola. Yo hoy me encuentro sola, no tengo a Miguel. Por eso, pues voy a hablaros hoy de unas cuantas hierbas que nos van a ayudar a aumentar nuestro sistema de defensa. Podemos mantener nuestro sistema inmune en plena forma, siguiendo una alimentación rica en vitamina C, vitamina E, en minerales como el hierro, el zinc, el selenio, etc. Pero la llegada del otoño o el estrés, la vuelta al trabajo, los cambios de estaciones, nuestro cuerpo puede perder capacidad defensiva. Entonces, debemos recurrir a plantas que nos ayudarán sin que nos dejen elementos tóxicos. Algunas plantas contienen sustancias que estimulan nuestras defensas, haciéndonos menos vulnerables a las enfermedades del frío. Empezaremos por la quizás la más conocida, la echinacea. Su utilidad está más que reconocida. Es una gran defensora de nuestro organismo contra bacterias y también virus. Y como preventiva para resfriados, infecciones, se usa más que nada en extracto y su dosis sería de 15 a 30 gotas, una a tres veces al día. Pero no olvidemos que esta también sirve para heridas porque es muy cicatrizante. Ahora pasaríamos a otra que quizás sea menos conocida, pero no por eso sea menos interesante. Se llama la uña de gato. Esta también es contra virus e inflamaciones. Tras una herida o un corte, muchas veces la zona se enrojece y se vuelve dolorosa y caliente. Tres señales inequívocas de que la zona está inflamada, como respuesta a la inicial acción defensiva de nuestro sistema inmunológico. De esta forma, la zona llega mucha sangre, llena de oxígeno, nutrientes y sobre todo de las células inmunitarias, que necesita para que esa infección no llegue a producirse. Pero como anteriormente os he dicho, puede que nuestro cuerpo no esté en condiciones. Si así lo es, pues deberíamos de tomar la uña de gato, porque ella nos dará las propiedades para luchar contra esas infecciones. ¿Cómo tomarlas? Pues puede ser en tisana, como normalmente se ha ido diciendo aquí. Se puede poner medio vaso de agua y una cucharada sopera de ella. Se hace el hervor, se deja en reposo apagado 10 minutos y se toma. Pero lo más probable es que la encontremos más en comprimidos, ¿eh? Entonces ya serían tomarse dos comprimidos dos o tres veces al día. Otra es la acerola. Es una aliada ideal de nuestro sistema inmunológico, ya que lo mantiene activo y sano gracias a su alto contenido en vitamina C. En casos de infecciones virídicas que afectan a las vías respiratorias, sobre todo a catarros y resfriados comunes, ella es muy importante en nuestro
diario, nuestro quehacer diario. ¿Cómo se puede tomar? Pues igual, se puede hacer en infusiones, ¿eh? O también la podemos encontrar en comprimidos.

La próxima, que es también muy importante, es el líquen de Islandia. Es un antibiótico natural. En algunos casos, nuestro sistema inmunológico necesita ayuda externa para poder vencer a las oportunistas bacterias que intentan invadirnos. Cuando esto ocurre, puede ser conveniente ayudarlo tomando algún tipo de planta con propiedades antibióticas, como una de ellas es el líquen de Islandia. Aparte de esto, también es un excelente expectorante y suavizante de las vías respiratorias. También se encuentra, esta en comprimidos no es fácil que la encontréis, la encontraréis más fácil en hierba. Repito cómo se debe de hacer. Se pone un vaso de agua, una cucharada sopera, se hierve en unos segundos, se tapa y 10 minutos de reposo. Y tomar 3 veces al día. Bueno, pues hasta aquí. Hoy es el programa. Amigos, espero que les sea de utilidad. Deseamos que hayan disfrutado como yo contándoles todas esas cosas y hasta la próxima. Me despido hoy sola porque no tengo a mi compañero, soy Conchi. Y espero que a la próxima estemos tanto Miguel como yo para hablaros de más cosas. Pero quisiera recordarles que si desean hacernos alguna pregunta o sugerencia, llamen por favor al teléfono 965 52 53 79. O en el correo electrónico info@radio7.org. Gracias por estar.

Que no haya duda, Dios está contigo, lo ha estado y lo estará. Es fácil caer en el temor y en la incertidumbre cuando las cosas que suceden a nuestro alrededor nos abruman. ¿Qué hacer? La respuesta para el cristiano es afirmarnos en la fe y esperar, porque Dios está al control.

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1: De nuevo estamos aquí con vosotros para aportar un granito de arena más a vuestro bienestar familiar. Hoy quiero hablar un tema muy importante, como todos los que vamos tratando en este programa, y es la educación de nuestros hijos para la resiliencia. Bueno, no os asustéis, no es una palabra inventada por mí, sino que la resiliencia, dicen los psicólogos actuales, le llaman resiliencia a la capacidad de superar con éxito las pruebas o de sobreponerse a las dificultades y de saber llevar las desgracias que nos llegan a la vida. La resiliencia es la facultad de salir adelante a pesar de los golpes de la vida. No tiene nada que ver con la invulnerabilidad, la indiferencia o la pasividad. Justamente es todo lo contrario, es la capacidad que permite al patito feo aguantar el rechazo hasta alcanzar la madurez suficiente para descubrir que es un ser magnífico, a pesar de lo que digan los demás y a pesar de ser diferente. Un día estaba yo en una playa del norte de España, que allí hay olas muy grandes y allí hay muchos surfistas y personas que hacen muchas acrobacias en medio de las olas. Y la verdad es que viendo a esos surfistas me surgió una idea interesante, pedagógica, incluso terapéutica. El surfista aprende a cabalgar sobre las mismas olas que a otros les hunden, que a otros les arrastran y que a otros incluso les ahogan. Sin embargo, ellos van por encima de las olas y aprovechan incluso el mismo impulso de la ola para salir a flote. Aprende a dominar la situación, a triunfar sobre una fuerza que a otros les destruye y ellos la utilizan para triunfar. La verdad es que todo cuanto nos sucede en la vida nos provoca una reacción. A diario se nos imprimen multitud de huellas de otros tantos acontecimientos. Como somos cada uno distintos unos a otros, cada cual asignará a sus experiencias unos valores determinados y una importancia relativa a lo que le sucede. La forma de reaccionar ante los problemas y obstáculos desarrolla en nosotros al mismo tiempo una capacidad para sobreponernos. No es que nos vayamos a convertir en seres invulnerables ante las dificultades, pero nos serviremos de ellas, de esas dificultades, para transformarlas en revulsivos contra la inercia del conformismo y la resignación, en una solución positiva de la adversidad. En otras ocasiones he mencionado también la Biblia, y es que en la Biblia encontramos relatos realmente fantásticos, maravillosos. En la Biblia encontramos personajes como José, Esther, Ruth, Daniel y otros personajes que son un ejemplo vivo de lo que es la resiliencia, es decir, utilizar las adversidades para crecer y desarrollarse en lugar de hundirse en ellas. Las dificultades e injusticias de la vida no impidieron a todos esos jóvenes que he mencionado a vivir vidas realizadas y útiles. La resiliencia se aprende y se enseña por dos vías complementarias. Por un lado, desarrollando los recursos internos del niño y cultivando a su alrededor un clima que le permita luchar contra los prejuicios y contrarrestar el entorno negativo al que tiene que enfrentarse. Sin embargo, educar para la resiliencia no es fácil. Es un trabajo de artista que se parece a la de un pintor que, interesado y sensibilizado por algunos aspectos de la realidad, los reproduce en su lienzo, dándoles mayor relevancia y minimizando otros aspectos de la vida real. Su representación de la realidad es una interpretación personal en la que todo es verdad y, sin embargo, algo decisivo ha sido transformado para la inspiración y la creatividad del artista. Así que vamos a dar algunas orientaciones para educar para la resiliencia. Repito, una palabra poco compleja, pero que no está diciendo otra cosa, que es la capacidad de sobreponerse a las dificultades e incluso utilizar esas dificultades para salir impulsado hacia proyectos más elevados en la propia vida. Lo primero es los mecanismos de defensa. El objetivo de la educación para la resiliencia es alejar del niño los efectos perniciosos de un pasado negativo, transformar el recuerdo y convertir el dolor en algo glorioso o banal, con el fin de convertir el conflicto en progreso y victoria. Este progreso se hace a partir de un modo espontáneo y natural mediante los mecanismos de defensa. Pero como todos estos mecanismos no son iguales, el educador debe cultivar, el educador, el padre, la madre, es decir, el maestro, todos aquellos que trabajamos con el niño, debemos ayudarles a desarraigar esas experiencias negativas de su vida. Los principales mecanismos de defensa son los siguientes, los que utilizan los niños y las personas. Una es la negación. Hay niños que se niegan a aceptar una realidad y a veces los padres contribuimos a esa negación cuando les damos mensajes, por ejemplo, no te preocupes, esos insultos no te afectan, por un oído te entran y por el otro te salen. Bueno, eso es una negación de una realidad, porque al niño sí que le están afectando y sí que le entran y no le salen con tanta facilidad. Otro mecanismo de defensa es el olvido. No te preocupes, no lo recuerdes. Ni yo ni me acuerdo ni quiero acordarme de todo aquello. Bueno, el olvido es un mecanismo de defensa también, pero está ahí el mensaje. Otro mecanismo de defensa es la huida hacia adelante. Por ejemplo, hay chicas que dicen, sí, estoy flaca, pero todavía me encuentro gorda para mi gusto, ¿eh? Y se proyectan hacia adelante. Otra es la evasión. Hay personas que se evaden pues sentándose delante del televisor o del ordenador a jugar o a ver anuncios o cosas como mecanismos de evasión. Y por último es la creatividad. Se desahoga tocando una guitarra, dibujando, etcétera, etcétera. Es decir, hay muchos mecanismos de defensa que unos son creativos, revulsivos, que nos impulsan hacia adelante, y otros mecanismos de defensa son anestesistas o anestesias, que nos adormecen, que parece que pasamos de ellos y nos encerramos en nuestro caparazón. El segundo consejo que quiero daros es el valor que tiene la adversidad. La adversidad, los conflictos, tienen realmente un valor positivo. Nuestra labor educativa, como padres, a favor de nuestros hijos para educarles en la resiliencia, pasa en primer lugar por convencer al niño de que la adversidad, las dificultades, no solo son negativas. Las circunstancias desfavorables no son únicamente una fatalidad, sino que pueden contribuir al desarrollo, como las inclemencias del tiempo ayudan a los cereales a crecer o la dureza de la tierra permite a los árboles hacerse bien sólidos, o como el entrenamiento prepara a los atletas para superar los obstáculos. Los músculos no se desarrollan sin esfuerzo. Al ejercitarlos, duelen, pero también crecen. Es importante que el niño comprenda que el ser humano no está condicionado negativamente por sus circunstancias adversas. Nuestro carácter es infinitamente mejorable, pero solo las pruebas y las dificultades lo hacen superarse. Cada obstáculo, cada carencia o traumatismo constituye un desafío, no solo una desgracia.

realidad, en su origen, el dolor es una señal de alarma para evitar un mal mayor. La sensibilidad hacia el dolor es un sistema de protección que nos viene ya de fábrica. Hemos progresado mucho en la lucha contra el dolor en este último tiempo, y eso, pues bueno, podemos decir que está bien, pero se ha perdido de vista el valor educativo que aporta una cierta dosis de sufrimiento. El dolor no tiene sentido en sí mismo. Es una señal biológica que pasa o se bloquea. Pero el significado que el niño dé a esa señal depende tanto de su contexto cultural como de su historial. Al atribuirle un sentido al dolor, su vivencia se modifica. Esta atribución de sentido dependerá del entorno. El niño conoce el significado de lo que ocurre a partir de las reacciones de su propio entorno, de la familia. Por esa razón, el sufrimiento moral de los niños puede reducirse considerablemente cuando se lo explica, por ejemplo, de la siguiente manera: ahora te duele, pero te vas a curar. En tercer lugar, debemos tener en cuenta el entorno afectivo. El entorno del niño es decisivo en su desarrollo. Como bien sabemos, la historia de un niño no comienza el día de su nacimiento, sino mucho antes, ya desde su concepción. El feto no constituye la prehistoria, sino el primer capítulo de la historia de cada ser. Toda privación en el entorno afectivo detiene o frena el progreso de los niños, que necesitan sentirse queridos para desarrollarse. La influencia de la relación entre los dos padres determinará especialmente el rumbo que va a tomar el niño. No hemos de olvidar que los niños tienen que desarrollarse en medio de sus propios problemas y de los problemas de sus padres. Por lo tanto, la relación que tengan los padres entre sí, entre el padre y la madre, va a influir también en cómo va a afrontar los problemas el niño en el presente y en el futuro. Para recibir una base de desarrollo positiva, necesitan sentirse plenamente seguros de sus padres. Las respuestas afectivas de los padres a las necesidades del niño provocan una capacidad mayor o menor de hacer frente a los problemas. Estas respuestas suelen seguir, pues, uno de los cuatro estilos: el sereno, el esquivo, el ambivalente o el desconcertante. Esos son los cuatro modelos que se presentan cuando un niño tiene un problema o cuando un padre también afronta un problema del niño. Una actitud serena, tranquilizante, esquivar el problema, ambivalente o desconcertante. A pesar de los efectos nocivos de algunas reacciones paternas, su alcance afortunadamente no es definitivo. Cuando el niño se incorpora al contexto escolar y aprende a leer, entran en juego nuevos tutores extrafamiliares. La relación con distintos adultos aumentará las posibilidades de resiliencia. Este es, pues, un proceso constantemente posible a condición de que la persona en desarrollo encuentre un tutor o un proyecto de vida que le dé significado. Es un tema amplio que seguiremos en otro programa, pero tenemos que tener en cuenta que tenemos que ayudar a nuestros niños justamente a resolver problemas y ayudarles a superar los problemas, porque eso les ayudará a crecer y a desarrollarse en la vida. Ha estado con vosotros José Luis Lasso.

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Querido oyente, ayer tratábamos durante unos minutos de la manera como podemos comunicarnos con Dios. Hablamos de la oración como el hecho de abrir nuestro corazón con Dios en un coloquio de verdadera amistad, como lo realizan los verdaderos amigos. Hoy quisiera brevemente, someramente, analizar la oración que se toma como modelo, el Padre Nuestro. Oración enseñada por Jesús, que no fue dada para ser recitada, para ser rezada, sino para ser meditada en cada uno de sus puntos. Supongo que todos los oyentes la han oído alguna vez, la han repetido miles de veces y enseñado a sus hijos y nietos. Para recordarla, la repetiremos una vez más. En el Evangelio de Mateo, en el capítulo 6, leo, dice Jesús: «Vosotros oraréis así: Padre nuestro que estás en los cielos, santificado sea tu nombre, venga a nosotros tu reino, hágase tu voluntad como en el cielo, así también en la tierra. El pan nuestro de cada día, dánoslo hoy. Y perdónanos nuestras deudas, así como perdonamos a nuestros deudores. Y no nos pongas en tentación, mas líbranos del mal. Amén». Vayamos pues por partes. Analicemos primeramente: Padre nuestro que estás en los cielos, santificado sea tu nombre. En esta frase encontramos el destinatario de nuestra oración, al Padre. Es a nuestro Padre común, a todos los seres humanos, que dirigimos nuestra plegaria. Al llamarle Padre, proclamo mi filiación con Él. Soy su hijo, y por ser su hijo, conozco el interés que tiene hacia las necesidades de los hombres. Todo cuanto me acontece le interesa profundamente. Cuánta confianza inspira. Cuántos temores disipados. El Creador del cielo atiende el mensaje que su criatura le manda. Decimos Padre nuestro, lo que implica que también es Padre de los otros muchos. No es exclusivamente mío, sino también de todos los seres que me rodean. La relación que tengo con mi Padre crea lazos de hermandad con todos los otros seres humanos, que son mis hermanos. Aquí tengo que hacerme una doble reflexión. ¿Cómo son mis relaciones con mi Padre celestial? ¿Y cómo son mis relaciones con mis semejantes, con mi prójimo? Los cristianos somos embajadores de Dios. Por nuestra conducta honramos o descalificamos el buen nombre de Dios. Nuestras acciones y nuestras palabras pueden aumentar o menguar la fama de Dios entre los hombres. El comportamiento honrado, transparente y luminoso de un hijo de Dios atrae a otros a los pies del Padre. Por el contrario, las acciones malas, oscuras y malintencionadas blasfeman el buen nombre de Dios. Cuando pedimos que sea santificado su nombre, pedimos ayuda y enseñanza para vivir de acuerdo a las normas divinas. Venga tu reino. Dos ideas se desprenden de esta petición. La primera es el reinado de Dios en mi persona, en mis pensamientos, en mis actos, en mi esfera de influencia ha de ser entronizado el Señor. La segunda idea es la petición del definitivo y anhelado establecimiento del reino de Dios en la tierra. Sabemos por las Escrituras que el gobierno de este mundo fue arrebatado a Dios y el diablo, usurpador, ha usurpado la dirección, se ha convertido en el príncipe y señor de la tierra. Por eso Jesús dijo con claridad: mi reino no es de este mundo. Ha de volver el señorío de Dios a esta tierra, una tierra depurada de toda contaminación, una tierra renovada ha de ser la morada eterna de los redimidos. Al decir venga tu reino, decimos a Dios: Señor, vive en mí, señorea en mi vida, acerca con rapidez el momento en que se instaure este deseado reino de paz y armonía. Hágase tu voluntad, como en el cielo también en la tierra. La voluntad de Dios es nuestro bien, nuestra felicidad. La voluntad de Dios para el mayor bien de sus hijos está manifestada en sus enseñanzas, en sus dichos y en su ley. La palabra de Dios, ese libro santo, contiene todo cuanto debe hacer el que le ama, todo lo que debe corregir de su conducta, todo cuanto ha de aprender para llevar una vida de rectitud, todo cuanto pueda capacitarle para toda clase de bien. Es deseable que todos los hombres que pueblan nuestro planeta acepten el plan de Dios para sus vidas y lo pongan en práctica, con la misma aceptación, con el mismo entusiasmo y decidida voluntad que los pobladores del cielo la aceptan, así debiéramos aceptarla. El pan nuestro de cada día, dánosle hoy. En esta otra frase del Padre Nuestro, Jesús nos enseña a elevar nuestras plegarias al cielo para
obtener lo necesario y primordial para alimentar nuestros cuerpos y los de nuestra familia. Hay recursos necesarios para nutrir todo ser viviente del globo terráqueo, pero la repartición es injusta y el trabajo inseguro. La ambición de poder, la avaricia, el egoísmo hacen nacer injusticias sociales y crean bolsas de pobreza, paro y, por consiguiente, hambre. Pedir en oración la comida necesaria para la vida es pedir también trabajo que la proporciona. También es compartir con el que no tiene. También es reconocer que dependemos de él, del sol, de las nubes, de la lluvia. Al que le falta el pan para llevarse a la boca y el trabajo para procurárselo, ha caído en la más profunda miseria, en la humillación más destructora de la dignidad humana. Perdónanos nuestras deudas, así como perdonamos a nuestros deudores. No podemos vivir con la carga de nuestros desaciertos, de nuestros fracasos y de nuestros pecados. Nuestra mente, nuestra conciencia, no puede seguir almacenando tanta basura que acabará por enfermar y destruirse. Una conciencia culpable y acusadora es un verdadero infierno para el ser humano. Nadie puede vivir feliz, nadie puede vivir sano almacenando tan destructora carga. Es por eso que Jesús recomienda la confesión y enmienda de nuestras culpas a Dios y también a los que nos han ofendido. La confesión libera, sana el alma y le imprime un nuevo vigor. Dios sabe restaurar a su hijo culpable, olvida, redime y actúa como si nunca hubiera cometido maldad, pero se reserva una condición. ¿Qué condición? Que nosotros también liberemos las cargas de los que nos han ofendido. Si no queremos perdonar a mi prójimo, es como si yo le dijera a Dios en oración: Señor, no me perdones a mí, porque yo no quiero perdonar a los otros. No nos dejes caer en tentación, mas líbranos del mal. Se comete pecado cuando se cede a la tentación. El mal no es otra cosa que el obligado consentimiento al pecado. Impedir que las golondrinas vuelen sobre nuestras cabezas es algo imposible, pero sí impedir que hagan nidos en ella. Los malos pensamientos, las tentaciones, no son en sí pecado. Se puede resistir, se puede reaccionar ante tales presiones, pero si se acaricia, si se sonríe a las sugerencias de la tentación, el camino resbaladizo del tobogán nos lleva irremisiblemente al pecado consumado. Le pido a Dios que me ayude a resistir, a zafarme de las insinuaciones del mal. Conozco mi debilidad y mi punto vulnerable, y le pido a Dios que levante muralla entre mí y lo que temo. Y para terminar, mi oración ofrece a Dios todas mis angustias y temores, todo cuanto inquieta mi ser y del cual no soy capacitado para desterrar: la enfermedad, la soledad de la vejez, el descrédito, el infortunio, el hambre, la pobreza, el destierro, la guerra, las plagas, en suma, cualquier cosa que como ser humano desvalido me asusta y desorienta. Hasta mañana.

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A veces nos sentimos presionados para lograr todo rápido. Queremos éxito en nuestros estudios, trabajo, relaciones, pero Dios no trabaja con la prisa del mundo. Una viuda pensaba que ya no tendría más comida, pero Dios la proveyó justo cuando ella más lo necesitaba. Al no conseguir lo que queremos de inmediato, podemos sentir frustración, pero en esos momentos es cuando debemos aprender a confiar. En el caso de la viuda, Dios no llegó antes ni después, sino en el momento justo. Lo mismo ocurre en nuestras vidas. Dios sabe el tiempo exacto para proveer lo que necesita. Solo confía.

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El séptimo ángel tocó la trompeta y hubo grandes voces en el cielo que decían: los reinos del mundo han venido a ser de nuestro Señor y de su Cristo, y Él reinará por los siglos de los siglos.

escritura es inspirada por Dios y útil para enseñar, para redarguir, para corregir, para instruir en justicia, a fin de que el hombre de Dios sea perfecto, enteramente preparado para toda buena obra.

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1: Amigos, vamos a la isla Sheheil. Allí nos esperan sorpresas maravillosas.
2: Por un poco de dinero extra, un barquero nos lleva a nuestro objetivo. Estamos buscando una piedra única en el mundo. Tiene un texto grabado que puede unir la historia de Egipto con el mundo de la Biblia. Nos acercamos a la región Nubia. Para los antiguos, la morada del dios Num, dios de las cataratas, de forma humana pero con cabeza y cuernos de carnero. Aquí estaba la primera catarata del Nilo, hoy sumergida como resultado de la presa de Asuán. Hay muchas islas en el río Nilo, habitadas y cultivadas. En esta zona los habitantes ya son de origen nubio, de raza negra,

0: Estamos cerca de Sudán. Estas islas fueron usadas por los faraones como canteras de granito. De aquí tallaron bloques, estatuas y sarcófagos que están hoy en las pirámides, templos y tumbas a cientos de kilómetros. Ahí está, la isla Sejel, nuestro destino.
1: En Egipto hay riesgo de atentados yihadistas. En las zonas turísticas hay muchos soldados con ametralladoras Kalashnikov para dar protección a los visitantes extranjeros. Pero aquí no tenemos nada de todo esto. Nos hemos apartado de las rutas turísticas, así que asumimos ciertos riesgos. Es el Egipto profundo y rural.

0: Esta isla fue una escuela de escribas en piedra, donde los artistas practicaban grabando textos en las rocas. Cada roca de la isla que tuviera una superficie plana fue grabado con sus escrituras para mejorar sus habilidades artísticas.
1: En esta escuela, a los artistas les daban papiros viejos de documentos antiguos y ellos los copiaban en piedra. Muchos exploradores llegaron y expoliaron la isla, se llevaron las piedras grabadas, pero quedan algunas. En el extremo sur queda esta gran roca de granito. Es la que estábamos buscando. La llaman la Estela de la Hambruna. Es única en el mundo, por lo que está escrito en ella. 7 años de hambre en todo Egipto.
2: El río Nilo no crecía a su debido tiempo en un periodo de 7 años. El grano era escaso, las semillas se secaban en la tierra. Escaso era todo tipo de comida.
1: Esto nos recuerda los 7 años de hambre en la historia bíblica de José, en Génesis 41.
2: Las 7 vacas flacas y feas son 7 años, y las 7 espigas menudas y quemadas por el viento solano serán 7 años de hambre. Y comenzaron a llegar los 7 años de hambre, como José había predicho. Cuando se sintió el hambre en toda la tierra de Egipto, el pueblo clamó por pan al faraón.
3: Si un año no había crecida del Nilo, no había cosecha y había muertes por hambre. Pero 7 años es una catástrofe de dimensiones extraordinarias, una catástrofe nacional.
1: En la historia de Egipto, la crecida del Nilo rara vez fallaba 1 año o 2, máximo 3. Pero 7 años nos parece un evento único. Es un evento que está descrito en la Biblia y es el evento grabado en esta piedra también.
2: En escritura jeroglífica, en 32 columnas verticales, en el texto leemos: Yo estaba de luto en mi trono. Los del palacio estaban afligidos. Mi corazón estaba muy afligido, porque el río Nilo no crecía a su debido tiempo en un periodo de 7 años. El grano era escaso, las semillas se secaban en la tierra. Escaso era todo tipo de comida. Los niños lloraban, los jóvenes desfallecían. Los corazones de los viejos estaban afligidos. Los templos estaban cerrados, los santuarios cubiertos de polvo. Todos estaban angustiados.
1: Gente que se desmaya, templos cerrados, niños llorando, un panorama espantoso. ¿En qué época sucedió esto?
0: Solo tenemos un dato para fechar el evento. El nombre del faraón Djoser, un rey que vivió 9 siglos antes de José. ¿Podría ser el relato de una hambruna antigua, parecida a la de los tiempos de José?
3: Algunos expertos señalan que el nombre del faraón que figura aquí es falso. John Ashton, David Down y otros afirman que el nombre de Djoser es un añadido posterior que no pertenece al escrito original. Por tanto, es imposible fechar esta historia de los 7 años de hambre.
1: ¿Pero por qué añadir el nombre de Djoser a esta historia? ¿Quién fue este rey Djoser? ¿Qué más podrá revelarnos la escritura de esta piedra? Tenemos que investigarlo. Viajamos al norte del país, a un lugar legendario llamado Saqqara, la necrópolis de la dinastía XII. Todavía hoy podemos sentir aquí la grandeza del faraón Djoser. Su arquitecto, el sabio Imhotep, le construyó la pirámide escalonada de Saqqara. Hace 4.600 años fue la primera construcción colosal que se conoce en el mundo. La pirámide escalonada de Saqqara, obra del gran Imhotep. Imhotep es un personaje único en la historia. Fue astrónomo, médico, principal sacerdote de la ciudad de On. Es el arquetipo del gran sabio de la antigüedad, la persona excepcional bendecida por Dios. Fue el primer arquitecto y el primer ingeniero de la historia de la humanidad. Él fue el primero en construir una pirámide hecha de piedra, porque hasta entonces siempre habían sido de ladrillo. Y es esta precisamente, la gran pirámide escalonada de Saqqara.
4: De Djoser conocemos sus 7 nombres de reinado. En las tumbas se mencionan sus proezas y conquistas. También la construcción de varias ciudades. Nos hablan de él las inscripciones en Sinaí y en Heliópolis. Nos cuentan de cómo abrió minas de cobre y de turquesas, de cómo extendió sus fronteras al este y al sur, hasta de su esposa y de su hija. Pero nunca se menciona que hayan salvado al país del hambre.
3: Otros gobernantes sí se jactaron de haber librado a su pueblo del hambre, pero Djoser no. Probablemente eso no ocurrió.
5: Si Djoser no es el faraón de esta historia, entonces sí es muy probable que se trate de los 7 años de hambre del relato bíblico de José. A día de hoy no hay forma de estar seguro, pero es fácil imaginar un escenario que en el relato original figurase el nombre de un faraón invasor, Ixo, en el tiempo de José.
0: Cuando los egipcios derrotaron a los Ixos, los expulsaron de Egipto y borraron sus nombres de los documentos y monumentos, para no recordar la humillación de esta invasión. Esas inscripciones se han perdido.
5: Siglos después, para darle categoría a la historia, se le añade el nombre del faraón Djoser, ya que este faraón es un faraón emblemático que construyó la primera pirámide. Los ingleses sentían fascinación por el legendario rey Arturo y su mago Merlín. Pues así, los egipcios sentían fascinación por el famoso rey Djoser y su mago Imhotep. Los dos eran venerados en los templos, eran superhéroes nacionales, legendarios. Y los egipcios no podían aceptar esa historia de José, un extranjero, y de un dios hebreo que solucionara la crisis. No, los héroes tendrán que ser de la religión nacional, puramente egipcios. La solución tendrá que venir de un dios egipcio.
3: 1000 años después de la hambruna, un escriba sacerdote pudo pensar: no sé quién sería el rey de esa época, pero si alguien salvó a la nación, tuvieron que ser los divinos Djoser e Imhotep.
5: Y unos siglos más tarde, una copia de ese papiro antiguo fue entregado a un aprendiz de escriba para que haga prácticas y lo grabe en el granito. Y así la escribió en la época ptolemaica en esta roca. Pero miremos más de cerca lo que está escrito en ella.
2: La historia escrita en la roca de la hambruna nos cuenta que no hubo cosechas por 7 años. Estaban desesperados y fueron a hablar con el faraón para buscar una solución. El faraón estaba confuso y no sabía qué hacer. Entonces, el sabio Imhotep le aconsejó volver a la antigua adoración, al dios Nun, dios de las cataratas, río arriba. Debían rendirle culto y ofrendas para que enviase de nuevo las crecidas del río desde sus cataratas. El propio dios Nun se apareció al rey en sueños. Le aseguró sus bendiciones, pero con una condición. Debía buscar las piedras y materiales más sofisticados y construir con ellos un templo para él, como nunca se hubiera hecho antes. El faraón lo hizo. Construyó un templo al dios Nun junto a la primera catarata, en la isla Elefantina. Entonces el Nilo volvió a tener sus crecidas. Las cosechas fueron abundantes. El pueblo vivía con prosperidad y alegría.
5: Una bonita historia, pero le falla el final. La solución aquí es construirle un templo. Los templos egipcios no se construían en unos meses. Son estructuras grandes, con grandes bloques de piedra. Un templo que deba impresionar al dios Nun podría tomar años. Aunque solo tardasen 3 años, hay que sumarlos a los 7 años de hambre que ya llevaban antes. Es demasiado tiempo sin comer, ¿no te parece? Da la sensación de que no nos cuentan toda la verdad.
6: El final que relata la Biblia es que los 7 años de hambre sencillamente terminaron. Es mucho más sensato, coherente, aceptar el final que relata la Escritura.
5: Solo hay una forma de sobrevivir a 7 años sin cosechas. ¿Cuál? La que encontramos en el relato bíblico. un plan nacional de almacenamiento de comida durante los años anteriores para poder sobrevivir en los años malos. Y esto es lo que sucede en el relato bíblico de José. Nuevamente, la Biblia resulta más creíble.
2: Hemos navegado por el Nilo hasta encontrar la misteriosa Estela del Hambre. Los antiguos egipcios escribieron en el granito el testimonio de los 7 años sin cosechas, como los cuenta la Biblia en la historia de José. Muchos han despreciado los relatos bíblicos, pero las piedras hablan y nos muestran que aquellos hombres vivieron situaciones así, como está escrito. No eran mitos. La realidad de estos hechos parece hoy tan cerca que podemos tocarla con las manos.
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1: Cada día debemos destinar un tiempo para los asuntos pendientes. Si somos capaces de reservar, aunque solo sea una hora de las 24 del día, para tomar nota física o mental de lo que no hemos podido desarrollar, evitaremos desagradables situaciones de malestar. Debemos tener presente que muchas veces una comida, una cena, un acto social, lúdico o un simple momento de relax desaparecerá por culpa de no saber organizarnos y por estar pensando todo el tiempo en los asuntos aplazados. La mejor forma para que lo pendiente no represente un problema es saber que en algún momento del día intentaremos resolverlo.
2: No debemos de confundir un tipo de actividad con otro. La mejor manera de poder aprovechar el tiempo es diferenciando entre imperativos, obligaciones, compromisos y opciones. La persona que sabe diferenciar bien estos cuatro conceptos está en condiciones de organizar y vivir su existencia de una forma más armoniosa.
1: Debemos asumir siempre que un imperativo es una situación que bajo ningún concepto podemos dejar sin resolver. Levantarnos cada mañana para ir al trabajo es un imperativo. Es evidente que no podemos dejar de ir al trabajo, salvo por causas de fuerza mayor, como por ejemplo una enfermedad.
2: La mejor manera de afrontar los imperativos será dejar que formen parte de nuestra vida cotidiana y no cuestionarlos, puesto que un día nos comprometimos a ellos. Eso sí, un imperativo como el laboral puede alterarse, pero cambiando de trabajo.
1: No permita nunca que un imperativo le amargue la vida. Tome conciencia de que un imperativo es algo que debemos hacer y que negarnos a ello sin modificarlo no hace más que entorpecer nuestra calidad de vida. Si deseamos que un imperativo desaparezca, debemos trabajar para ello, pero de una forma desapasionada, sin tensiones innecesarias y, por lo más importante, no debemos cortarlo jamás de forma radical, por ejemplo, abandonando el trabajo.
2: Generalmente, cuando estamos llevando a cabo algo que nos llena de gozo, los imperativos junto con las obligaciones nos molestan. Si es así, debemos partir de una base muy clara, o permitirnos que nos molesten, pero que lo superaremos, o caeremos en la amargura de una forma que nos moleste menos, y lo mejor que podemos hacer es ver el lado positivo o útil.

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la grandeza del mar. ¿Sabes por qué el mar es tan grande, tan inmenso, tan poderoso? Porque tuvo la humildad de ponerse algunos centímetros por debajo de todos los ríos. Sabiendo recibir, se volvió grande. Si quisiera ser el primero, muchos centímetros encima de todos los ríos, entonces no sería mar, sino isla. Toda su agua se iría. La pérdida forma parte de la vida. La caída forma parte de la vida. La muerte forma parte de la vida. Es imposible vivir en plena satisfacción hasta que Cristo vuelva. Este mundo es un camino de espinas. Necesitamos aprender a perder, a caer, a equivocarnos y a morir con humildad y con dignidad. Imposible ganar sin saber perder. Imposible andar sin saber caer. Imposible acertar sin equivocarse. Imposible vivir sin saber vivir. Si tú aprendes a perder, a caer, a equivocarte, habrás aprendido realmente a vivir. Lo máximo que te puede ocurrir es caer, errar o perder. Y eso, ya lo sabes. Por eso volverás a levantarte y continuarás tu camino. Bienaventurado aquel que consigue recibir con la misma naturalidad el logro y la pérdida, el acierto y el error, el triunfo y la caída. Siempre con humildad y dignidad. Siempre sabiendo que pronto ya Cristo va a volver y tendremos para siempre verdadera paz y verdadera felicidad.

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0: Hola amigos, es motivo de agradecimiento por nuestra parte la fidelidad que nos estáis demostrando día tras día. Y quisiéramos compartir con estos temas unos momentos más con vosotros. Y lo cierto es que uno se siente muy bien cuando consigue librarse de un peso que lo agobia. Y es que uno de los hechos quizás más conocidos y que a la vez resultan también más dramáticos es que tenemos una pecaminosidad en nuestro cuerpo. Es una capacidad de cometer pecados que tenemos de una forma natural. Y constantemente, tanto hombres como mujeres, de toda edad y de toda condición, cometemos faltas y cometemos errores, a veces catalogados como muy graves, porque realmente nadie es perfecto. Y esto no solamente lo decimos nosotros, sino que es la propia palabra de Dios la que nos dice, por ejemplo, en el libro de Romanos, capítulo 10, no hay justo ni aún uno. Y ese mismo capítulo, unos versículos más adelante, concretamente el versículo 23, nos dice que todos hemos pecado y que por lo tanto todos estamos destituidos de la gloria de Dios. Pero este problema se vuelve quizás más serio porque hay muchas personas que reconocen sus debilidades, pero procuran disculparse muy fácilmente diciendo que, bueno, pues errar es humano, o sea, que no hay modo de que eviten sus equivocaciones. Y de esta manera pretenden cubrir sus faltas y esperan, de la misma manera que los demás, les toleren todos sus errores y todos sus defectos. Cuando se les llama la atención por algún arrebato de enojo o por sus faltas descorteses de palabras utilizadas o por cualquier otro acto que cometen, quizás como única explicación contestan: ¿y qué voy a hacer yo? Soy así. Esta es mi manera de ser y no hay más. Hay ocasiones en que ni tan siquiera pronuncian estas palabras, sino que se limitan a encogerse de hombros y con esa actitud pues están como queriendo decir: no hay remedio para mis males. Recuerden que soy de carne y hueso y que, bueno, es humano equivocarse. De ese modo, revelan cierto fatalismo y una cierta desgana. Vamos, como quien se deja llevar por la ley del menor esfuerzo, sin importarle las consecuencias de su propia conducta. Realmente es cierto que el equivocarse es de humanos, pero no olvidemos que reconocer nuestros propios errores también debe ser humano. Y no solamente eso, sino que deberíamos de tratar de corregir aquello que pueda, por lo menos, perjudicar a otras personas.
1: Pues sí, como nos acaba de decir Vicente, el hecho de que sea muy humano cometer errores no significa que debemos resignarnos a seguir cometiéndolos indefinidamente. Conviene recordar que toda falta que cometemos nos perjudica sin lugar a dudas. Y cuando esta falta es una transgresión consciente de las leyes divinas, estamos cometiendo pecado. Y tarde o temprano sufriremos las consecuencias correspondientes, no como un castigo de Dios por nuestros malos actos, no, sino por habernos apartado de su protección y de sus cuidados. De ahí la necesidad de no condescender con lo malo, de no habituarnos a vivir cometiendo los mismos errores una y otra vez. Quien consiente en el pecado afronta un riesgo serio y mortal a la vez. Se cuenta la historia de un hombre que tenía en su casa una boa, que había recogido desde muy pequeña. No solo la había domesticado, sino que la había enseñado a enroscarse y desenroscarse de su cuerpo como una práctica habitual, y más cuando era visitado por amigos o por familiares. El animal creció hasta alcanzar unos 5 metros de longitud. Ya tenía la fuerza suficiente y normal de un animal en su estado adulto. Pero su amo repetía el peligroso experimento, confiado en que la fiera lo obedecería. Alguien le advirtió que alguna vez la boa no se desenroscaría de su cuerpo y que lo estrangularía. A lo que el hombre contestó que eso no sucedería, porque la había criado desde pequeñita y estaba bien amaestrada. Pero llegó el día trágico cuando el animal, también amaestrado, no obedeció las órdenes de su amo y lo destrozó en un abrazo mortal. Sus instintos habían prevalecido. Al igual que la serpiente, toda falta o pecado que permitimos en nuestra vida es un enemigo muy peligroso. Y quien supone que puede convivir con el error sin sufrir las consecuencias del mismo, está gravemente equivocado. La Sagrada Escritura nos dice en el libro de Romanos, en el capítulo 6 y en el versículo 23, nos dice que la paga del pecado es muerte.

Pues siguiendo el consejo que nos ha dado Ana, a través de ese capítulo 6 de Romanos, deberíamos de eliminar y no tolerar el mal bajo ningún concepto. Aunque sea propio del ser humano cometer errores, no queremos decir que el error o el pecado deban de tolerarse o justificarse bajo cualquier concepto en nuestra vida. Según la palabra de Dios, el pecado no solo es un enemigo del hombre, sino que también es un intruso. Es un intruso que no tiene derecho a posesionarse de nosotros. El relato sagrado acerca de la creación de la tierra indica de una forma muy clara que en el principio todo era perfecto, o como dice el propio texto bíblico en Génesis 1:31, todo era bueno en gran manera. Así es que esta afirmación inspirada por Dios enseña que el propio Dios creó a nuestros primeros padres sin pecado y sin la más mínima inclinación o tendencia a cometerlo. Pero el mal se introdujo en ellos de una forma traicionera, de una forma solapada. Fue como un ladrón que les robó la paz y el gozo que da una vida recta. Sin embargo, a pesar de esto, el plan divino es que este ladrón desaparezca totalmente de este mundo. Así nos lo declaró el propio Jesús cuando en el Evangelio de Juan, en el capítulo 10 y el versículo 10, nos dice: el ladrón no viene sino para hurtar, matar y destruir, pero yo he venido para que tengan vida y para que la tengan en abundancia. Y en cumplimiento de ese propósito, Jesucristo murió en la cruz y, conforme a sus promesas, volverá a esta tierra y la purificará, haciéndola nueva y perfecta para siempre, como era al principio.

0: Con toda certeza y seguridad, podemos afirmar que el ser humano no está condenado a errar de forma permanente. El mal no existió al comienzo de la historia del hombre y tampoco existirá en el futuro. Cuando Jesús reine glorioso en esta tierra, el mal no existirá. El pecado es una enfermedad transitoria que está en total desacuerdo con el origen y el destino que tiene la humanidad. Tal vez la prueba más clara de que el pecado es un intruso en la vida del hombre y de que esta está en contra de su naturaleza más íntima es lo que se conoce como el sentido de culpabilidad. ¿Por qué tantas personas que actúan mal se sienten intranquilas y tristes? ¿Por qué ese desasosiego y ansiedad que sufre alguien que ha robado o que ha mentido? ¿Por qué con tanta frecuencia caen en la desesperación aquellos que han cometido un crimen o que han traicionado sus votos conyugales? ¿Por qué esa agonía del alma llamada remordimiento? Pues muy fácil, simplemente porque el pecado está de más en la vida del hombre y quien lo comete se siente culpable. El estado de culpa que sobrecoge a la persona que ha faltado es como una herida que necesita ser sanada. Es como arena en la delicada maquinaria del alma que quita la paz espiritual. Algunos, infructuosamente, procuran aliviarse de su culpa haciendo responsables de sus errores a los demás y hasta se atreven a negar sus faltas o le quitan importancia. Pero estas actitudes son soluciones fáciles, pero también son soluciones engañosas, no son soluciones. Hay una solución, la única, mucho más sabia. Esa gran solución es el Redentor de los hombres, es Jesús.
1: Y de acuerdo con el Evangelio de San Mateo, el ángel que anunció el nacimiento milagroso de Cristo dijo que su nombre debería llamarse Jesús y dio el motivo, porque él salvaría a su pueblo de sus pecados. Un pasaje que, si lo queréis comprobar, se encuentra en Mateo capítulo 1, versículo 21. Para eso, el Hijo de Dios descendió del cielo a esta tierra, para rescatarnos a todos y cada uno de nosotros del poder del mal. Nunca fue el plan divino que la criatura humana viviese esclavizada por sus errores y por sus defectos. No. Dios nunca se resignó a aceptar como algo normal y permanente la condición pecaminosa del hombre. Él, que lo había creado perfecto, se sintió profundamente conmovido, apenado y triste cuando el ser humano cayó en el pecado. Entonces puso en acción su plan eterno para rescatar al género humano. Que nadie suponga que el Ser Supremo contempla con insensible indiferencia esta tierra y sobre todo a los seres humanos, porque esto no es cierto. Alguien dijo, si Dios fuera bueno, los pecados de este mundo destrozarían su corazón. A lo que otra persona contestó señalando al Calvario, mira, mira ahí su corazón destrozado en la cruz. Junto con el apóstol San Pablo, necesitamos reconocer que Cristo Jesús vino al mundo para salvar a todos los pecadores.
0: El ministerio, vida, sufrimiento y pasión de Jesús demostró muy claramente su ferviente deseo de liberar al hombre de la culpa y del poder del pecado. Casi cada milagro que realizó fue inspirado por ese propósito. Por ejemplo, en el capítulo 2 del Evangelio según San Marcos, se describe la restauración que hizo de un paralítico. Este inválido fue conducido con mucho sacrificio por cuatro personas hasta la presencia del Maestro. El Señor, al observar al enfermo postrado en su lecho, comprendió en un instante toda la desgracia y el gran deseo que tenía de ser sanado. Se dio cuenta que no solo tenía tullido el cuerpo, sino que también tenía enferma el alma. El pecado lo había dominado y lo estaba destruyendo. Discernió, además, que este pobre hombre anhelaba profundamente vivir libre de todo lo malo y que había puesto su confianza en él. Entonces le dijo: «Hijo, tus pecados te son perdonados». Luego, para demostrar expresamente que tenía potestad en esta tierra para perdonar pecados, Jesús le dijo al paralítico: «Levántate y toma tu lecho y vete a tu casa». Y entonces, según dice el Evangelio, el paralítico se levantó luego y, tomando su lecho, se salió delante de todos, de manera que todos se asombraron y glorificaron a Dios.

Después de conocer este pasaje que nos ha mencionado Ana de la Sagrada Escritura, ¿podría alguien tener un motivo valedero para decir que está condenado a vivir bajo el peso de la culpa y del pecado? Por supuesto que no. El relato, inspirado, nos enseña la bendita lección de que aunque errar es humano, perdonar es divino. Nos indica que Jesús no quiere que el hombre viva aplastado por sus pecados. Su gran anhelo, su gran deseo, es limpiarnos de todo mal, limpiar la vida de quien confía en su amor y en su poder. Recordemos la promesa que hizo y que se encuentra registrada en 1 de Juan capítulo 1 y versículo 9. Si confesamos nuestros pecados, Él, refiriéndose a Jesús, es fiel y justo para que nos perdone nuestros pecados y nos limpie de toda maldad. Amigo oyente, ¿cuál va a ser nuestra respuesta ante este ofrecimiento? Hace muchos años, hubo un joven que pertenecía a una rica familia agrícola y que, a pesar de tener en su casa todo lo bueno que podía pedir, decidió marcharse de su casa. Solicitó a su padre que le diese de forma anticipada la parte que le correspondía de la herencia familiar y se marchó de su casa. Lejos de ella, malgastó su fortuna viviendo de una forma, pues, indeseable, corrupta. Tan pronto como se le acabó el dinero, por supuesto, se terminaron las fiestas, se terminaron los amigos, hasta incluso llegó a faltarle hasta lo que era más necesario, la comida. Tuvo que trabajar como un cuidador de cerdos, pero sus amos lo explotaban de tal manera y hasta tal extremo que ni siquiera lo dejaban alimentarse de la comida que los animales tenían. Humillado y a punto de morir de hambre, este joven decidió volver a su casa, decidió volver a la casa del padre, con la esperanza de que éste lo emplearía, aunque fuera tan simple un jornalero. No se sentía digno de ser tratado ni tan siquiera como un hijo, puesto que con su conducta licenciosa había deshonrado el nombre de su familia. Pero ya estaba harto de esa vida miserable, de esa vida llena de pecado que llevaba, y decidió y se puso en pie para regresar a su casa. Y al encontrarse con su padre le dijo: Padre, he pecado contra el cielo y contra ti, y ya no soy digno de ser llamado tu hijo. Pero el padre dijo a sus siervos: Sacad el principal vestido, vestidle, y poned un anillo en su mano y zapatos en sus pies. Traed el becerro gordo y comamos y hagamos fiesta, porque este mi hijo era muerto, pero ha revivido. Se había perdido y ha sido hallado. Y comenzaron a regocijarse.

Esta historia que nos acaba de contar Vicente es la paráfrasis de la parábola inmortal conocida como el hijo pródigo, que podéis encontrar en el libro de Lucas, en el capítulo 15, versículos del 21 al 24. En ese hijo está representado todo individuo que se siente cansado de pecar y que anhela la misericordia divina. Felizmente, la historia nos habla de un Padre eterno, de un Dios de amor que con gozo perdona a todo aquel que le busca con sinceridad. Amigo que nos escuchas, como un niño que le entrega un juguete roto a su padre para que se lo arregle, vayamos a Dios con nuestra vida malgastada por nuestros pecados y errores, y Él la renovará. Recordemos que nos ama tanto que entregó a su Hijo unigénito para que todo aquel que en Él cree no se pierda, mas tenga vida eterna. Aceptemos su amor y perdón y comencemos una nueva vida. Digamos a Jesús: toma, Señor, mi corazón herido, escóndelo en el hueco de tu palma, que si pierdo la fe, habré perdido todas las posesiones de mi alma. Pero siendo tu amor mi amor divino, porque en ti se ha fundido mi existencia, no me podrás faltar en el camino, y mi escudo será tu omnipotencia.

Leo la primera carta a los Corintios, el capítulo 2, los primeros 5 versículos. Así que, hermanos, cuando fui a vosotros para anunciaros el testimonio de Dios, no fui con excelencia de palabras o de sabiduría, pues me propuse no saber entre vosotros cosa alguna sino a Jesucristo y a este crucificado. Y estuve entre vosotros con debilidad y mucho temor y temblor, y ni mi palabra ni mi predicación fue con palabras persuasivas de humana sabiduría, sino con demostración del Espíritu y de poder, para que vuestra fe no esté fundada en la sabiduría de los hombres, sino en el poder de Dios. A veces cuando nos dedicamos a compartir nuestra fe, solemos esforzarnos mucho. No me estoy refiriendo a que la mayoría de los creyentes están haciendo mucho, porque no es verdad. Lo que quiero decir es que nos esforzamos para explicarle nuestra fe a alguien que no la entiende. Creemos que tenemos que usar mucha lógica persuasiva y elaborados argumentos para ganarles la discusión. Pero no debe ser así. Creo que te sorprenderías al saber que cuánta frecuencia las personas son ganadas para Dios simplemente por el relato de la cruz de Cristo. Y eso no quiere decir que nuestra fe no sea razonable o lógica, porque sí lo es. El arte de la apologética cristiana es una de las disciplinas más importantes y deberíamos ser capaces de defender nuestra fe porque es razonable. Pero cuando es el momento de ganar el corazón, tienes que mostrarle la cruz, porque en la cruz obtienen respuestas para sus preguntas. No importa con qué están luchando, no importa qué es lo que no entiendan, la cruz de Cristo será la puerta a la senda del entendimiento. En la cruz tenemos la visión más clara de quién es Dios. Los que tienen dificultad en aceptar la justicia de Dios en un mundo donde el mal parece triunfar, encuentran en ella que Dios es perfectamente justo. No deja al pecado sin castigo. A su vez, los que tienen dificultad para aceptar la misericordia de Dios, que se sienten condenados por sus pecados y sin esperanzas para el futuro, encuentran que Dios es misericordioso, que ha hecho provisión para el pecado. Para los que tienen problemas en creer que Dios es real, se puso en la carne humana y vivió con nosotros para que pudiésemos estudiarlo más detenidamente. Los que piensan que Dios se ha alejado de nuestros problemas y no lo entiende, lo encuentran muriendo la muerte más vergonzosa y posible, y sufriendo el rechazo, la soledad y un terrible dolor. Por eso, amigo y amiga, la cruz tiene un atractivo universal. No importa desde qué punto comiences, la cruz es el camino al entendimiento. No importa cuán desordenada esté tu vida, la cruz es el camino a la sanación. Y cuando te confrontes con alguien que no cree, es muy probable que sea porque no puede encontrarle la lógica o la razón a la fe cristiana. Es muy probable que tenga dudas o preguntas a responder sobre cómo relacionarse con Dios. No olvides que mucha evidencia dando vueltas por ahí no es lo que más conviene. Pablo dice en el libro de Romanos que tenemos decenas de evidencias a nuestro alrededor, tantas que nadie puede quedar sin excusa. Pero si solamente presentas evidencias y no la cruz, algo va a faltar. Lo que le falta a la gente es un mensaje personal de amor compartido por alguien que conozca a Jesús. Lo que necesitan escuchar es cómo Cristo cambió tu vida y le dio un giro. Lo que necesitan escuchar es tu historia personal, porque entonces, en un instante, se pasa de la lógica a la esperanza personal de que el Dios del cielo sepa quiénes somos. Es la cruz demostrada en tu vida la que puede convertir al mundo, no los argumentos solamente. Y es por eso que pasar nuestros días viviendo como alguien cuya vida ha sido cambiada es una mejor manera de vivir.

Recientemente se ha descubierto que los escritos de Joseph Wagoner y Alonso Trevor Jones son como una mina de oro abandonada, una mina de verdades y buenas noticias. Casi en cada página de la Biblia vieron una buena noticia. De todo esto resulta algo conmovedor que hace vibrar el corazón para siempre. Es fácil ser salvo y difícil estar perdido si comprendemos hasta qué punto la buena noticia es buena. Es con inmenso placer que presentamos estos deliciosos bocados cotidianos de buenas noticias. Pueda producir a todos vosotros tanto placer oírlas como a nosotros reunirlas y llevarlas a vuestros oídos. ¿Cómo mantener una conversación con el Señor? Leemos en el Evangelio de Juan en el capítulo 6 y versículo 45. Escrito está en los profetas, y serán todos enseñados por Dios, así que todo aquel que oyó al Padre y aprendió de él, viene a mí. ¿Está tu voluntad sometida a Dios para que te utilice según desee? ¿No tienes ninguna objeción que plantear? ¿Ningún pensamiento o inclinación que utilizar según tu voluntad? ¿Deseas que se haga según su voluntad y eso es todo lo que importa? Simplemente acércate al Señor y díselo. Dile, Señor, me rindo a ti. Todo cambia, nada permanece. No retengo nada, todo acaba. Todas las cosas, los deseos y todo rindo a ti para que lo uses según tu voluntad. Necesitamos hacer esto cada día. El Señor desea venir a nosotros y que le dejemos entrar. Pero mientras reserve algo de mi voluntad, haré lo que me interesa a pesar de mí mismo. No podré dejar que Dios me use completamente. Cristo no puede venir a mí en su totalidad a menos que haya una total sumisión a Él. Dejemos que haya una muerte al yo. Esto es lo que significa. Significa muerte. Por supuesto, las personas nunca luchan por morir. Luchan por permanecer vivos en caso de que haya algún tipo de lucha. Recuerda que no es suficiente desear morir. Avanza y muere. Esto es lo que el Señor desea. Uno dice, ¿cómo puedo hacerlo? Él nos dice cómo. Leemos las palabras del apóstol Pablo en la carta a los Romanos en el capítulo 6 y versículo 11. Consideraos muertos al pecado, pero vivos para Dios en Cristo Jesús, Señor nuestro. Y también en la misma carta a los Romanos en el capítulo 6 y en el versículo 7 leemos, porque el que ha muerto, libre es del pecado. Así también vosotros consideraos muertos al pecado y Dios asumirá los hechos. Leemos las palabras del Señor en el Evangelio de Juan en el capítulo 15 y versículos 4 y 5. Permaneced en mí y yo en vosotros. Como el sarmiento no puede llevar fruto por sí mismo si no permanece en la vid, así tampoco vosotros si no permanecéis en mí. Yo soy la vid, vosotros los sarmientos. El que permanece en mí y yo en él, este lleva mucho fruto, porque separados de mí nada podéis hacer.

Bienvenidos a un nuevo audio resumen del maravilloso libro titulado El deseado de todas las gentes. Hoy viajamos hasta Nazaret para ver cómo recibió la gente a aquel a quien habían visto crecer. Una sombra cruzó los agradables días del ministerio de Cristo en Galilea. La gente de Nazaret le rechazó. «¿No es este el hijo del carpintero?», decían. En la sinagoga de Nazaret estaban las caras familiares de aquellos a quienes conociera desde la infancia. Aquel día el anciano leyó de los profetas y animó a la gente a esperar al que había de venir, asegurando que la evidencia indicaba que la venida del Mesías estaba a punto de llegar. Ese sábado se pidió a Jesús que tomase parte en el culto y él se levantó y leyó un pasaje del libro de Isaías que hablaba del Mesías. «El Espíritu del Señor está sobre mí, por cuanto me ha ungido para dar buenas nuevas a los pobres, me ha enviado para sanar a los quebrantados de corazón, para pregonar a los cautivos libertad y a los ciegos vista, para poner en libertad a los quebrantados, para predicar el año agradable del Señor». Jesús estaba delante de la gente como exponente vivo de las profecías concernientes a él mismo. Su actitud impresionante y el maravilloso significado de sus palabras conmovieron a los oyentes con un poder que nunca antes habían sentido. Pero cuando Jesús anunció, «Hoy se ha cumplido esta escritura en vuestros oídos», se sintieron inducidos repentinamente a pensar en sí mismos y en los asertos de quien les dirigía la palabra. Jesús había tenido la osadía de presentarlos a ellos, hijos de Abraham, como estando en servidumbre. Se les hablaba como a presos que debían ser librados del poder del mal, como si habitasen en tinieblas, necesitados de la luz de la verdad, y su orgullo se ofendió. La obra que Jesús anunciaba era completamente distinta a la que ellos deseaban. «¿Quién es este Jesús?», preguntaron. El que se había arrogado la gloria del Mesías era el hijo de un carpintero y había trabajado en su oficio con su padre José. Le habían visto subiendo y bajando trabajosamente por las colinas. Conocían a sus hermanos y hermanas, su vida y sus ocupaciones. Le habían visto convertirse de niño en adolescente y de adolescente en hombre. La emoción por la que lo habían escuchado pasó a ser prejuicio y amargura a medida que la duda fue penetrando en su corazón. Aquel día Satanás impediría que los ojos ciegos fuesen abiertos y las almas libertadas de la esclavitud. Jesús leyó las mentes de los que estaban presentes y les dijo, «Sin duda me diréis este refrán, médico, cúrate a ti mismo. De tantas cosas que hemos oído que han sido hechas en Capernaum, haz también aquí en tu tierra». Y dijo, «De cierto os digo que ningún profeta es acepto en su propia tierra. Mas en verdad os digo que muchas viudas había en Israel en los días de Elías, cuando el cielo fue cerrado por 3 años y 6 meses, que hubo una grande hambre en toda la tierra, pero a ninguna de ellas fue enviado Elías, sino a Sarepta de Sidón, a una mujer viuda. Y muchos leprosos había en Israel en tiempo del profeta Eliseo, mas ninguno de ellos fue limpio, sino Naamán el sirio». Dios no puede trabajar por gente de corazón duro o incrédulo, pero fueron los que tenían corazón para sentir y fe para creer los que se vieron especialmente favorecidos por las evidencias de su poder mediante los profetas. Nuestra situación delante de Dios depende no de la cantidad de luz que hemos recibido, sino del empleo que damos a la luz que tenemos. Así, aun los paganos que eligen lo recto en la medida en la que lo pueden distinguir, están en una condición más favorable que aquellos que tienen gran luz y profesan servir a Dios, pero desprecian la luz y por su vida diaria contradicen su profesión de fe. Las palabras de Jesús a sus oyentes en la sinagoga llegaron a la raíz de su justicia propia, haciéndoles sentir la amarga verdad de que se habían apartado de Dios y habían perdido su derecho a ser su pueblo. Se habían apartado de aquel cuya misión era sanar y restaurar y se mostraron listos para cometer homicidio. La asamblea se disolvió y, empujando a Jesús, le echaron fuera de la sinagoga y de la ciudad. Todos parecían ansiosos de matarle. Le llevaron hasta la orilla de un precipicio con la intención de despeñarle. Gritos y maldiciones llenaban el aire. Algunos le tiraban piedras cuando repentinamente desapareció entre ellos. Los ángeles lo ocultaron de sus airadas miradas. «¿De qué peligros, vistos o no vistos, hayamos sido salvados por la intervención de los ángeles? No lo sabremos nunca hasta que a la luz de la eternidad veamos las providencias de Dios. Entonces sabremos que toda la familia del cielo estaba interesada en la familia de esta tierra y que los mensajeros del trono de Dios acompañaban nuestros pasos día a día». A pesar de la dureza de su corazón, Jesús no iba a abandonarlos sin llamarlos una vez más al arrepentimiento. Hacia la terminación de su ministerio en Galilea, volvió a visitar el hogar de su niñez. Desde que se le rechazara allí, la fama de su predicación y sus milagros había llenado el país. Nadie podía negar ahora que poseía un poder más que humano.
Los habitantes de Nazaret sabían que iba haciendo bienes y sanando a todos los oprimidos del diablo. Aunque otra vez, mientras escuchaban sus palabras, los nazarenos fueron movidos por el Espíritu Divino, tampoco entonces quisieron admitir que ese hombre, que se había criado entre ellos, era mayor que ellos. Aunque se preguntaban de dónde tiene este sabiduría y esas maravillas, no le quisieron recibir como el Cristo divino. Por causa de su incredulidad, el Salvador no pudo hacer muchos milagros entre ellos. Tan solo algunos corazones fueron abiertos a su bendición y con pesar se apartó, para no volver nunca. Tal era su ceguera espiritual que fue imposible revelarle las verdades relativas a su reino. Se aferraron a su credo y a sus ceremonias inútiles cuando la verdad del cielo aguardaba su aceptación. Si ellos hubiesen escudriñado honradamente las Escrituras, sometiendo sus teorías a la prueba de la palabra de Dios, Jesús no habría necesitado llorar por su impenitencia. Podrían haber conocido las evidencias de su carácter de Mesías, y la calamidad que arruinó su orgullosa ciudad podría haber sido evitada. Pero las miras de los judíos se habían estrechado por su fanatismo irracional. Las lecciones de Cristo revelaban sus deficiencias de carácter y exigían arrepentimiento. Si ellos aceptaban sus enseñanzas, debían cambiar sus prácticas y abandonar las esperanzas que habían acariciado. A fin de ser honrados por el cielo, debían sacrificar la honra de los hombres. La verdad era impopular en el tiempo de Cristo. Es impopular en el nuestro. Los hombres se aferran hoy tan tenazmente a ellas como los judíos a sus tradiciones. Los dirigentes judíos estaban llenos de orgullo espiritual. Su deseo de glorificar al yo se manifestaba aún en el ritual del santuario. Amaban los lugares destacados en la sinagoga y los saludos en las plazas. Les halagaba el sonido de los títulos en labios de los hombres. A medida que la verdadera piedad declinaba entre ellos, se volvían más celosos de sus tradiciones y ceremonias. No apreciaban el hecho de que la verdadera grandeza no necesita ostentación externa. Rechazaron a Jesús porque Él era la personificación de la pureza y ellos eran impuros. No había gloria externa en la vida de Jesús cuya sinceridad revelaba la falta de sinceridad de ellos. Esa luz no era bienvenida por ellos. Cuando Jesús hablaba de la misericordia divina para todos los hombres, presentaba una fase de la religión que los fariseos no querían tolerar. Cuando veían a Jesús prestar atención a aquellos a quienes ellos odiaban y repelían, se excitaban las peores pasiones de sus orgullosos corazones. Hasta aquí, querido amigo, el capítulo 24 de este apasionante libro. Nos volvemos a encontrar en el siguiente podcast que tiene por título El llamamiento a orillas del mar.

Dinoce Columbano. Dinoz fue una figura heroica que vivió en el siglo V y VI después de Cristo. Fue el líder de la cristiandad en Inglaterra y Gales en los comienzos de la profecía de los 1260 años, en el año 538. Y lideró la iglesia durante su crítico encuentro con Agustino, el fundador de la iglesia católica en Gran Bretaña. Era contemporáneo de Columba. De él había recibido su preparación, aquí en Bangor-on-Dee, Gales. Fundó un instituto de formación y fue clave para que este país fuera una fuerza poderosa de la verdad que resistirá a los avances de Roma durante siglos. La escuela aquí en Bangor no era pequeña, sino que tendría cientos y en ocasiones incluso miles de alumnos. Hay un episodio digno de mencionar. Tan pronto como los líderes de la iglesia celta se reunieron con Agustín, rechazaron sus enseñanzas y su autoridad. Entonces 1.200 alumnos de esta escuela misionera fueron masacrados. La iglesia de Gales era una de las más vigorosas. Enfrentó muchísima oposición y mantuvo su independencia durante más tiempo que las otras iglesias de Inglaterra. Discrepaban con Roma en muchos puntos. La supremacía de los obispos, el celibato y el culto en sábado eran los tres más importantes. Hay evidencias de que el culto en sábado prevaleció en las universidades de Gales hasta el año 1115 después de Cristo, cuando el primer obispo traído de Roma se establece en la iglesia de San David. Ni siquiera entonces las antiguas iglesias de Gales se arrodillaron todas delante de Roma, sino que huyeron a lugares escondidos, donde hasta el día de hoy las ordenanzas del Evangelio han sido enseñadas en su forma primitiva y sin ser alteradas por la iglesia corrupta de Roma. Así que en el siglo VI y VII después de Cristo tenemos una iglesia celta fuerte. Patrick fue evangelista en Irlanda, Columba en Escocia, Aidan en Inglaterra y Dinoz funda un centro de enseñanza aquí en Gales. Pero el evangelio se esparciría desde estas costas hacia Europa a través del ministerio de un hombre llamado Columbano. Se preparó aquí en Bangor y llevó la luz a Francia, Suiza, Alemania e Italia, estableciendo centros de preparación en el continente. El primer país donde establece un centro de formación fue Francia, aquí, junto a otros 13 que vinieron con él. Estos misioneros celtas pasaron sus vidas leyendo sus escrituras y enseñando a los demás. Ya no era necesario que los jóvenes de esta tierra tuvieran que viajar a Irlanda, a Escocia y Gales para recibir preparación. En Europa mismo podrían recibir educación de alto nivel. Pronto la escuela se quedaría demasiado pequeña y establece una nueva en los alrededores y después otra, todas ellas a unos 30 kilómetros unas de otras. Más tarde fundaría escuelas en Suiza y en Alemania. Aún en sus últimos años, a los 70, no redujo su actividad. Se establece en Italia, donde es recibido con júbilo, y salen a relucir las similitudes entre la fe de la iglesia celta y la de los valdenses, de forma que conecta fácilmente con los creyentes de la región. Rechaza disfrutar de una jubilación apacible y le pide al rey otro lugar para establecer un centro más. En la localidad de Bobbio se le concedieron las ruinas de una iglesia en la que se establece una escuela y una biblioteca. Muere un año después de fundar la escuela en Bobbio, Italia, en el año 615, a los 72 años. Vivió una vida de fe aprendiendo el Evangelio aquí en Gales y después dedicando su vida a difundir el Evangelio en tierras extranjeras, estableciendo institutos misioneros en toda Europa. Una lección que podemos aprender acerca de la vida de Columbano es que trabajó para Dios en todo momento y hasta el final. No disfrutó de un retiro fácil, sino que siguió adelante. No importa quiénes seamos, laicos o pastores, si tenemos empleo o estamos desempleados, si somos mayores o jóvenes, seamos fieles a Dios estemos donde estemos, empleando los talentos que nos han sido entregados en todo momento y hasta el final.

0: bienvenidos, queridos amigos, a este espacio radiofónico en el que, bueno, pues ya sabéis, tenemos diferentes usos curiosos de cosas tradicionales que tenemos por casa. Y bueno, en el que tanto David como Marcus pues nos comentan con mucha creatividad, la verdad, diferentes usos novedosos de todo eso. Estamos, como sabéis, en Cosas y Casos. Y muy bienvenidos, chicos, ¿qué tal estáis?
1: Muy bien.
2: Yo también estoy muy bien.
0: Muy bien, los dos, pues estupendo, me gusta que estéis muy bien. Bueno, ¿y de qué vamos a hablar? A ver, contadme.
2: Pues vamos a hablar sobre usos con los cubitos de hielo.
0: Los cubitos de hielo, bueno, yo sé que sirven, evidentemente, para refrescar bebidas
2: sí.
0: Y para desinflamar cosas.
2: Ay, ese también era un uso.
0: Ya no sé más usos.
2: Ay, no.
0: A ver, sorprenderme, ¿qué más usos tienen los cubitos de hielo?
2: Venga, pues yo empiezo. Sirve también para regar las plantas colgantes, que están muy altas, y los árboles de Navidad. ¿Por qué? Porque con la regadera es muy difícil llegar a las macetas de estas plantas. Entonces lo que haremos es coger uno o dos cubitos de hielo y los colocamos normal, como si nada,
0: en la tierra, en
2: su maceta, y lo que hará el calor derretirlos poco a poco, y es como con el sistema este goteo por gota por gota, pues también mientras se va derritiendo, pues va absorbiendo agua la planta, y si no puedes llegar, como no puedes llegar con la regadera, pues lo que haces es regar la planta.
0: Además, qué inteligente.
2: Claro, además el agua está fresquita, y yo creo que si sería planta me gustaría. Ahora con el
0: no
2: verano.
0: No sabemos qué opina la planta, pero a Marcus, si fuera planta, le gustaría. Qué ocurrente eres. Bueno, pues está bien, es un uso curioso.
2: Además, los árboles de Navidad, ya sabéis, con los regalos y con eso que está ahí casi tocando tierra, no puedes llegar con la regadera ni aunque tenga 2 metros de manguera.
0: Claro. Imposible.
2: Imposible.
0: Y, por ejemplo, en esos patios andaluces preciosos, pues las plantas de arriba, pues también es muy complicado,
2: también,
0: ¿verdad?, llegar. Pues nada, tira los cubitos, cestas cubitos. Y bueno, pues me parece un uso muy interesante, Marcus.
2: Sí,
0: muy
2: a
0: bien.
2: Mí también.
0: Muy bien. ¿Qué más cosas, David? A ver.
3: Pues para sacar los huecos de nuestras alfombras. Si hemos recomodado los muebles puestos en otro lugar, y normalmente pues la silla, el marco de la silla que se queda
2: el pie, se queda
3: la marca y se queda muy feo. Y eso se puede quitar con un cubito de hielo. Lo ponemos allí, dejemos que se derrita, que se derrita. Lo frotamos un poco y como nuevo.
2: Claro,
0: ¿tiene
2: porque
0: que ser un cubito de hielo necesariamente? ¿No puede ser un chorrito de agua? ¿Tiene que ser un cubito de hielo? ¿Por la temperatura o qué? Porque,
3: porque se derrite lentamente.
2: Claro, y lo que hace es que la alfombra absorbe poco a poco y se va inflando, por así decirlo. Se va esponjando de nuevo. ¿Me entiendes?
0: Sí, más o menos, sí. Bueno, lo que pasa es que yo no tengo alfombras en casa, no lo voy a poder practicar. Pero bueno, si alguno de nuestros amigos oyentes lo utiliza, este consejo, pues nada, que nos escriba en info@radioventista.com y nos cuente cómo le ha ido. Muy bien. Bueno, más cosas. A ver, Marcus.
2: Pues para alisar las juntas enmasilladas, después de poner juntas de silicona en el baño, en la ducha, para que no se salga el agua, pues con el dedo queda te pringas ahí, se pega y no mola. Entonces coges un cubito de hielo, de estos cuadrados, que son todos cuadrados, casi todos, entonces lo pasas por la junta y lo que hace es pues dejarlo bien liso y con una forma guay.
0: Claro, y no te ensucias,
2: claro.
0: Y no se ensucia el asunto.
2: Exactamente, y ya de paso le pones a prueba, como el cubito es agua, pones a prueba si se te ha quedado algo sin ponerle la junta.
0: Sí, ¿no? Qué buena idea.
2: Sí,
0: oye,
2: es muy buena idea.
0: Me gusta. Interesante. La próxima vez que tenga que poner pasta para juntar las baldosas, voy a hacerlo con un cubito de hielo. ¿Qué más cosas?
3: Reto paterno número 573.
2: No,
3: sacar una astilla del dedo de tu hijo.
0: Ah, claro.
3: Que eso

0: claro. Un niño mientras llora. Esto entra en el manual de padre, ¿no? Sí. Sí, en el número 573. No quiero saber cuáles son los anteriores.
1: Ese manual que está siempre bajo la almohada, que se lo lee cada noche para que no se los olvide.
0: Eso trajo el ratoncito Pérez o algo de eso.
2: Pues está si bien. Nuestro hijo para... Si se ha pinchado...
0: No es un poco joven, sí. Tu padre.
2: Bueno, yo no, pero...
0: Si el hijo de su padre...
1: El padre del hijo.
0: Muy bien. El niño se ha clavado una astilla. ¿Qué,
2: una
0: ¿qué
2: astilla,
0: le hacemos?
2: Pues, con el cubito de hielo lo ponemos para que así se...
1: Endurezca la piel.
0: Ah, mira.
2: Se endurezca y...
1: Por el frío.
2: Duele menos.
0: Ah, muy bien, muy bien. Eso es un padre sensible, ¿eh? Al sufrimiento del hijo. Que le...
2: Y así después corremos con la aguja o con lo que le hagamos quitarlo.
1: Para no ponerle una anestesia y luego quitárselo.
0: No, nos salimos el cubito de hielo.
1: Exactamente,
0: más
1: mejor.
0: Tradicional. Muy bien, esa es una buena idea también, muy buena idea. ¿Qué más?
1: Para encubrir el sabor de la medicina, estas medicinas que saben a...
0: Sí, que saben muy mal.
1: A rayos.
0: A rayos y centellas.
1: Exactamente. Que son, vale, son sanas, por así decirlo, pero todo ahí mezclado, bueno. Ya. Pues hacemos que los niños, no los míos, los niños, vale, pues chupen un cubito de hielo antes de tomarse un medicamento. ¿Y qué hace esto? Esto endurece las...
0: No,
1: entumece las papilas gustativas y permite que se pueda tragar ese medicamento sin ningún problema, porque así... Así nos ahorramos la cucharita de azúcar de siempre de cualquier medicamento o de miel.
0: Qué buena idea. Oye,
1: claro,
0: pues
1: porque
0: no solo
1: luego...
0: para los niños, yo lo voy a hacer.
1: Claro.
0: Qué caray, claro que sí. Hombre, con lo malo es que están algunos medicamentos. Pues
1: yo como estoy muy sano, no tomo medicamentos.
0: Tú no
1: necesitas
0: medicamentos, ¿no? Qué suerte tienes, Marcus. Oye,
1: bueno, es
0: qué
1: no.
0: Bien.
1: Todos
0: ese me gusta, ¿eh? Me parece muy interesante. La próxima vez que tenga que tomar medicamentos voy a coger un cubito de hielo primero. ¿Qué más?
2: Imaginaros llevar un abrigo de pieles en verano.
0: Qué calor más horroroso.
1: Qué chulo, pues, ¿no?
2: Pobre conejo, hámster y ciervo.
0: Pobre animalito,
2: llaman,
0: sí, también.
1: Ay.
2: Pues para alegrarles el día y que nos quieran más.
0: Sí.
1: Una limonada.
0: No creo que a un perro, a un gato, a un hámster sí. Le guste la limonada, pero podemos intentarlo.
1: No lo
2: pues,
1: recomiendo.
2: En su agua normal le ponemos cubitos de hielo, así se enfría y está más fresco.
0: Ah, pues es una buena idea, ¿eh? Sobre todo porque este tipo de animales, los perros, los gatos, etcétera, pues se refrigeran por la boca.
1: Claro,
0: entonces,
1: mira.
0: Es una muy buena idea.
1: También me pongo en la piel del conejo y me gustaría mucho si me hicieran eso.
0: Marcus hoy está en plan sociable y se pone
1: claro.
0: En plan de, en el lugar de la planta, en el lugar
1: claro.
0: Del conejo. Qué empático estás hoy, Marcus.
1: Ay, es que yo.
0: Muy bien. Vale, pues me gusta también. Claro que sí, a los pobres animalitos seguro que también les hace gracia. ¿Qué más cosas?
1: Pues como tú has dicho al principio, además de para refrescar las bebidas, también sirve para evitar ampollas o quemaduras. Si después de quemarte con una cuerda o con algo tienes miedo de que te salga una ampolla, uh-huh. Pues lo que tienes que hacer es aplicar un cubito de hielo hasta que se derrita y ya no saldrá la ampolla.
0: Muy
1: porque
0: bien.
1: Se endurece la piel y lo que hace es que evita que la ampolla salga.
0: Muy buena idea.
1: Pero tampoco hay que asustarse por una ampolla. Luego coges una agujita y la pinchas y ya está.
0: Dicen que no es muy saludable hacer eso.
1: Bueno, también, ya. Pero... Por
0: está
1: si,
0: bien,
1: por si se te olvida.
0: Vamos a prevenir y vamos a usar los cubitos de hielo.
1: Mejor,
0: y si nos quemamos también, ¿no? Si
1: claro,
0: nos quemamos
1: sí.
0: Con el fuego de la cocina, pues también.
1: Sí.
0: Muy interesante. ¿Qué más?
2: Si quiere hacer un aderezo para sí. La ensalada uh-huh. Y que sea como el embotellado, que sea suave y uniforme, cremoso, uh-huh. Pues en un tarro metemos el aderezo y unos cubitos de hielo, uno o dos,
0: uh-huh.
2: Y lo agitamos bien. Después sacamos los cubitos y se queda más cremoso.
0: Onda, esto sí que no lo sabía. Vaya.
1: Uh-huh. Mola,
0: bueno,
1: mola.
0: Pues lo probaremos a ver si es verdad. Mm. Curioso. ¿Qué más?
1: Sí, pues para despejar, para despegar, digo, un triturador de basura, de grasa, los típicos que están debajo del desagüe,
0: sí.
1: Que por si se cola algo, pues lo tritura y así no tapa la tubería, que a veces se acumula grasa en el triturador, pues lo único que tienes que hacer es meter ahí unos cuantos cubitos de hielo y le das a triturar y lo que hacen los cubitos de hielo es a arrastrar esa grasa y lo limpia, por así decirlo.
0: Es curioso,
1: por si no puedes
0: en España no es muy habitual tener trituradores de basura, pero en Estados Unidos sí que es
1: claro, por
0: que
1: si nos escuchan muchos. Por internet, pues
0: muy
1: ya
0: bien,
1: lo saben.
0: Pues que se lo apliquen, ¿no?
1: Sí.
0: Está bien, interesante, muy interesante. ¿Qué más?
2: Para los que quieren quitar la grasa de la sopa o el estofado.
0: Ajá, eso sí
2: pues,
0: que está muy bien, muy interesante.
2: En
0: sí.
2: Un cucharón de metal
0: ¿sí?
2: Ponemos unos cubitos de hielo.
0: Uh-huh.
2: Dos, okay. Caben tres.
0: Los que quepan, no sé si caben tres, pero bueno, con dos
2: pero
0: es suficiente, ¿no?
2: Y pasamos la parte inferior por
0: ajá.
2: Encima del estofado.
0: Ajá.
2: para recoger la mayor grasa posible.
0: Claro, la temperatura tan fría, ¿verdad? Claro. Hace que se quede pegada la grasa.
1: Claro, es lo que pasa con el triturador también.
0: Claro, pues una muy buena idea
2: se
0: también.
2: Se pega el cucharón.
0: Eso sí que lo vamos a probar, ¿eh? Vamos a probar, ya, ya os contaremos. ¿Qué más?
1: Evitar que se cuajen las salsas. Estas salsas que están todo buenas y que a veces...
0: ¿Están todo buenas?
1: Todo buenas, claro, todo buenas.
0: Vale.
1: Pues, como todos sabemos, que al mezclar mantequilla y yema de huevo con zumo de limón, se hace para hacer una salsa holandesa, pues a veces se nos cuaja.
0: A ver, ¿cómo se hace la salsa holandesa? Mantequilla, zumo de limón, ¿y qué?
1: Y yema de huevo.
0: Y yema de huevo.
1: Oye, esto no lo he hecho yo, pero sé que tiene esos ingredientes.
0: Vale, vale, interesante.
1: Pues para evitar que se cuaje, poner un cubito de hielo en la cacerola, agitar, y la salsa pues será cremosa como de fábrica.
0: Oh, qué bien. Oye, mira, bueno, qué culinarios estáis hoy,
1: pues
0: muy bien.
1: Claro que sí.
0: Muy bien. ¿Qué más cosas? A ver, David.
2: Pues para quitar el chicle de nuestra ropa.
0: Ah, sí, eso sí que nos ha pasado. Sí, sí, sí.
2: Qué hasta rabia, en el da, pelo y no sabía no cómo quitar.
0: Sí, con las tijeras. A mi madre era muy rápida. Con las tijeras.
1: Es lo peor, ¿eh?
2: Pero en la ropa, tijeras...
0: Claro, no, no, no. Queda un agujerito muy poco estético.
2: Pues cogemos un cubito de hielo y lo frotamos por encima del chicle de mascar.
0: Sí.
2: Para hasta que se endurezca. Uh-huh. Y luego lo rascamos con una cuchara.
0: ¿Con una cuchara?
1: Con cualquier cosa, vale, que vale, se pueda rascar.
0: Muy bien, está bien, es interesante. Lo probaré, a ver si es verdad que funciona, porque eso es un verdadero problema y una total tragedia para una ama de casa,
1: yo,
0: o un amo de casa.
1: Lo único que sé es que cuando pones un chicle en agua fría, pues se endurece y a mí me gusta más, porque como que le devuelve el sabor. Si está blando, no sé, es mi parecer.
0: ¿Ah, sí?
1: Yo siempre que tengo un chicle, voy ahí, bebo un poco de agua fría y luego como nuevo el chicle, por así decirlo.
0: ¿Sí?
1: Es lo que hago.
0: Vaya,
1: por si alguien quiere este truco y le interesa.
0: Está bien, te lo agradecemos.
1: Pero tener cuidado que no se trague el chicle.
0: Eso es muy importante, claro que sí. ¿Qué más cosas? A ver.
1: Pues este es un uso muy interesante, ¿vale?
0: A ver.
1: Para al recalentar el arroz, ¿sí? Pues sabes que se queda muy seco, muy seco, muy seco, muy seco.
0: ¿Sí?
1: Y demasiado seco.
0: Sí.
1: Y no te lo comes ni aunque...
0: ni no aunque te lo comes.
1: No, no te lo comes. Pues la solución es, antes de meterlo en el microondas para calentarlo, le ponemos dos o tres cubitos.
0: ¿Sí?
1: Y lo que hace, al calentarse, los cubitos se derriten.
0: ¿Sí?
1: Y le da la humedad suficiente al arroz para que no se quede tan seco, pero sí se calienta.
0: Ah, ¿los cubitos los ponemos dentro del arroz o fuera del arroz? Es la duda que me
1: encima,
0: queda.
1: Encima, encima del arroz.
0: Claro, entonces, bueno, bien,
1: bueno,
0: me parece interesante, está bien.
1: Sí,
0: creo que se nos queda un poco caldoso el arroz, pero vale.
1: No, no, uno o dos, yo creo que con uno basta, es para darle la humedad, ¿sabes?
0: Uh-huh. Vale, vale, es un poco,
1: además,
0: lo probaré, a ver qué pasa.
1: Sí.
0: ¿Qué más?
2: Pues
1: no tenemos más usos.
2: Sí, yo tengo.
1: Pero...
0: Sí, David
2: pero
0: tiene.
2: Yo tengo.
1: Ah, ¿sí? ¿Sí?
0: David tiene. A ver, David.
1: Ah, dilo,
2: para los casos... No son imposibles, pero me ha pasado y no sabía cómo hacerlo, ahora ya sé.
0: A ver.
2: Cuando planchamos nuestra ropa y hay una arruga muy fuerte...
0: Sí, de esas resistentes.
2: ...que no se van,
0: sí,
2: pues en un paño suave envolvemos un cubito de hielo y pasamos un poquito por encima.
0: Ah, mira qué listo.
2: Voy a probarlo.
0: Mira qué listo, claro, si humedece, no lo mojas,
1: hombre,
0: luego para pasar
2: poquito,
0: la plancha,
2: sí,
0: no es muy saludable para la ropa, pero es verdad que se humedece un poco y puedes atacar a la arruga. Muy buena idea, David, muy bien. ¿Y qué más tenemos? Ya hemos dicho que no tenemos más
1: usos. No tenemos más usos, pero como decía antes, he traído unas curiosidades sobre los cubitos de hielo.
0: Ah, pues a ver, a ver.
1: ¿Sabes que para hacer cubitos de hielo incoloros hay que usar agua destilada? Hervirla primero, ¿me entiendes? Cogemos agua...
0: Yo pensaba que los cubitos de hielo eran incoloros ya de por sí.
1: No, pero me refiero a cubitos de hielo y las burbujitas, típicas burbujetas que son como el cristal. ¿Me entiendes?
0: Sí.
1: Coges agua destilada, la hierves y la pones en el... Después de enfriarse, la pones en el congelador y como han desaparecido el aire de dentro del agua,
0: ajá,
1: pues lo que hace es salir cubitos de hielo perfectos.
0: Perfectos. Pero esos no son aptos para tomar, ¿no?
1: No, no son aptos.
0: Esos
1: es
0: no
1: para,
0: nos los comemos.
1: Para divertirte, ¿sabes?
0: Muy bien.
1: También hay una compañía en Colombia, pero es británica,
0: sí,
1: que hace cubitos de hielo que brillan y que parpadean dentro del limonado del zumo. Eso... No sé si lo has visto, pero...
0: Sí los he visto, sí, en fotografías.
1: Es que
0: son luces dentro de un cubito de hielo.
1: Es que mola mucho. Antes de ponerlo en el congelador, le meten ahí un LED con una mini batería, pero seguro, claro. Y,
0: sí, no vaya a ser que nos traguemos la pila y la vamos a liar.
1: No. Pero, y otro también es que en los anuncios no son cubitos de hielo reales.
0: No me digas eso.
1: No.
0: Qué disgusto.
1: No,
0: qué decepción.
1: ¿Cómo? Es que, a ver, una persona normal ya lo piensa de sí. Con los...
0: Claro.
1: con los focos, con los focos y la potencia que tienen para hacer la fotito, se derretirían. Entonces, lo siento por meterme con los que hacen anuncios de,
0: de esto,
1: pero te he desilusionado. Pues no, no son cubitos de hielo reales, son de plástico.
0: Son metacrilato o algo así, ¿no?
1: Sí, algo así.
0: Bueno, bueno, muy interesantes, ¿eh? Sí. Esas curiosidades que nos has traído, Marcus. Pues muy bien, muchas gracias, chicos, por las curiosidades y por los usos. Vamos a probar algunas de ellas. Claro. ¿Cuáles son las que más os han gustado? Elegir una, la que
2: reto
0: más
2: paterno,
0: os ha gustado.
2: Número 533 y la arruga de la plancha.
0: Muy bien.
1: Regar
0: de,
1: plantas.
0: El reto que paterno era lo de la astilla, ¿no?
1: Sí. Sí, yo creo que eso de regar las plantas, yo no lo voy a aplicar ni con, plantas colgantes ni del árbol de Navidad. Lo voy a aplicar con todas las plantas. Cojo ahí una cubitera de hielo, le pongo un cubito a cada uno y ya
0: y cuando
1: está,
0: sea verano y tu madre te diga, Marcus, y los
1: le
0: cubitos.
1: Digo, no, no, mamá, que yo si me pongo en el lugar de la planta, pues me gustaría.
0: Claro,
1: pues
0: bueno,
1: ya está. Pues haz a los demás lo que te guste que te hagan.
0: Ya nos contarás con qué te castigan. Bueno, pues a mí mi favorito ha sido el de quitar la grasa de las comidas.
1: También, también.
0: Interesante,
1: Sí, para alguien que no le guste la grasa.
0: Sí, que sienta mal. Muy bien, muy buena idea. Pues nada, chicos, muchísimas gracias por habernos traído las cosas y casas de hoy. Y bueno, os esperamos el próximo día en el programa, ¿de acuerdo?
1: Vale.
0: Hasta luego. Hasta el próximo día. Adiós,
1: adiós.
0: Amigos.

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1: Leo en San Lucas 17, versículo 5. Dijeron los apóstoles al Señor, «Auméntanos la fe». Habían soportado años de prisión, aislamiento y aún brutalidad extrema. Pero los rostros que emergieron de un lugar en el Líbano no lo demostraban. No parecían quebrantados por su larga odisea como rehenes. Sus amplias sonrisas y su alegría mostraban algo enteramente diferente. Cuando Terry Anderson, el último rehén norteamericano en el Líbano, fue finalmente liberado en diciembre de 1991, él y sus compañeros al fin pudieron contar su desgarradora historia. Y al saber lo que les aconteció, se hizo difícil entender cómo pudieron sobrevivir con su mente intacta. Ellos relataron de celdas sin aire, sin ventanas, no más grandes que una tumba, de extremos de calor en el día y de frío en la noche, de usar la misma ropa año tras año. Relataron de las vendas sucias que infectaban sus ojos, de las cadenas de acero que se abrían solo una vez al día para ir por 10 minutos al baño, generalmente un hueco en la tierra, o de tener solo la comida suficiente para mantenerse con vida, comida que tomaban a solas en la oscuridad. Casi todos los rehenes fueron golpeados, algunos tan severamente que sufrieron daños permanentes. Y Terry Anderson recuerda haber escuchado a un rehén que tenía neumonía morir ahogado en sus propias flemas en la celda próxima a la suya. ¿Qué fue lo que sostuvo a Terry Anderson a lo largo de 2.455 días de cautiverio? Él dice que lo que lo sostuvo fue la Biblia y una foto de su hijita recién nacida, a quien nunca había visto. En el cautiverio redescubrió su fe. El rehén francés Roger, aunque hizo un descubrimiento similar, luego de su liberación dijo simplemente, antes no creía en Dios, ahora sí creo. El rehén Benjamin Weir miró un día en su celda y vio tres alambres colgando del techo. Por alguna razón esos alambres le recordaban los dedos extendidos de Dios en una de las pinturas de Miguel Ángel en la Capilla Sixtina. Y Weir recuerda, eso fue para mí una representación de la mano sustentadora y poderosa de Dios. La fe floreció en esas oscuras celdas en el Líbano. Esas personas aisladas encontraron la fuerza para sobrevivir. Y el secreto detrás de su supervivencia y de su buen espíritu, cuando fueron liberados, fue lo que los rehenes llamaban su iglesia en las puertas de las puertas cerradas. Ellos dirigían servicios cristianos regulares, usando trozos de pan para celebrar la comunión. Mantuvieron su fe viva y la fe los mantuvo vivos, porque la fe alivia toda carga y todo cansancio, dice ese maravilloso libro Profetas y Reyes, página 130. La fe es la mano espiritual que toca el infinito. Permite hoy que tu fe se eleve a los cielos y llene de energía tu alma, porque esa es

El cazador miedoso y el leñador. Buscando un cazador la pista de un león, preguntó a un leñador si había visto los pasos de la fiera y dónde tenía su cubil. «Te señalaré al león mismo», dijo el leñador. «No, no busco el león, sino solo la pista», repuso el cazador, pálido de miedo y castañeteando los dientes. Enseña esta fábula a conocer a los cobardes y atrevidos. Quiero decir, atrevidos en palabras y cobardes en actos.

0: Y ha llegado ahora, en estos instantes, con esta sintonía, el momento del ¿sabías qué? De Antonio. ¿Qué tal, Antonio?
1: ¿Qué tal, Esther?
0: Come el rollo, ¿eh? Una persiana.
1: No, no, lo haces bien. Es una mujer... Tú eres más peligrosa que delante de un micro que... Pero bueno, bien, bien. Tú lo has dicho. Hoy vamos a empezar el ¿sabías qué? Y dentro los ¿sabías qué? Que tengo preparado, tengo uno que habla de Tutankamón. Y entonces, ¿ves? Como has hecho referencia a lo de Tutankamón, pues digo, vamos a empezar con el Tutankamón. Aunque es una noticia no aconsejable por nosotros, lógicamente, porque voy a hablar de la cerveza más cara del mundo.
0: Anda, ¿y qué tiene que ver la cerveza más cara del mundo
1: pues
0: con Tutankamón?
1: Que le llaman cerveza de Tutankamón. Ah. Resulta que se rescató dentro de las excavaciones de, antes comentabas, de la momia, pues al lado de la momia, al lado, se encontró una jarra y una fórmula para hacer cerveza.
0: O si tenía sed, ¿no?
1: Exactamente, digo yo. Y entonces, estos arqueólogos de Cambridge, de Inglaterra, en el Templo del Sol de la reina Nefertiti, encontraron esta receta para hacer una cerveza. Dice que es una...
2: ¿Y la hacen?
1: Y la hacen, según cuando. Uh-huh. Dice, se trata de una edición limitada y numerada, porque es muy, muy cara. Y el precio de la botella de esta cerveza, Tutankamón, que así se llama, Tutankamón...
0: A ver, que estamos sentados, va. Va,
1: son 9.500 pesetas. Claro, la noticia bueno. Viene en pesetas. Joder. Pero bueno, son un montón de euros.
2: Así es que... 50 euros son 8.000.
1: Sí.
0: Aquí haciendo cálculos al conversor automático.
2: Está bien.
1: Así es que le llaman cerveza Tutankamón.
0: Ya.
2: Mira, oye, curioso. Y después de ver esa cerveza, Tutankaron. ¿No te entra un cargo de conciencia que casi te
1: no,
2: mueres?
1: No, lo que te queda es como una momia. Te quedas como una momia.
0: Te quedas pálido, blanco.
1: Pálido y blanco, exactamente. Pero bueno, nosotros no aconsejamos beber esa cerveza porque... No,
0: mejor la cerveza sin alcohol. Sí, la cerveza es muy sana, tiene muchas propiedades saludables, sí, pero la sin alcohol.
1: Claro, fíjate tú, los burros que saludables están.
0: Uy, mucho.
1: Con la cebada y todo
0: y
1: eso.
0: Y lo hermoso.
1: Exactamente, y lo bueno. Oye, y hablando de burros, tengo aquí una noticia muy curiosa que quería comentar. Dice, caballos famosos. Por 25
0: hay que ver esos
1: pesetas.
0: Enlaces que haces, que por 25,
1: sí, por 25 pesetas tenemos con nosotros hoy
2: Rocinante.
1: A Esther.
0: ¿Cómo se nota que eres catalán?
1: ¿Qué te
0: 25
1: refieres,
0: y
1: caballo?
0: Encima pesetas.
1: Hombre, como el concurso, 20, por 25 pesetas
0: es muy poco.
1: Está con nosotros.
0: Por 25 pesetas ni hablo.
1: Esther y Pablo, compañeros de trabajo y residentes en España. Y por 25 pesetas, a ver, nombres de caballos famosos. Voy a empezar yo diciéndoos que el caballo de Alejandro Magno.
0: Oh.
1: ¿Eh? ¿Os suena o no?
0: Sí, claro,
2: Alejandro
0: que
2: Magno
0: suena.
2: Sí, el caballo no.
1: No, el caballo se llama Bucéfalo.
0: Uh-huh.
1: Bucéfalo, no
0: o
1: sé si
0: que era
1: tenía,
0: muy feo.
1: Dicen no
0: que
1: sé si
0: tenía una
1: tenía...
0: cabeza muy grande, que era muy feo.
1: Exactamente,
0: pero le gustó porque era...
1: Era potente.
0: De
1: potente.
0: Sí.
1: Bueno, pues este caballo, deciros que el caballo le ayudó a conquistar todos los países colindantes del mar Mediterráneo, el mar Negro, el Golfo Pérsico. Bueno, sabemos un poco hasta
2: bueno,
1: dónde llegó.
2: Eso de que
1: Alejandro
2: le ayudó,
1: Magno.
2: No sé si le pidió permiso al caballito, pero bueno.
1: No, pero él le acompañaba. O tal vez no le quedía otro remedio.
0: Sí,
1: pero
0: parece
1: bueno.
0: Que no le quedaba remedio.
1: Venga, va. Caballo
0: pues,
1: famoso.
0: Pues Rocinante de Quijote.
1: Ese sí, ese famoso. A ver, ¿qué más? Aquí en Valencia hubo.
2: El caballo blanco de Santiago.
1: El caballo blanco de Santiago. Bueno, vale.
0: Pegaso.
1: Pegaso, sí señor. Un caballo mitológico. Aquí en Valencia, a ver, yo voy dando pistas. Aquí en Valencia tuvimos un capitán o un general muy famoso, el Cid.
0: El del Cid.
1: El del Cid. El caballo del Cid, ¿cómo se llamaba?
0: Ay, no me acuerdo ahora.
1: A ver.
2: No me acuerdo.
1: Babieca.
0: Babieca.
1: Babieca. Y las espadas todavía me acuerdo. Tizona y colada.
0: Ole,
1: lo
0: ole.
1: Que te queda, del bachiller antiguo, de los planes esto. Otro caballo muy famoso que salía por la televisión.
0: El de una Jesús serie. Gil, ¿cómo se llamaba? No, el Imperioso.
1: Bueno, de Jesús Gil, no me se refería a ese, pero es cierto.
0: Bueno.
1: Sí. No, pero es cierto, es otro caballo famoso.
3: El Imperioso.
1: Está bien. Yo recuerdo una serie de televisión que salía un caballo negro precioso.
0: Ay,
1: que era
2: así.
1: Se
2: Furia.
1: Furia, exactamente. Y luego hay otro, no caballo en este caso, sino equino famoso, de
0: Burrito.
1: La literatura, exactamente, de la literatura. Que era Platero, que tiene Platero y yo.
0: De Juan Ramón Jiménez.
1: Exactamente. Luego otro caballo muy famoso.
0: Los burritos pequeños son una monada, ¿eh?
1: Sí, eso es cierto.
2: Hombre, serán una burrada, sí. Una monada externa, no, por favor.
1: Es verdad.
0: Bueno, son una burrada de bonitos que son.
1: Bueno, escuchar, otro caballo muy famoso, que donde pisaba no crecía la hierba, que decía.
2: El de
0: Aníbal.
1: No, me refería al caballo, eso. Atila, el caballo de Atila se llamaba Otar. Tal, eso no reconozco que lo he tenido que buscar yo también por internet.
3: Es verdad que Aníbal no iba en caballo, Aníbal iba en elefantes.
1: Atila, sí, Aníbal iba en elefante, exactamente. Y que pasó por aquí, sí, por sí, Sagunto, sí. Por todavía hay alguna huella por ahí.
2: ¿De qué? ¿De los elefantes?
1: De los elefantes. Bueno, pues habéis acertado pocas, no las he contado, pero no vale la pena ni los del dinero.
3: Ya sabía que no nos ibas a dar nada.
2: No nos va a dar ni el dinero de lo que nos corresponde.
3: Yo ya lo sabía, lo he hecho en pesetas precisamente para no darnos nada, porque no tiene ninguna.
1: Para devaluar. Bueno, pues hablando de caballos, oye, ¿sabías que los indios de las planicies de Norteamérica, o sea, esto era antes de que llegáramos los europeos y nos los cargáramos a todos, ¿no? No los caballos, sino los pobres indios. Al igual que los mongoles, los cosacos y los árabes comían y se divertían y dormían en los caballos. Ajá. Esto me ha llamado mucho la atención.
3: Sí, sí, sí.
1: Sabía que cabalgaban, cazaban y tal, pero el caballo para ellos era como parte de la familia. Uh-huh. Era una herramienta, bueno, que sin un caballo, un indio, un cosaco y tal, además son gente que tiene una habilidad montando estos animales, tremendo, ¿eh? Uh-huh. Pero bueno, eran
2: pequeños.
1: Sí, sí, de pequeño, y... sí. De hecho, dormían en las cuadras con ellos.
3: Yo la verdad hasta ahí no llegaría, ¿eh? A mí me gustan mucho, pero bueno, huelen un poco a caballo.
1: No, pero piensa que al final acaban los dos oliendo igual, o sea, que ya no pasa nada. Y el pobre caballo, ¿qué pensaría de uno de estos?
3: Diría, pobre saca los zapatos fuera, por favor.
1: Pobre caballo, o sea, exactamente. O sea que, y hablando de olor, ¿tú sabías que en los baños de las ciudades más importantes de Roma había bibliotecas?
3: Fíjate, mientras te bañas, lees. Espero que estuvieran plastificados.
1: No, pero hablando de plastificados, el otro día fue una librería.
3: Oye, tú todo lo enganchas, ¿eh?
1: Bueno, ¿qué vamos a hacer? Yo es que soy catalán y como dice, vamos por aquí. Escúchame, el otro día estuve en Puerto de Sagunto, aquí en una población cercana donde están los estudios de la radio, y me encontré un libro metido dentro de un frasco de cristal de agua.
3: ¿Y esto qué sentido tenía? Que,
1: porque el libro está hecho con unas hojas así medio plastificadas, que está pensado para ir a la piscina y a la playa con el libro, y es sumergible. Wow. Sí, sí. Y no, yo saqué el libro del agua, lo abrí, lo miré, oye, perfecto, y otra vez dentro del agua. Me llamó mucho la atención.
3: No,
1: pero
3: curioso,
1: mucho la atención.
3: ¿Eh? Claro que sí, hay que desarrollar el hábito de la lectura, aunque sea en la piscina. Muy bien.
1: Pues hablando de cuestiones así de agua y tal, sabéis que en verano normalmente debido a las altas temperaturas uno puede llevar, no sé si habéis tenido la experiencia de tener alguna vez, ver como espejismos.
3: Sí.
1: O reflejos.
3: Sí, sí,
1: ¿habéis tenido esa experiencia?
3: En la carretera,
1: vez?
3: Muchas veces.
2: En la carretera cuando hace mucho calor, el asfalto.
1: Pero esos son reflejos. Pero yo digo espejismos. Porque espejismos están más unidos con un poco con el delirio. A veces con estas personas que se pierden en el desierto y pueden llegar a ver o a imaginar y tal.
3: No hemos visto así.
1: Bueno,
3: pues
1: resulta que los espejismos que nos encontramos en la carretera, a veces suele pasar en las carreteras largas y en días muy calurosos que podemos ver y que se encuentran delante de nosotros. Como sabéis, a medida que te vas acercando, van un poco desapareciendo.
3: Ajá, sí.
1: Porque de alguna manera es una sensación de reflejo de los rayos solares sobre el asfalto y la temperatura de calor. O sea, que llama mucho la atención es que estos rayos luminosos del cielo rebotan en este aire caliente y nos pueden hacer ver cosas que en realidad no existen. Exactamente. Ahí podemos tener, bueno, a veces dice, he visto un espejismo. Es algo, hace referencia a algo que en realidad no existe. Bueno, vamos a ver, ¿qué otras que si sabías que a lo de Tutankamón ya lo hemos comentado? ¿Sabías que, mira, esto es curioso, ¿sabías que los egipcios, hablando de Tutankamón, sabías que los egipcios eran capaces de hacer largas expediciones? Sabéis que cuando visitaban el Nilo en los barcos, el Nilo tiene cientos de kilómetros de largo. Así es que conservaban los alimentos de una manera muy especial.
3: A ver, sorpréndenos.
1: No, venga.
3: Salazón,
1: no.
3: ¿En salazón?
1: Por 25 pesetas, no.
3: Ay, dale. No.
1: Bueno, pues por 50 céntimos de euro.
3: No se me ocurre, porque desde luego con nevera como que no.
1: Pues con miel.
3: Ah, ¿con miel? Qué ¿con dulces miel? Eran.
1: Y a mí me ha llamado mucho la atención, porque lo habitual entre nosotros, la cultura, pues era la sal.
3: Claro.
1: Eran salazón, que tú has dicho, o ahumado, ¿no? También, los indios también. Y tal. Pero miel nunca lo había escuchado.
3: La verdad, a mí no me apetecería mucho, me parece a mí que...
1: Bueno, supongo que después que se sacan de los tarros, pues se limpiarían y tal, digo yo.
3: No sé. Es curioso.
1: Y ya que estamos en el Nilo, hablando de África, ¿sabías que la violeta africana es una planta floral ornamental? Lo curioso de esta planta es que se multiplica sumergiendo las hojas en el agua y las raíces salen de sus hojas. No, yo no lo había... La verdad es que con esto de las fisicosas, el primero que aprendo soy yo. Uh-huh. Sí, sí.
3: Porque... Bueno, pues la verdad es que lo sabías que aprendemos muchísimas cosas, pero como el tiempo se nos va, pues vamos a dejarlo.
1: Bueno, me quedan unas cuantas curiosas.
3: Ya, ya lo sé.
1: Vamos a seguir hablando.
3: Pero no pasa nada, tú resérvalas para el próximo día porque las tenemos que ir.

0: Mamá, mamá, cuéntame una historia.
1: Otro ratito, que ahora tengo mucho trabajo.
0: Porfa, una nada más.
1: Bueno, pero solo una.